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0: Son las 5 de la madrugada. 55 minutos.
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¿Qué tal, amigas y amigos? Muy buenos días, saludos cordiales. Aquí estamos empezando, pongámoslo así, una semana de trabajo corta en este día martes 26 de mayo del año 2026. A todos y cada uno de ustedes, pues que tengan un día fantástico en esta jornada de día martes, el último martes de este quinto mes del año, en donde estamos transmitiendo desde Cuenca con una temperatura de 14 grados. Amanecemos en esta mañana en la sensación térmica de 11. Hoy máximas de 19, mínimas de 10. Hoy en Cuenca, posibilidades de lloviznas con cielo parcialmente nubosos. En esta mañana, temperaturas alrededor de 15 grados. Para la tarde, tendremos algunas lloviznas con cielo parcialmente nuboso y temperaturas en torno a los 18 grados. La noche será parcialmente nuboso con temperaturas cercanas a los 14 grados. Esto para el día de hoy. 70% de probabilidades de lloviznas al mediodía de hoy. Solamente lloviznas en esta nueva jornada, en la cual también se celebra hoy a Santa Mariana de Jesús, la primera santa ecuatoriana. Entre otras cosas, también nos vamos acercando a las celebraciones del septenario, pero eso será en los primeros días de junio, es decir, la próxima semana. Y también, bueno, a quienes están de fiesta en la ciudad de Nueva York, que nos están contando en este día que se encuentran con que los Knicks de Nueva York están en la final de la NBA. Gracias a Willy por la información. Hubo fiesta en la Gran Manzana. Saludos también allá a todos nuestros oyentes en el área de Nueva York y en todos los lugares en el extranjero el día de hoy, que nos escuchan a través de Radio La Voz del Tomebamba. Así que también a toda nuestra audiencia, sobre todo de Nueva York, que están con el básquetbol el día de hoy. Pasaron a la final de la NBA los Knicks. Son las 6 de la mañana con 4 minutos, 6 y 4 minutos hoy. A propósito de deportes, estará jugando el Deportivo Cuenca en el cierre de la Copa Sudamericana. El Cuenca se enfrenta al Club Santos y deberá pues obtener un buen resultado. Una derrota lo dejará fuera este desafío internacional que espera y que se desarrollará hoy a las 19:30. Lo escuchará usted en La Voz del Tomebamba. Esto será en el Estadio Urbano Caldeira, con el partido Cuenca versus Santos. Pues un empate y también un resultado favorable en el otro partido entre San Lorenzo y Recoleta le daría al Cuenca pues la posibilidad de una clasificación. 6 de la mañana con 5 minutos. Todavía se están haciendo recuentos de lo que fue el informe a la Nación. Las verificadoras se han presentado a través de redes sociales una serie de enfrentamientos sobre las verificadoras de lo que dijo el presidente de la República. Y el tema Progen tiene seguimiento en todos los medios de comunicación del país. Mientras tanto, recién se están haciendo los primeros pasos en lo judicial con algunos asuntos que han dejado dudas. El mensaje a la Nación del presidente Noboa duró 34 minutos y también el primer mandatario habló de la construcción de dos grandes obras que dijo que serán ejecutadas: el quinto puente en el Guayas y la ampliación del metro en Quito. También habló del sistema de salud, que va a ser una compra directa de gobierno a gobierno con la India. Son las 6 de la mañana con 6 minutos, 6 y 6 minutos, está informando Radio La Voz del Tomebamba. El exgerente de la SELEC y procesado con orden de prisión en el caso Progen, Fabián Calero, dijo que ha recibido amenazas en contra de su vida y por eso se ha puesto a buen recaudo en el extranjero. En otras palabras, Calero ha huido. Son las 6 y 6 minutos. Mientras que el ministro del Interior, John Reinberg, confirmó que la policía activó para detener a 19 procesados del caso Progen y dijo que los estaban
buscando. Son las 6:07. Lo que se conoció también en el portal Primicia sobre el tema ProGen es que esta empresa norteamericana compró 21 generadores usados por 8 millones, por los que Select pagó 69 millones. Cuando el contrato decía que deben ser completamente nuevos, se conoció que ProGen compró 21 generadores usados. Chatarra prácticamente. 6 de la mañana con 7 minutos. 6 y 7 minutos, está informando Radio La Voz del Tomebamba. También les vamos a contar lo que trae hoy la prensa local y nacional, entre otros los titulares y las portadas. En su edición digital el día de hoy, El Mercurio habla de el discurso de Noboa: la mayoría de los datos no son ciertos, según dos organizaciones. Puma atropellado alerta sobre riesgo en la vía Gualaceo-Limón. 16.000 pacientes en los primeros 100 días en el Hospital del Valle. Por otra parte, entre otros titulares, una persona fue atacada en la zona de tolerancia en Cuenca. Padres rodean vivienda en Ciudadela Kennedy tras alerta sobre la presencia de profesor investigado por abuso sexual. ¿Cuándo termina el año escolar, el año lectivo de la Sierra en nuestro país? Pues también se dan a conocer algunos de los datos. Son las 6 de la mañana con 8 minutos, 6 y 8 minutos. Mientras tanto, dice Noboa, la mayoría de datos no son ciertos, según dos organizaciones, ya les decíamos. Daniel Noboa promete obras, medicina y también mano dura. 6 y 8 minutos. Deportivo Cuenca busca una clasificación histórica en la Casa del Santos. Son las 6 y 9 minutos. Titulares que trae hoy el portal Primicias, entre otros: más ecuatorianos en la lista de las empresas de cobranzas. ¿Cuál es el perfil y por qué se atrasan más en los pagos? Así puede obtener su score o puntaje de crédito gratis y online en la Superintendencia de Bancos. Guerra en Medio Oriente. Estados Unidos lanza nuevo ataque contra sitios de misiles en el sur de Irán. Un chat grupal involucra a hermanas que manejaban las cuentas de Aquiles Álvarez en casos Goleada y también en el caso denominado Triple A. Son las 6 de la mañana, 9 minutos, 6 y 9 minutos. Magnífica Humanitas, las claves de la encíclica del Papa León XIV, en la que pide luchar en contra del dominio de la IA. Entre otros temas, el megavatio más caro para el Ecuador es el que hoy se pierde en la red eléctrica. El IES contrata millonaria campaña de comunicación, mientras pacientes critican la solución del Hospital Teodoro Maldonado Carbo ante la falta de climatización. Operativos por el feriado en Guayaquil, policía reporta 170 prendidos y 30 armas de fuego decomisadas. Un hábito de entrenamiento con visión europea, la clave detrás del éxito de William Pacho y Piero Incapié. De repartir pedidos a salvar vidas, la historia de un ecuatoriano que llegó a la élite de las emergencias en Madrid. ¿Cuánto dinero recibirán los clubes por ceder jugadores para el Mundial de Fútbol 2026? Falsos policías irrumpen en casa de Montecristi y asesinan al hermano de la directora de la cárcel de Jipijapa, donde le preguntaron ¿dónde está la droga? Pico y placa en Quito retorna este 26 de mayo. Tras el 24 de mayo, ¿cuándo será el siguiente feriado nacional en Ecuador? Son las 6 de la mañana y 11 minutos. Incapié y Pacho, los amigos que crecieron en IDB y se enfrentarán por el título de la Champions. La selección de Ecuador ya se concentra en Ohio para los partidos amistosos y el Mundial 2026. Correísmo, Unidad Popular y Reto aún enfrentan procesos en el TCE en plena cuenta regresiva para las elecciones seccionales en el Ecuador. Mientras tanto, Santa Elena registró 70% de ocupación hotelera durante el feriado por la batalla de Pichincha. Colombia elige presidente tras la peor ola de violencia en una década: ratificar a la izquierda o girar a la derecha. El gobierno de Ecuador anuncia la compra de casi 15.000 toneladas de arroz tras una guerra comercial con Colombia. Ecuador liberó ya casi todas las garantías retenidas a la China Sinohidro tras recibir Coca-Cola Sinclair. Por otro lado, familia de Raúl Guerrón pide apoyo para tratamiento del exfutbolista
quien requiere quimioterapia y una operación urgente. En otros titulares, Aucas derrota a Manta en Chillogallo en el cierre de la fecha 15 de la Liga Pro. En Bolivia, nuevos enfrentamientos entre manifestantes y la policía. Los legisladores intentan habilitar un estado de excepción. Son las 6 de la mañana con 12 minutos. Miss Universo Ecuador será en Santa Elena. El caso Plus Ultra emite en orden internacional de detención contra Rodolfo Reyes, principal accionista de la aerolínea española. Gobierno de Ecuador anuncia compra de arroz. Mientras que en otro titular, en Colombia, hombres armados secuestraron al coordinador de la campaña de la candidata presidencial Paloma Valencia. Son las 6 y 13 minutos, 6 y 13, así estamos amaneciendo. Vamos a una pausa, al regreso les seguimos contando más aquí en La Voz del Tomebamba, la emisora que nace de todas las voces.

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Son las 6 de la mañana, 21 minutos. El reporte del ECU 911 sobre materia vial, el estado vial en la provincia de La Suay, anuncia en esta mañana todas las vías están parcialmente habilitadas o habilitadas. También el mismo informe sobre la vialidad del Ministerio de Infraestructura y de Transporte habla de las vías de La Suay están parcialmente habilitadas: la cuenca Guarumales, Méndez Macas, cuenca Girón, Pasaje Machala, cuenca Molleturo, Puerto Inca, la cuenca Cañar Alausí. Todas están habilitadas, según informa el Ministerio de Infraestructura y de Transporte. 6 de la mañana, 22 minutos, 6:22. Seguimos contándoles cómo amanecemos en este día. Hay titulares que se comparten en esta mañana. El Universo dice: en Durán, la policía captura a hombre que habría sido sentenciado por tráfico de drogas. 170 prendidos y 30 armas decomisadas por la policía en Guayaquil, Durán y San Borondón durante feriado. Raúl Guerrón explica la enfermedad que lo aqueja y por la que requiere ser intervenido urgentemente. Policía desmantela centro de procesamiento de droga sintética de Los Tiguerones en Guayaquil. Daniel Noboa enfocó su discurso en gestión de ejecución para marcar un nuevo rumbo político en su gobierno. CAN procesará los recursos prestados por Ecuador y Colombia. Reforma para endurecer penas por reclutamiento de menores se debatirá en la Asamblea este miércoles. Mientras el SECAP busca reactivar su sede en Durán tras 6 años de cierre, proyectan apertura por galpones, incluso con apoyo de empresas. Obra del quinto acueducto registra avance del 40% en el noroeste de Guayaquil. Trabajos programados para la energización de nuevos transformador en Esmeralda se realizarán en estos días. Así va tomando forma el nuevo San Luis Town Center en el centro del Valle de los Chillos. El BIES devolvió 35 de los 37 fondos complementarios previsionales cerrados a sus administradores originales. Feriado deja balance positivo en Baños y Ambato. Ocupación hotelera estuvo en un 90% en estas dos ciudades de la provincia de Tungurahua. Son las 6 de la mañana, 23 minutos, 6:23. Expreso nos trae los siguientes titulares. Decomisan cargamento de cocaína oculto en la ribera del río Zamora, en Loja. Balanza petrolera de Ecuador pierde holgura en 2026 pese al alto precio del crudo. Las exportaciones de petróleo cayeron un 8% en el primer trimestre de este año frente a 2025. Mientras tanto, los gastos en derivados importados crecieron un 4%. Defensa de Aquiles Álvarez pide médicos externos y denuncia riesgos en prisión. Ramiro García dice: Aquiles Álvarez ha perdido 63 libras en prisión. 6 de la mañana, 24 minutos. CNE avaló a 51 postulantes para veedurías en procesos para elección de nuevos vocales del CPSCS. Vía La Costa colapsa por protesta tras muerte en el kilómetro 14.5. Ecuador y República Dominicana trazan la hoja de ruta para negociar un acuerdo comercial. Reformas a la ley de la función judicial se retomarán en la Asamblea. CAN tramitará recursos de Ecuador y reclamos de Colombia por disputa comercial. ¿Qué ocurrió con el quinto acueducto de Guayaquil? El riesgo persiste en las laderas de Los Ceibos. Balacera en el sur de Guayaquil, un presunto delincuente queda

0: herido tras tiroteo con la policía. Concejales en Quito reaccionan al anuncio de Daniel Noboa sobre el metro de Quito. Dos incendios se reportaron durante el último día de feriado por el 24 de mayo en Quito. Colapso de pared en Tumbaco deja 9 heridos, entre ellos varios menores de edad. El aeropuerto de Quito destaca mundialmente por innovación y sostenibilidad aeroportuaria. Son las 6:25. Titulares del medio público El Telégrafo. Esmeraldas tendrá suspensión de servicio eléctrico para la energización de un nuevo transformador. Mientras tanto, otros titulares, les contamos que un auto embistió a la gobernadora de Tungurahua, también como noticia que se publica el día de hoy. Asimismo, la policía descubre 90 kilos de droga camuflados en un camión. Incendio en bodega del norte de Quito movilizó a los bomberos esta madrugada. Son las 6:26. 6:26. Está informando Radio La Voz del Tomebamba. Y en titulares internacionales, estos son los que trae El País. La ultraderecha toma vuelo en Colombia. Es un infierno. Las mujeres migrantes sufren abusos constantes en los centros del ICE en Estados Unidos. Brasil cierra el antiguo manicomio donde murieron 60.000 internos y da un hogar a los últimos supervivientes. Zapatero se enfrenta a una investigación de años con ramificaciones en Venezuela y en China. Las agendas del empresario Julio Martínez apuntan a su influencia en la liberación de presos. Mientras que muere a los 95 años Sonny Rollins, gigante del jazz y coloso del saxofón. 6:27. Asimismo, Estados Unidos ataca objetivos iraníes en legítima defensa en plenas negociaciones de paz. Ben Hodges, ex jefe del ejército estadounidense en Europa, dice que la retirada de tropas es una represalia mezquina. El banquero, la película y el escándalo que amenaza la candidatura de Bolsonaro hijo. Miriam Bregman, la trotskista que llama gatito mimoso a Milei y es la política con mejor imagen. Así vive la montaña de Guerrero bajo el asedio de los ardillos. Esto es en México. Mientras tanto, los titulares de RTVE en el mundo. Trump quiere vincular un pacto con Irán a que varios países firmen la paz con Israel. Mientras tanto, Sánchez viaja a Roma en plena tormenta por el sumario de Zapatero. La OMS eleva a 220 las muertes sospechosas por el brote de ébola en el Congo. La epidemia no supera, indican. Crece la tensión en Bolivia tras la muerte de un manifestante en las protestas que piden la dimisión del gobierno. El presidente brasileño Lula da Silva inicia un tratamiento de radioterapia en el cuero cabelludo. Agatha Christie, el enigma de la mujer feliz. Y son las 6:28. Nos vamos a una pausa. Al regreso, le seguimos contando las noticias y en detalle aquí, en La Voz del Tomebamba.
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0: Estamos a 16 días ya del Mundial de Fútbol. Y esto va cada vez tomando más y más atención. Sí, más 19 días, perdón, 18 días al Mundial de Fútbol. Exactamente, el 11 de junio arranca. Y hay algunas novedades. En Argentina están asustados porque el astro argentino Lionel Messi encendió las alarmas tras retirarse con molestias en el muslo en el último partido con el Inter de Miami. Esto mantiene en vilo al cuerpo técnico de Lionel Scaloni a días que se entregue ya la nómina final. Messi salió con molestias en su partido final, el último partido con el Inter de Miami. También se conoce históricas convocatorias, como en España. El seleccionador Luis de la Fuente generó un enorme impacto al presentar una lista que incluye, claro, a Lamine Yamal, pero por primera vez en la historia de los mundiales no tiene a ningún jugador del Real Madrid. Por primera vez en toda la historia de España, ningún jugador del Real Madrid. El Real Madrid tendrá 9 jugadores aproximadamente, pero no son españoles. Son las 6 de la mañana, 38, 9 jugadores en el Mundial del Real Madrid, pero no son españoles. Irán se muda a México tras la negativa de Estados Unidos a albergar a la selección iraní en su territorio debido a tensiones políticas. La presidenta mexicana Claudia Sheinbaum confirmó que Irán se concentrará en Tijuana. El equipo viajará en vuelos cortos de 50 minutos para disputar sus partidos en suelo estadounidense. Hay alarma también en el Congo. La selección de la República Democrática del Congo ha tenido que ajustar sus protocolos e iniciar cuarentenas preventivas estrictas debido a la alerta por el aumento de casos de ébola en su región. En este momento ya se habla de aproximadamente 220 muertos en el Congo por el ébola. La epidemia no supera, dice la OMS. El director de la Organización Mundial de la Salud ha viajado al Congo este martes para abordar la emergencia sanitaria por este brote detectado el 15 de mayo. Uganda reporta 2 casos adicionales, lo que eleva a 7 los casos en este país. 6:39 minutos.
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0: Son las 6 de la mañana con 41 minutos, 6 horas y 41 minutos. Vamos a algunos de los principales temas de la ciudad, del país y del mundo, aquí a través de Radio La Voz del Tomebamba. El día de ayer hubo una situación tensa en la ciudadela Kennedy. Pues se hicieron presentes desde padres de familia de la escuela Carlos Crespi de la unidad educativa. Asimismo, entre las novedades que se conocían, que se investigaba y se decía que el profesor que está siendo buscado por presuntos delitos sexuales, pues se encontraba en un domicilio de ese lugar. Un grupo de padres de familia se reunieron la tarde de ayer en la ciudadela Kennedy tras recibir una alerta sobre el posible paradero de un docente que estaría involucrado en al menos dos casos de supuesto abuso sexual en una institución educativa. Los padres en declaraciones dijeron que habían sido notificados de la presencia de el profesor dentro de una vivienda. Las familias llegaron hasta la ciudadela, rodearon la casa y trataron de dar con el paradero del padre. Agentes de la Policía Nacional también llegaron hasta el sitio en donde resguardaron la vivienda. Los padres de familia pidieron a los policías que intervengan y detengan al acusado. No obstante, el docente no fue encontrado. Aún así, las familias permanecen en la zona, hombres y mujeres se dividieron para colocarse tanto en la parte frontal como en los alrededores de la casa. Las familias piden justicia y resultados en un caso que ha generado conmoción en Cuenca en estos días. Según indica el Mercurio, el día de hoy, el 19 de mayo, una niña habría sido víctima de un abuso sexual por parte de un docente dentro de esta institución educativa, la escuela Carlos Crespi. La madre, al enterarse del hecho, denunció a la fiscalía. Tras hacerse público el caso, el profesor salió del establecimiento educativo sin hasta el momento conocerse de su paradero. Por su lado, la fiscalía abrió una investigación no solo por el caso de la menor, sino también por otro abuso que presuntamente habría cometido el docente. 6 de la mañana con 43 minutos, 6:43, también entre novedades. Una persona fue atacada en la zona de tolerancia en la ciudad de Cuenca. Un hombre de unos 23 años recibió al menos dos impactos de bala la noche de este 25 ayer. El hecho ocurrió en la zona de tolerancia en el barrio Cayambe. De acuerdo a las primeras investigaciones, dos hombres que se movilizaban en una motocicleta interceptaron a un joven para dispararlo. La policía que llegó al sitio dijo que el hombre tenía dos heridas en su cuerpo. Después del ataque, fue llevado en un vehículo particular hasta una casa de salud, en donde aparentemente se encuentra estable. Por su lado, agentes de la policía investigan este nuevo hecho violento en una de las zonas más conflictivas de Cuenca, el denominado Centro de Tolerancia del Barrio Cayambe, o Zona de Tolerancia en el Barrio Cayambe. Nuevo ataque con armas de fuego. Son las 6 de la mañana con 44 minutos, 6:44. Está informando Radio La Voz del Tomebamba. Hoy se indica sobre el caso de Aquiles Álvarez, que dos hermanas que manejaban las cuentas del grupo empresarial del alcalde de Guayaquil, Aquiles Álvarez, fueron vinculadas por la Fiscalía a los casos Triple A y Goleada, que investiga una red que vendía ilegalmente diésel subsidiado y que lavaba activos en el Ecuador. Así dice la acusación. Se trata de Yesenia y Erika Vélez O, mantenses de 41 y 38 años, a quienes la Fiscalía relaciona con las empresas del alcalde desde 2020. Yesenia fue llamada a juicio en el caso Triple A en julio de 2025, mientras que Erika fue vinculada al caso Goleada el 13 de mayo de este año. Soy madre en periodo de lactancia materna activa. Mi hijo cuenta con 10 meses de edad. Me encuentro en una situación que exige atención prioritaria y protección reforzada, escribió Erika Vélez O al juez Jairo García cuando la citaron para una audiencia de vinculación. En un archivo con 219 páginas, Erika Vélez O presentó los arraigos que garantizan su presencia en el proceso judicial, como el croquis de su casa en el barrio Jocay de Manta, las pensiones escolares de sus dos hijos mayores y certificados de que su esposo padece diabetes tipo 2. Ahí incluyó también el historial de los aportes del IES en 9 empresas en las que ha trabajado, entre ellas desde septiembre de 2020 hasta la fecha, en la agencia naviera corporativa Anavisa, una de las compañías del alcalde de Guayaquil, Aquiles Álvarez. A dos hermanas les han vinculado. Ellas manejaban las cuentas de Aquiles Álvarez, según se indica en el caso Goleada y Triple A. Mientras tanto, también les contamos que la esposa de Aquiles Álvarez ha, en las últimas horas, indicado que en la cárcel del Encuentro la situación es muy complicada. Esto es lo que dice la señora Fiorella Icaza, esposa de Aquiles Álvarez.
1: Hoy hablan de un posible brote de tuberculosis dentro del sistema penitenciario. Hablan de traslados, hablan de cientos de personas expuestas. Y yo solo puedo pensar en mi esposo que está allá adentro y en mis hijos preguntándome todos los días cuándo volverán a ver a su papá. No tienen idea lo doloroso que es tratar de mantener la calma frente a ellos mientras por dentro yo siento que me estoy derrumbando. A veces creo que ya no puedo más. Tengo miedo, tengo mucho miedo. Miedo de que su salud siga deteriorándose, miedo de que pase algo y nosotros tengamos que enterarnos por rumores.
0: Esto dice la esposa del alcalde. En las horas de la tarde de ayer, el chat de la prensa de SNAI, el día de ayer, habría recibido el primer mensaje de una colega solicitando información oficial sobre el traslado de 30 PPLs desde la cárcel del Encuentro hasta Guayaquil, presuntamente contagiados con tuberculosis. Desde allí los pedidos de los periodistas han sido insistentes, dice el comunicador Fabricio Vela, pero 24 horas después no hay datos oficiales, ni media palabra. Todo lo que ha circulado no ha podido ser contrastado debido al silencio del SNAI, organismo responsable del sistema penitenciario. Mientras tanto, Fiorella Icaza, esposa de Aquiles Álvarez, nuevamente apareció en un video demandando información y exigiendo garantías a la salud del alcalde de Guayaquil, que está recluido en dicha cárcel. Son las 6 de la mañana con 48 minutos, 6 y 48 minutos, está informando Radio La Voz del Tomebamba. Mientras tanto, en el caso Progen, John Reinberg confirmó que la policía se ha activado para detener a 19 procesados de este caso que recibieron orden de prisión preventiva. Esto es lo que dijo el ministro Reinberg.
2: La comida. Ni el tema de la violación es absolutamente verdad. Mañana veamos con qué amanecemos.
3: A propósito, de 19 de los 21 procesados por el caso Progen tienen orden de prisión. ¿Ya los están buscando?
2: Definitivamente. Eso desde el momento que se dispuso policía y todos los que tienen que estar en la búsqueda están atrás de ellos. Vamos a esperar los resultados cuando los encuentren.
0: Cuando los encuentren. 6 de la mañana con 49 minutos, 6:49 minutos, está informando Radio La Voz del Tomebamba. También la esposa del presidente de la República, Daniel Noboa, Lavinia Balbonesi, defendió la obtención de su título universitario y aseguró que el proceso de validación profesional fue revisado por un comité completamente externo. Indicó que todo lo que pues había hecho estaba dentro del marco de la ley. Esta explicación ante las críticas por el título universitario en 8 meses.
4: Y han sido beneficiarios miles de ecuatorianos de este proceso de validación. ¿Cuál es el proceso en el caso de la Universidad de Hemisferios? La Universidad de Hemisferios no te pide que solo demuestres 4 años de trayectoria. En el caso de la universidad, que ya tiene una normativa un poco más compleja, podríamos decir, pide 10 años de prueba de trayectoria profesional. En mi caso, hay un comité completamente externo de la universidad, que no trabaja dentro de la universidad, que te pide toda esta información. Cuando hablamos de información, papeles, contactos, cartas de recomendación, todo lo que valide y demuestre que verdaderamente has cumplido con esos años de trayectoria.
5: Para estas cosas entiendo, las universidades tienen un comité de externos e internos. Un comité de externos que revisó esa información que usted entregó.
4: Así es, a mí me lo revisó.
5: Usted me dice que la universidad pide 10 años. Usted pudo comprobar esos 10 años, no los 4, los 10 años.
4: Yo no pude comprobar 10 y por eso a mí no me dieron un proceso de validación completa. Yo hice un proceso de validación parcial. ¿Qué es un proceso de validación parcial? El comité externo revisa la información y ellos dicen, ¿te acredito la carrera completa o no? A mí no me la acreditaron. Y es por eso, como todos los estudiantes, me tocó inscribirme, pagar, matricular. Ellos escogieron un grupo de materias que no las escogí yo, sino que las escogieron los diferentes profesionales. Me mandaron a cursar un semestre cumpliendo todas estas materias, me mandaron a realizar mi tesis. Como todos los estudiantes, entregué proyectos, entregué deberes.
5: ¿Pero es la universidad la que define que usted haga un semestre?
4: Es el...
5: ¿Por qué solo un semestre? ¿Por qué no más? ¿Por qué no menos? O sea, ¿cómo se determina que es un semestre el que usted tenía que cursar?
4: Porque este comité externo lo pudo validar. El comité externo vio toda la información que yo necesita. Yo no escogí el comité, es un comité que ya existía. Y como lo digo, la Universidad de Hemisferios no es la primera primera ni la única universidad que ha hecho o que permite hacer este proceso de validación. Hay muchísimas universidades en el país, solo para darle un ejemplo, la Universidad Internacional de Quito, la Universidad Católica de Guayaquil, la UDLA, la UTML, son universidades que ofrecen este proceso de validación.
0: El proceso de validación que está normado por la ley, dijo la esposa del presidente, reconoció que no pudo comprobar los 10 años de trayectoria, que no obtuvo una validación completa, según escuchábamos, y explicó, tuvo que cursar un semestre, rendir exámenes y realizar una tesis y cumplir con el proceso, como toda estudiante señaló. Esto no es un privilegio, esto es un derecho que hemos tenido todos los ecuatorianos, según indica estos procesos de validación bastante rápidos que ahora existen en las universidades. Son las 6 de la mañana, 52 minutos. Vamos a la pausa y regresamos con micrófono abierto. Le invitamos a mandar, a enviar sus mensajes al 0999-406010, 039-406010. Micrófono abierto, el espacio de la comunidad. Y también sus mensajes y sus llamadas 284-2000, 282-5301. Ya volvemos con micrófono abierto. También hoy tenemos los saludos a los cumpleañeros, pues con mucho gusto en este día. También para todos los cumpleañeros, un saludo en el Zigzig para la princesa de la casa en su cumpleaños número 9, Juliana Illescas, tu mami, hermanos y abuelitos. Te deseamos que hoy tengas un día lleno de muchas sorpresas. Te queremos muchísimo a Juliana Illescas. También un saludo de cumpleaños en San Fernando para la licenciada Patricia Getón, de parte de su esposo e hijos, y es una fiel oyente de la radio. La licenciada Patricia Getón. Un saludo muy especial para Robinson. En este día tan importante, quiero decirle que es un excelente esposo y un gran padre. Gracias por su amor, su dedicación, por siempre cuidar de nuestra familia. Dios le bendiga hoy y siempre, que cumpla muchos años más, Robinson. También el día de hoy, el feliz cumpleaños para la niña Sofía Valentina de la Escuela La Salle. Estamos escuchando las noticias camino a la escuela de parte de toda su familia, a la niña Sofía Valentina en la Escuela La Salle. También un saludo de cumpleaños para Mauro Coronel de parte de todos sus hijos. A Mauro Coronel, feliz cumpleaños. También aquí dice para mi hermana Camila, que cumple 21, de parte de sus papás y hermanas, que le deseamos que este año esté lleno de muchas alegrías y bendiciones para Camila, que cumple 20 años también el día de hoy. Hay un saludo que nos envían también con el saludo de alguien, dice, para mi papá, de sus hijos, de su esposa, que le quieren mucho, así dice simplemente, y un mensaje de unos pocos segundos que dice:
6: feliz cumpleaños, papi, que Diosito le bendiga.
0: Esto es lo que dice, otra vez.
6: Feliz cumpleaños, papi, que Diosito le bendiga.
0: Así estamos, entonces también un feliz cumpleaños del día de hoy. A todos los que están en este día, pues que tengan una excelente celebración de cumpleaños también. Aquí nos dicen para mi hija Maite, que estudia en Guayaquil, que le amamos mucho a Maite. Asimismo, entonces, a todos los cumpleañeros en este día, que lo pasen fantástico. 6:54 minutos.
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0: Son las 7 y 5. Muy buenos días, amigas y amigos. Que tengan una excelente jornada en el inicio de esta semana de labores que hoy empezamos en martes. Esperamos también que hayan pasado un muy buen feriado de la batalla de Pichincha en este 24 de mayo que cayó domingo. El descanso fue ayer 25. También nuestros oyentes en los Estados Unidos ayer estuvieron de descanso en el Memorial Day, así que pues coincidieron los feriados en esta ocasión. Bueno, a todos los que nos escuchan también nos vamos ya acercando al Mundial de Fútbol, que lo va a escuchar usted aquí a través de Radio La Voz del Tomebamba. 16 días para el Mundial, ¿sí? 16 días, ¿cómo se va acercando? Hoy juega también el Deportivo Cuenca en Santos. Necesita pues un buen resultado el Deportivo Cuenca, y también depende si es que empata el Cuenca ante el Santos de resultados que se den en el otro partido entre el San Lorenzo y Recoleta, también que hay esa expectativa en estos momentos. Bien, amanecemos con algunas de las noticias. Anoche pues una balacera que se registró en la zona de tolerancia, o más bien un joven que fue atacado en la zona de tolerancia, tenía dos heridas. Esta persona en el barrio Cayambe, que es una zona peligrosísima, zona roja de la ciudad de Cuenca, como se puede llamar, y que se nuevo hecho violento, es una de las zonas muy conflictiva del barrio Cayambe. Fue atacado un joven a bala, tenía dos heridas de bala cuando fue trasladado en un vehículo particular. Posteriormente se conoce que una ambulancia llegó a otro sitio, lo cambiaron, lo habrían cambiado del carro a la ambulancia para trasladarlo a otro lugar que se desconoce. 7 y 7, así es lo que tenemos entonces, nuevo hecho de violencia a bala la noche de ayer en la ciudad de Cuenca. También en la jornada de ayer hubo mucha tensión, porque en la ciudadela Kennedy hubo una llamada a los padres de familia de la escuela particular donde se ha denunciado un supuesto abuso sexual de un profesor hacia niñas de esta escuela, y que está siendo investigado. Como se conoce, hay una orden de detención, una orden de prisión contra este docente. El día de ayer hubo llamados en el chat para que se acerquen los padres de familia en horas de la tarde, porque hubo esta alerta sobre encontrar el posible paradero de este docente que estaría involucrado en estos casos, al menos de dos agresiones. Los padres dijeron que habían sido notificados de la presencia del profesor dentro de una vivienda, así que llegaron hasta allá, rodearon la casa, llegó la policía. No obstante, no fue encontrado, según se conoce. No había una orden de allanamiento tampoco, esa la tiene que emitir un juez constitucional para que pueda ser allanado un domicilio. Este hecho sigue siendo investigado. Se abrió la investigación porque no solo es el caso de una menor, sino también hay otro, probablemente y presuntamente, que habría cometido el mismo docente. Son dos casos de los que se están investigando sobre esto. Ayer hubo pues mucha tensión, conmoción, sobre todo de padres de familia, por tratar de hacer justicia a través de esta situación. Son las 7 y 9 minutos. Incluso se quedaron rodeando esta casa para no permitir la salida de nadie. 7:09. 7 y 9 minutos. Durante el feriado hubo el discurso del presidente de la República al cumplir un año de su gestión, y el discurso del presidente Noboa duró un poco más de 30 minutos, y en los cuales también estuvo apoyado por algunos videos. 32 minutos, algunos sumaron 34, 35 minutos, otros 36. Bueno, incluyó la presentación de 5 videos. El presidente informaba a la nación, resumía su primer año de funciones, y luego vino lo que se llama la guerra de lo que ahora se llama el fact-checking, es decir, desde algunas de las instituciones creadas en los últimos tiempos que están dedicadas a confirmar si es que una noticia, si es que lo que dice alguien, generalmente lo que dice una autoridad es verdad o es mentira, pues ahí luego del discurso estuvieron pues estas instituciones. Apareció otra institución que había sido creada a última hora que contradecía los datos que daba, por ejemplo, Lupa Media, que es una de las instituciones que hace fact-checking, de las pocas que hay en el país desde hace algún tiempo atrás. Así que entre estos tintes de imprecisión que se daban a conocer de algunos que no se pueden verificar o que quedan en el aire, pues empieza así este segundo año. Como decíamos, Lupa Media y Ecuador Chequea son las organizaciones que se han especializado en hacer esta verificación sobre las afirmaciones que hace cualquier político, sobre todo los que están en el poder. Estas dos organizaciones determinaron que la mayoría de lo que dijo el presidente de la República en el discurso de la Asamblea es impreciso o inverificable. Y por ahí también algún caso más de que era falso. Pero también dijo que habían datos ciertos. 9 de las 29 verificaciones, 9 resultaron ciertas, es decir, 30% de lo dicho. 4 mayormente ciertas, que tienen cierto grado de imprecisión o que contienen temas que faltan por decir. Y una parcialmente cierta, al hablar de la reconstrucción de Manabí y Esmeraldas, menciona obras que no corresponden al último año. Así que esto es lo que dijeron estas dos empresas que vienen trabajando ya desde hace años atrás, Lupa Media y Ecuador Chequea. Por ahí apareció otra empresa que había sido formada o conformada en las últimas horas que contradecía aquella situación. También entre algunos temas calificados como ciertos se destacaba, entre otros, un tema de aquí de la ciudad de Cuenca, el inicio de la construcción del distribuidor Monay y Esmeraldas en Cuenca, entre otros. Por su parte, Ecuador Chequea hizo 42 verificaciones, 13 ciertas, 31% del discurso, entre los temas que se destacan. También hubo temas calificados como mayormente falsos, imprecisos y completamente falsos o exagerados del discurso del presidente. Bueno, en el fondo, qué bueno que existan las verificaciones en los discursos. En otros países también se lo hace esto ya de manera normal y rutinaria, la verdad. A uno de los presidentes que más datos falsos da, imagínese usted, es el de los Estados Unidos, Donald Trump. Donald Trump pues envía datos absolutamente falsos, le dicen y le señalan, pero él continúa y sigue diciéndolos. Son las 7:12. Claro, esto sirve mucho para que los ciudadanos tengan en cuenta cómo manejar un discurso haciendo esta verificación. ¿Quiénes los hacen? Comunicadores. Y esto es realmente algo bueno que se debe hacer. En el caso Progen que ya está en boca de todos y que pues como todos también conocemos, en los actuales momentos está siendo pues investigado, hay órdenes de detención para 19 de 21 involucrados. Es un caso grave. Gravísimo, la verdad, que no puede medirse únicamente ya en términos económicos. Lo que publicó el portal Primicias en las últimas horas, en pleno feriado prácticamente, es lo siguiente, y esto no había sido conocido, que la empresa norteamericana Progen, esta decíamos es una empresa de absolutos rateros y delincuentes, Progen es una empresa de gringos norteamericanos, estos que ofrecieron generadores absolutamente y completamente nuevos a un estado pobre como el nuestro, ¿no? Estafaron, robaron a un estado pobre como el ecuatoriano, que tiene apenas recursos, que estaba viviendo una emergencia, una situación catastrófica con el tema del clima y de los apagones. Estos sujetos, estos norteamericanos, compraron 21 generadores usados, es decir, chatarra, ellos compraron, los de Progen, para entregárselo a Ecuador. Estos, por 8 millones de dólares, pagaron por estos 21 generadores. Esto dice el portal Primicias. Y Celej le terminó pagando a Progen por estos 21 generadores 69 millones de dólares. Imagínense usted el gran, enorme negocio que se hizo Progen. 69 menos 8, 61. Se hizo un negocio de ganancia de 61 millones de dólares. Acá llegó chatarra. Y esto, como decíamos, está y no ya pasa sinceramente de lo gigantesco desde el daño que le hicieron, ¿no? Ojalá que se llegue a todos los responsables, los que están arriba o quienes quiera que sean, la verdad, quienes quiera que sean los responsables, pero que se los agarre a todos, porque esto es un robo increíble, ¿no? Progen se conoció siguiéndole la ruta que compró y pagó 21 generadores usados completamente, bueno, chatarra. Pagó 8 millones y Selec le compró esos 21 millones, 69 millones. ¿No? Con razón, uno de los de Progen, el CEO, como les llaman ahí, el dueño, el jefe, apenas recibió la plata, se fue a comprar un rancho de 3, 4 millones de dólares. 7 de la mañana con 15 minutos, 7 y 15 minutos. Bien, esto continúa sin duda alguna. Así arrancamos la última semana del mes de mayo. Empezamos también a hablarles de lo que vendrá en los próximos días. La siguiente semana que viene será ya la fiesta del septenario, la fiesta del septenario. A propósito de Progen, Fabián Calero huyó, desapareció, se puso a buen recaudo en el extranjero y dijo que él rechazaba su vinculación, dijo que él no iba a ser el chivo expiatorio, que también sobre esta estafa de los generadores eléctricos viejos, reclamó por la impunidad que se ha otorgado, dijo también a exministros y asesores incompetentes, pero no dio nombres, no dio nombres. Acá en lo local, concejales, son concejales del correísmo, Mónica Pesantes, Román Carabajo y también el concejal José Fajardo, él es de Pachacuti, solicitaron una reunión para analizar la aplicación de una resolución sobre el transporte urbano y subsidios en la ciudad de Cuenca. ¿Qué pasa en Cuenca? 344 buses, es decir, el 72% de los buses urbanos cumplen con contratos y adendas para la ejecución de plan de mejoras, pero 131 buses de los que circulan en Cuenca, es decir, el 28% de buses, no cumplen todavía. La concejal Mónica Pesantes dice que propuso reformas para reconocer el subsidio a quienes sí han cumplido y evitar afectar a la ciudadanía. Y dice, dejé sentado que la crisis de transporte es consecuencia directa de la eliminación del subsidio por parte del gobierno. 7 de la mañana con 17 minutos, son las 7 y 17 minutos, está informando Radio La Voz del Tomebamba. Entre algunos de los temas que se marcan en esta jornada, amigas y amigos oyentes, estamos aquí en La Voz del Tomebamba. Son las 7 de la mañana con 18 minutos en vivo con las principales noticias y saludamos también a nuestros compañeros. Le invitamos a marcar los teléfonos para sus mensajes 0999-40-6010, 0399-40-6010, por ahí todos sus mensajes a micrófono abierto. Y saludamos a Luna en esta mañana. ¿Qué tal, Luna? Bienvenida. Muy buenos días.
1: Buenos días, Jorge. Una excelente semana a todos en este 26 de mayo del 2026. Le damos la bienvenida a micrófono abierto al espacio de la comunidad. Le contamos que la policía ha evitado la comercialización de 140 paquetes de droga mediante control vial. Esto se dio mediante un operativo en el eje vial E30, sector de Los Pájaros, en el Cantón Baños, en donde encontraron esta cantidad, un cargamento de marihuana que era transportado en un bus de servicio interprovincial que cubría la ruta Coca-Guayaquil. Una inspección de las bodegas del vehículo y se localizaron estos más de 139 kilos de droga, una gran cantidad de droga que fueron retirados de la circulación y un bus intervenido para investigaciones. Con esto arrancamos. Además, acá nos escribe Pablo y nos cuenta que ha encontrado un reloj deportivo de marca Garmin tirado en la calle por el sector de almacenes Boyacá. Dice que el reloj únicamente se entregará a quien cumpla con verificaciones de seguridad, que indique el número de serie del reloj, que lo puede revisar en la caja original o en la aplicación, o que muestre que el reloj se vincula automáticamente a la aplicación de su teléfono. Dice aquí que si conoce algún corredor o deportista que haya estado ayer por la zona, de Almacenes Boyacá en Cuenca y haya perdido su reloj deportivo, puede avisarle. El teléfono de Pablo que encontró este reloj es 099-8840-589, 099-8840-589. Con esto iniciamos micrófono abierto, el espacio de la comunidad.
0: Gracias, Duna. Son las 7 de la mañana, 20 minutos. Son las 7 y 20 minutos. ¿Qué tal a Juan Pablo Campoverde? Juan Pablo, muy buenos días.
2: Muy buenos días, Jorge. Luna, amigos, muy buenos días. Saludos cordiales. Hoy es día de fútbol en Copa Sudamericana. El Cuenca va a jugar con el Santos. Se juega la clasificación. El Cuenca tiene 6 puntos.
0: Son las 7 y 20 minutos. ¿Qué tal a Juan Pablo Campoverde? Juan Pablo, muy buenos días.
2: Muy buenos días, Jorge. Luna, amigos, muy buenos días. Saludos cordiales. Hoy es día de fútbol en Copa Sudamericana.

0: alcanzaría pues el repechaje, los playoffs de la Copa Sudamericana en esta instancia. Así es que hoy juega el Cuenca a las 7:30 de la noche con transmisión de La Voz del Tomebamba desde las 7 de la noche.
1: Si gana el Cuenca, directamente clasifica.
0: Sí, si empata, al menos tiene... el repechaje.
1: Sí, si empata, tiene que esperar.
0: Sí.
1: Que no gane Recoleta.
0: Que no gane Recoleta al San Lorenzo, que es el que visita a San Lorenzo en el nuevo gasómetro en Argentina.
1: Juega de local el San Lorenzo.
0: San Lorenzo juega de local, exactamente.
1: Si gana San Lorenzo y empata el Cuenca, clasifica el Cuenca.
0: Clasifica el Cuenca, exactamente.
1: Sí. Si empatan San Lorenzo y Recoleta y empata el Cuenca,
0: también clasifica el Deportivo Cuenca. Entonces, pero si pierde el Cuenca... El Cuenca se queda fuera de la Copa Sudamericana, puesto que el Santos haría 7 puntos, el Cuenca se quedaría con 6, y hasta ahí nomás el sueño de Sudamericana.
1: 7:21, esperemos. ¿Qué juega Mancinelli?
0: Está en esa posibilidad. Viajó igual con el equipo y bueno, vamos a ver si es que el técnico lo ubica como titular en este compromiso.
1: 7:22.
0: El partido del fin de semana fue buen partido. Me gustó el partido entre Cuenca y Liga de Quito. El empate a 1 por bando del sábado, pues dio un buen espectáculo el Cuenca, igual que el conjunto de Liga, y dio dura batalla la representación colorada.
1: Así que por más que fue 1-1,
0: sí,
1: el Cuenca jugó bien.
0: Sí.
1: ¿Qué pasó con González?
0: Estuvieron allí un enfrentamiento, un lío en donde, yo digo, el camerino, no sé si es que allí tiene que don Jorge Célico mostrar mano férrea, porque fue un espectáculo hasta bochornoso. El hecho de que, yo sé que es el al calor del partido y todo aquello, pero siempre es feo que dos jugadores del mismo equipo estén ahí enfrentándose, quizá con la intención de agredirse. En fin, ojalá que eso lo pongan fin en el camerino.
1: González explicó algo.
2: La gente puede hablar cualquier cosa, pero lo que sabemos bien, lo que pasa, somos nosotros. Sí, como dijiste recién, son cosas del partido, con Yeltsin está todo bien, ya aclaramos las cosas. Fue un tema de una jugada en el momento, cosas del partido, pero nada, eso queda dentro de la cancha. Después terminó el partido, nos vimos la mano y está todo bien. Aclarar que son cosas del partido, que el vestuario está bien, el equipo está bien, está motivado para poder... adelante.
0: Listo, son cosas de partido entonces, que quede ahí.
1: Lo que sí fue frente a todo el mundo, ¿no?
0: Sí, frente a todo el mundo, los dos se pusieron ahí frente a frente, cabeza con cabeza, feo espectáculo. Yo sé que son cosas del fútbol, en un entrenamiento puede darse, pero ya en un partido de fútbol, ante las cámaras y todo aquello, no, feo. Personalmente en ningún equipo yo he visto así que sea como que tan normal, ¿no? Siempre se critica este tipo de cosas. Ese espectáculo debería borrarse de una u otra manera por lo que es representar a una institución, defender los colores de un equipo, y eso más bien reflejaría otra cosa más que la unidad del equipo.
1: Bueno, 7:24, hoy esperamos entonces que en el Estadio Urbano Caldeira el Cuenquita haga lo suyo. 19:30, ¿no juega Neymar? Parece que no,
0: porque está con una molestia. Neymar es un beneficio para Cuenca, sí, sin duda alguna.
1: Buena noticia para el Cuenca.
0: Sí, claro que
1: bueno,
0: sí.
1: Bueno, ya está convocado.
0: Está convocado, pero él está cuidándose porque tiene algún problema de orden físico, de acuerdo a lo que ha pasado en las últimas horas en el equipo.
1: Hoy lo escucha.
0: En Tomebamba, a las 7 de la noche.
1: Desde las 7 de la noche, el partido Cuenca con el Santos, esperando que el Cuenquita clasifique. 7:24, tenemos ya mi micrófono abierto, el espacio de la comunidad. Mensajes que en esta mañana los empezamos a desarrollar. Hay una preocupación de los habitantes de un sector de la ciudad de Cuenca que nos han indicado que están muy preocupados. Han oído ustedes ya desde hace varios días sobre la inseguridad que existe alrededor de este sitio que se llama la antigua discoteca de El Avión, claro. Ahí frente a los Tótems.
0: Remigio Crespo y Unidad Nacional.
1: Sí, se ha convertido en un sitio muy inseguro. ¿Por qué? Porque donde antes estaba esta discoteca, donde está pues el fuselaje de este avión, pues se ha convertido en una zona que llegan ahí, algunos dicen que está tomado este lugar, que han roto la malla, está roto el muro de ese terreno, y que al interior están habitando personas peligrosas. Esto es lo que se está indicando. El llamado es a los propietarios

0: de ese terreno, a los propietarios de ese local, a que hagan algo, ¿no? A que pongan seguridades y cerramientos, porque se está presentando esta situación, los vecinos dicen, extremadamente peligrosa en este sector, en este sitio donde estuvo ubicado el avión, esa antigua discoteca, en el sector de los Tótems, y ya que personas de muy dudosa procedencia, y también hay otras personas, por ejemplo, que han llegado ahí, indigentes, limpia parabrisas, pues han roto la malla. Se ha convertido en un peligro y una inseguridad a todos los que vivimos ahí y caminamos por ahí. Si nos puede ayudar con esa denuncia a los organismos pertinentes, pues muchas gracias. Sobre todo al dueño, al propietario y a los organismos pertinentes, a que pongan las protecciones del caso. Se ha convertido esto en ese, lamentablemente, en un sitio peligroso. 726, llamada telefónica. Adelante, muy buenos días.
1: Aló, muy buenos días.
0: Buenos días, señor.
1: Muy buenos días, señores de la radio. Muchas gracias por la oportunidad que siempre nos están dando al pueblo en general para expresar nuestras respectivas quejas. Voy a ser puntual en dos temitas. El uno es debido al asunto este que nuevamente ha proliferado, creo yo que en toda la parte del auto ecuatoriano, lo que es el asunto de estos señores que cobran o prestan el dinero en moto, en especial en el sector de Gualaceo. Es de ver todos los días, pasan dejando sus tarjetas y ofreciendo dinero. Hace tiempos ya hubo un control medio que se calmó la situación, perdón, pero nuevamente han vuelto a proliferar por todos los negocios, dejando sus tarjetas en una forma medio amenazante para que la gente reciba los dineros, ¿no? Y la segunda es, mi pregunta sería, ¿quién controla lo que es el funcionamiento de los que son los centros veterinarios? Podría explicar un poco el caso. Hace un tiempo atrás una mascotita se enfermó y tocó llevarle a un centro de estos veterinarios, donde no queda más que, al ver las lágrimas de un hijo, que el perrito está demasiado enfermo y le toca llevar de urgencia, y por un examen básico de sangre que le hacen y por ahí una pequeña consulta, terminar cobrando alrededor de $200-250 por revisarle al animalito, hacerle una prueba de sangre y obviamente los 200 fuera de los medicamentos que yo mismo le vende. Ese es los dos temas puntuales y agradezco mucho a la radio por la oportunidad que siempre nos está dando. Muchas gracias.
0: Gracias a usted, amigo. Bueno, el caso número uno que dice usted, que vuelven estos prestamistas que tienen estos que entregan tarjetas, préstamos rápidos, dicen ellos, sin garante.
2: El gota a gota que se llama.
0: Sí, son conocidos como este préstamo gota a gota, que en realidad se convierte en un calvario para quienes lo aceptan. Entendemos que están muchas personas desesperadas porque necesitan rápidamente dinero para alguna emergencia, para alguna situación, algo que tienen que cubrirlo ese momento. Sin embargo, ahí empieza la situación de preocupación. Esto está, uno, completamente prohibido por la ley. Completamente prohibido por la ley. Son préstamos que son al 20% mensual. 20% mensual. Cuando alguien dirá, es que no hay cómo conseguir en otros lugares. Recién estuvo aquí el gerente del banco estatal, decía que se están entregando créditos a sí mismo y que tienen que acercarse a las oficinas que están en el pleno centro de la ciudad de Cuenca, en la Sucre y en la Luis Cordero, Sucre y Luis Cordero, del Banco, Banco del Estado, que ahí pues las personas que tienen necesidad, sobre todo para emprendimientos, tienen que cumplir algunos pequeños requisitos, según se indicaba, para que se puedan acceder a unos préstamos. Pero estos prestamistas le entregan dinero fácilmente, rápidamente, y luego empieza el problema. Amenazas y quién sabe hasta situaciones de violencia y peores cosas todavía. Estos agiotistas, chulqueros que están andando, no terminan de... están en este caso en Gualaceo. Y costos de atención por atender animalitos son caros, ¿no? Son bastante caros, la verdad. Son las medicinas, son también... es lo que cobran los veterinarios, ¿no? Por eso hay también algunas fundaciones que hacen cobros bastante módicos, pero igual que siguen siendo significativos. 7:31 a.m, el semáforo de la Avenida España y Sebastián de Benalcázar está dañado. El de la Avenida España y Sebastián de Benalcázar, semáforo que se encuentra dañado. El mal estacionamiento de vehículos, esta vez, según se nos indica, Avenida de las Américas y Silván, aquí se abrió, dice, un local que es una marisquería en la Avenida de las Américas y Silván. ¿Sabe cuál es el problema? No es que se haya abierto la marisquería, es que los vehículos los ponen sobre la vereda. Este fin de semana hubo a los que fueron ahí, yo no sé por qué lo hacen, ¿no? Si hay parqueos, si usted va, si tiene que esperar un poquito ahí al Mall del Alto y le envían a unos parqueos un poquito más arriba, incluso tiene transporte para llegar, son como 2,000 parqueos. Pero hay gente que no, que dice, no, yo al apuro me subo, dejo sobre la vereda. Los multaron. ¿Cuánto es de $48 por dejar sobre la vereda? $48 de multa. Bueno, esto está pasando igual, vehículos que dejan sobre las aceras, en este caso en la Avenida de las Américas y Silván. Son las 7:32 a.m. Nos envían una imagen. Esto muestra cómo está el grado de deterioro que se está viviendo en el centro de la ciudad de Cuenca, ¿no? Nos indican que ayer en la mañana, cerca de las 8 de la mañana, había un borracho durmiendo en las bancas del Parque Calderón. En el Parque Calderón, ya. Ahora es dormitorio ya el Parque Calderón. No, ahí está la foto. Un borrachito en las bancas del Parque Calderón, a lo largo de toda la banca, pegándose el sueño de su borrachera.
2: Suruca.
0: 7:32 a.m. No, esto hace quedar muy mal a la imagen de la ciudad de Cuenca.
2: Es una ciudad que estuvo
0: aleja, con presencia. Cada vez uno siente que a ciertas horas o ciertos días el centro de la ciudad se va convirtiendo en un tema más preocupante. Tan lindo que es, la verdad, tan lindo que es. Ayer un incendio forestal, ustedes dirán, es un incendio forestal más. Pero ¿qué es lo que nos han escrito? Porque nos dicen que este incendio, no sé si se han dado cuenta ustedes, pero sobre el Colegio Garaycoa hay una montaña con árboles. Uh-huh. Y no sé si se han dado cuenta ustedes que los incendios son a cada rato ahí.
2: Es decir, como que queman algo ahí en, sí, ese punto.
0: Es a cada, sí, momento. Encienden en un lado, al siguiente día encienden en otro lado. Nos están indicando que son incendios absolutamente intencionales. Ahora, ¿cuál es la intención de hacer estas quemas? Es la expansión de la gente. ¿Por qué? En estos sitios...
2: ¿Agrícola?
0: No se puede, no, de vivienda. En estos sitios no se puede construir. Son sitios de protección de la ciudad de Cuenca. Acá lo que nos dice un vecino, en estas últimas semanas a la altura del Colegio Garaycoa, casi todas las semanas empiezan a quemarlo poco a poco esa pequeña montañita, esa loma que está detrás del Colegio Garaycoa. La están quemando poco a poco. Los vecinos del lugar estamos preocupados, porque esto está generando que después de que queda esto arrasado por las llamas, empieza esto que es la expansión. Empiezan a construir. Ya a este momento hay muchas casas que dicen no tienen escrituras. Se observa ya desde la avenida varias casas que han construido. Se pide a las autoridades competentes, municipio de la ciudad, alcalde de la ciudad, las autoridades también, gobernación, policía, que hagan algo. Desde hace algunas semanas en el mismo, dice un vecino, a ustedes les he enviado fotos de cómo se están llenando de casas en plena montaña. Todo desordenado. Es una pena, si usted ve desde las 2 de la tarde, ayer había un incendio ahí. Es un incendio en los mismos lugares, son incendios intencionados con el deseo de ir expandiendo esa, que sería la frontera de las viviendas, en sitios en donde está prohibido, en sitios como el que está a la altura del redondel de la subida a El Valle. Es decir, se arrasa, se quema y entonces luego empieza a tomarse posesión de estos ¿Quién lo está haciendo? Por ahí ha de asomar algún abogado, ¿no? Suelen asomar. El abogado de la cooperativa tal, que ya la forman, ¿no? De un rato al otro, cooperativa tal. Sin ningún permiso, sin nada. Señores del municipio, no dejen que esto pase. Es una denuncia muy grave. Muy, muy grave. Ustedes dirán, es un incendio más. No.
2: No es un incendio
0: más. A cada momento son los mismos incendios ahí. A cada momento, ustedes verán, desde hace 2-3 meses para acá, están incendiando el sector de la parte alta del Colegio Garaycoa.
2: Dense una vueltita nada más, hagan una verificación.
0: Y vean cómo están construyendo. ¿No? Acá también nos dice Milton Pérez, dice, secundo esta denuncia de la construcción. Hay casas con techo pintado negro para que no se note. Esto dice Milton Pérez. Para que no se note, es una realidad que se requiere urgente control. Es decir, los pintan el techo de negro para que no noten que ahí han empezado ya construcción de casas en sitios prohibidos para hacerlo. Y luego, pues se hace muy difícil sacarlos, claro, como se dice, ¿no?
2: Claro.
0: Son gente, claro, aprovechando, será gente que no tiene recursos. Por eso digo, siempre asoman ahí estos abogados que le hacen mucho daño en general a la profesión, a vender estos terrenos o hacer el negocio de estos terrenos. Ojalá hagan algo las autoridades, actúen, este sí es un tema.
2: Mire que
0: son incendios provocados los que están detrás del Colegio Garaycoa.
2: Y justamente ayer, hace 9 horas, el Cuerpo de Bomberos publicaba en su cuenta de X que en la vía rápida Cuenca Sogues, sector del Colegio Garaycoa, luego de más de 3 horas de intenso trabajo, porque es esto también utilización de recursos, se liquidó el incendio forestal. Lo que hemos conocido es que se entregó a la policía al presunto responsable de ese incendio. De ahí, del sector
0: ya
2: del
0: Colegio Garaycoa. Ya debe estar suelto, ya debe estar libre, ¿no?
2: Sí.
0: Debe estar libre.
2: Pero, al parecer, de acuerdo a lo que nos están informando, le dejaron libre.
0: Ahí está.
2: Le dejaron libre.
0: Le entregan al que empieza el incendio.
2: Exactamente, al que empezó el incendio en el sector del Colegio Garaycoa. Trabajaron 3 horas. Es utilización de recursos del sector público. Yo sé que el Cuerpo de Bomberos está para atender a cualquier hora, pero son uso de recursos públicos. Un incendio que se lo provoca de esa manera, se entrega al culpable, al responsable de esto, y al parecer le dejaron libre.
0: Y acá lo que nos siguen diciendo, ¿no? Ni bien termina el incendio, queda todo arrasado, entra maquinaria a tumbar lo que quedaba. Empieza a entrar maquinaria, es decir, aquí está tierra de nadie en plena ciudad de Cuenca. En plena ciudad de Cuenca, tierra de nadie. ¿Dónde están las autoridades? 7:38, 7:38.
3: Acá también tenemos una denuncia que nos envían dirigida a Lemac. A orillas del río Yanuncay se ha vuelto un basurero. Gente desaprensiva deja fundas de basura, las mismas que son destruidas por perros callejeros. Otras personas recogen los desechos de sus mascotas, pero dejan sobre troncos de árboles. Es a la altura del puente de Misicata y el siguiente puente, muchas gracias, en la avenida Primero de Mayo. Están dejando la basura en pleno río, ya nunca, y se pide control a las autoridades.
0: Gracias, Luna. Y también el día de hoy nos dicen que en todos los puntos de atención del tranvía no hay tarjetas. Fui porque quise recuperar mi tarjeta, ya que la extravié. Me informan que llegan en julio, que se deberían proveerse para no quedarse sin stock. No hay tarjetas de tranvía. Se han acabado. Llega en julio. ¿Y para cuándo la interconectividad? Ahí suenan los grillitos, ¿no? Sí. ¿Para cuándo hacen, pues, eso? Hablan. Ese es un cuento, bla, bla. Se avanza poquito a poco. Pero eso de que van a entrelazar el... Eso es un asunto, ¿no? Ya usted ve el Artemis, ya hizo el Artemis 1. Artemis se fueron a dar la vuelta a la luna. Ya mismo mandan a los que de nuevo van a ir. Pero acá no pueden hacer una triste interconectividad, triste diría, porque esto es una cuestión de la tecnología nada más.
2: Vea que ya en Quito le hicieron con el metro.
0: Yes,
2: ya lo interconectaron. Sí. Y eso que el metro vino después del tranvía. Pero
0: acá está el cuento, ¿no? Ya no. Le subieron los pasajes, señores, ya. ¿Hasta cuándo? 7:40. La línea 100 sigue ahí.
2: El eterno problema.
0: El lomo fino, como le dicen, la línea 100 sigue y eso no estaba dentro de lo que es el tranvía. Todo es así, hay que decir la verdad. A algunos no les gusta, pues yo no tengo ningún problema en decirlo. Eso no estaba previsto para que funcione el tranvía. La línea 100 no estaba previsto. Así se enoje. Pero ahí está. 7:41 7:41 Seguimos acá a través de Radio La Voz del Tomebamba. Bueno, durante el feriado, muchas cosas que también nos han contado. Hay un tema también de Gualaceo que nos decían en el río Santa Bárbara, que están explotando, extrayendo materiales del río Santa Bárbara. ¿A quién se le ocurre eso? Es Santa Bárbara. Si Gualaceo tiene algo que le llama muchísimo la atención a los turistas,
2: es su río.
0: Es el río.
2: Claro.
0: Pues. Es el río.
2: Así
0: es
2: allá.
0: Sí. Entonces están haciendo intervenciones en el río Santa Bárbara. Así que le pasamos el dato al alcalde. Le han pedido ya, es maquinaria pesada que está entrando. Y hay silencio absoluto. Esto es lo que nos dicen desde Gualaceo. Al alcalde Marco Tapia le hacemos este llamado. Que se haga una información de por qué se permite intervención de maquinaria pesada en el río Santa Bárbara. Que, como decíamos, este es el atractivo de Gualaceo. Bueno, 7:42 La laguna del Paraíso, del Parque El Paraíso, está muy mal. Falta mantenimiento, llena de lechuguines. Está creciendo ahí pura basura por todas partes. La laguna del Parque El Paraíso, que es uno de los atractivos de ahí, nos han enviado un video. Son las 7:42 7:42 Nos vamos a una pausa.
2: Así es, y luego volvemos.
0: Tenemos temas de ruido, sí, todos los días.
2: No, no, eso es cuento de nunca
0: acabar. Hay el ruido de una construcción. Ha empezado una construcción en esta zona de los Cipreses, Paseo 3 de Noviembre.
2: Ayer nos llegó esa denuncia justamente, sí, también, nuevamente.
0: Sí, Paseo 3 de Noviembre, Cipreses.
2: Empezaron muy tempranito a hacerle bulla a la gente.
0: Debe haber, hay un horario.
2: Sí, y que va hasta altas horas de la noche.
0: Y un horario que debe existir, que en pleno feriado, ayer trabajaban tan temprano, sí, desde las 7 de la mañana en pleno feriado. El derecho al descanso de muchas personas, ¿en qué queda? ¿No? Consideren todo eso, dice, ¿no? Hay personas de la tercera edad, niños, personas con discapacidad. En una construcción que entiendo hoy es un nuevo edificio más, en los Cipreses y Paseo 3 de Noviembre, ahí, 3 de las 7 de la mañana, pleno feriado. Y aquí un agradecimiento y también pide ayuda, por favor, antes de irnos a la pausa. Buenos días.
4: Buenos días, señores, desde La Voz del Tomebamba, licenciado. Buenos días, niña negocio, buenos días, de Dios. Que tengan una bella semana. Licenciado, por agradecerle infinitamente al señor prefecto por el arreglo de la vía aquí en Rayo Loma, desde las cuatro esquinas hasta el tablón. Pero sí nos gustaría que, por favor, el señor prefecto, ya que acá nadie nos toma en cuenta, que la vía, desde la vía principal hacia atrás, hacia la entrada Cabullín, esté hecho pedazos. Que de una vez nos haga ese favorcito de arreglar esas seis cuadritas que falten la parte de acá atrás, como quien se va a Cabullín, desde las cuatro esquinas de Cabullín, por favor. Y Dios le pague al señor prefecto, ya que, como vuelvo y repito, nadie hace nada por acá, el GAC de Pacha, ni de ningún lado. Y la semana pasada, Dios le pague al señor prefecto, que nos dio arreglando desde las cuatro esquinas hasta el tablón. Ahora solo faltan unas seis cuadritas desde las cuatro esquinas hacia Cabullín, por favor. Que Dios les bendiga, buenos días.
0: Gracias, amigo. Son las 7:44 Ahora sí vamos a la pausa y regresamos. Síganos aquí en La Voz del Tomebamba.
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0: noticias en esta mañana, son las 8 en punto. Vamos a nuestra tercera hora informativa aquí en La Voz del Tomebamba. La defensa del alcalde de Guayaquil, Aquiles Álvarez, ha solicitado al SNAI el traslado urgente a una celda, así dicen, sin plagas, denunciando una presunta infestación de ratas en el centro penitenciario en donde permanece recluido. Los abogados aseguran que las condiciones representan un alto riesgo sanitario y pidieron además una valoración médica independiente para descartar posibles contagios de tuberculosis, leptospirosis y un cuadro de desnutrición. Esto es lo que hay un documento que acaba de circular de parte de la defensa del alcalde Aquiles Álvarez. Un documento largo en donde pues está firmado por el abogado de él, el doctor Ramiro García. Dice que piden en definitiva un traslado urgente a otra celda, una celda que no esté con plagas. También dice que ha perdido más de 60 libras de peso el alcalde de Guayaquil en su cautiverio. Son las 8 de la mañana con un minuto, 8 horas y un minuto, está informando Radio La Voz del Tomebamba. Así estamos empezando esta semana también con los temas de la ciudad, del país y el mundo. Hoy vamos a hablar con el prefecto provincial de la SOAI, está con nosotros Juan Cristóbal Lloret, con quien le saludamos en esta mañana, y vamos a tratar, bueno, sus tres primeros años de gestión, le queda un año más, cuál es también su futuro político. Él ha anunciado y ha confirmado, pues a través de videos, aunque así directamente no lo había hecho, pero se cruzó el río Tomebamba, que va a buscar la reelección para el periodo 2027-2031. Y así, al cumplir tres años en funciones, presentado también su rendición de cuentas, defiende también este balance en vialidad, en ambiente, en seguridad, y también ha enfrentado en estos días al gobierno central. Ha denunciado que existen deudas de parte del gobierno y las tensiones que tiene como prefecto con el gobierno central. Y antes de esto, pues le saludamos, antes de entrar ya en estos temas de la situación provincial, pues para preguntarle de esto que muchos están preguntando del futuro político, o eso lo quiere, lo dejamos para después. Bienvenido.
1: Quizás lo dejamos
0: para el final.
1: Gracias, Jorge. Muy buenos días. Un cordial saludo para Luna, Juan Pablo y para usted y la directa audiencia de Tomebamba en esta mañana. Yo quiero decirles que cumplimos tres años en este mes de mayo y es mi obligación legal y constitucional rendirle cuentas a los azuayos. Y precisamente la semana anterior tuvimos un evento de rendición de cuentas. Yo quiero agradecerles sobre todo a las comunidades, a las parroquias, a los cantones de la provincia de Azuay que se movilizaron masivamente. Ya habían no menos de 3.000 personas para poderles rendir cuentas de nuestra gestión. Quiero decirles que hemos hecho mucho sin decir que hemos hecho todo. ¿Eso qué significa? Que hay avances significativos, pero que todavía queda mucho por hacer. No se puede transformar la realidad de la provincia de La Azuay en tan solo tres años, y menos con un presupuesto que es un presupuesto muy pequeño, es menos de la mitad de lo que tiene la empresa Etapa, por ejemplo. O la Universidad de Cuenca. La Universidad de Cuenca tiene 81 millones de dólares de presupuesto, la prefectura tiene apenas alrededor de 60 millones de dólares. Sin embargo, ¿qué es lo que quiero destacar o rescatar de nuestra gestión? Primero, hemos avanzado en el cambio de una matriz vial. Durante todos los últimos años se hacía solo mantenimiento de las vías de lastre. Yo tomé una decisión, y no me arrepiento de esa decisión, dividimos los equipos camineros, la mitad se dedican al lastre, y seguramente vamos a tener algunas complicaciones con las vías de lastre, pero la otra mitad se dedican a hacer cambio de la matriz vial a nivel de carpeta asfáltica.
0: Usted reporta que ha tenido más de 3.700 kilómetros que han intervenido en vías de lastre.
1: Durante estos tres años, sí, son 3.700 kilómetros en lastre. Usualmente la prefectura siempre ejecutaba alrededor de entre 1.000 y 1.200 kilómetros antes de que yo llegue, por año. No alcanza para más, la red vial es de 6.000, Jorge. De 6.000 siempre se hacían 1.000 o 1.200. Yo divido el equipo caminero, nos ha tocado optimizar los recursos de la prefectura y estamos entre 800 y 1.000 kilómetros al año. Pero la otra mitad del equipo hemos logrado algo que me parece que es significativo. consciente de que queda mucho por hacer. Yo recibí una prefectura de 6.000 kilómetros con el 6% de las vías en asfalto. Esos son 364 kilómetros. Que eso se han ejecutado con mucho esfuerzo seguramente a lo largo de los últimos 50 años. 364 kilómetros. En tan solo 3 años, Jorge, y esto es un reto en realidad en lo personal, se han ejecutado 241 kilómetros de asfalto, de los cuales 140 kilómetros son nuevos kilómetros de asfalto y los otros 100 es el mantenimiento de esos 364 kilómetros. En tan solo 3 años pasamos de 364 kilómetros de asfalto, así recibí, a 500.
0: Ahora, ¿cuánto de ese mantenimiento es una solución definitiva y cuánto es solo a veces ese paliativo temporal? Por ejemplo, eso de Laster, sabemos que eso dura un pequeño tiempo, depende del temporal. Ante Exacto. los embates climáticos, se acabó el mantenimiento en Lastra.
1: Exactamente, Jorge. Pero históricamente la prefectura de La Suay se dedicaba solo a hacer lastre, porque era lo más fácil, digamos, en términos de ejecución. Y nunca hubo la decisión de poder cambiar esa matriz de lastre asfalto. Nosotros hemos cambiado en 140 kilómetros en 3 años nuevos. Y los otros 100, porque son 241 kilómetros, es el mantenimiento de las mismas vías que ya teníamos en asfalto. Creo que es significativo y es importante pasar de 364 kilómetros a 500, pero todavía nos queda 5.500 kilómetros por ejecutar. Es decir, posiblemente si es que esto se hubiese hecho desde hace 60 años, la matriz vial de la prefectura sea distinto. Pero yo di un cambio, y ese cambio significa mitad de los equipos a lastre y mitad de los equipos a asfalto. Pero quiero decirle que ese cambio no es solo del prefecto. Hemos tenido que sumar voluntades y ahí se nota precisamente el liderazgo de aglutinar a diferentes actores políticos que siempre estaban esquivos, siempre había bronca. Nosotros hemos sumado a los alcaldes, porque ese cambio de la matriz vial no es solo del prefecto J. Lloret, sino conjuntamente con las juntas parroquiales, los municipios y la prefectura de La Suay. Yo debo reconocerlo, porque si no, no se hubiese podido lograr todo lo que se ha logrado sin decir que se ha resuelto todos los
0: ¿Alguien,
1: problemas.
0: Alguien que puede ser uno de sus rivales para la candidatura a la prefectura, que es el alcalde de Nabón, Patricio Maldonado, decía que él propone hacer que todos los alcaldes de la provincia de La Suay pongan su maquinaria para hacer una prácticamente una sola empresa de vialidad y ahí emprender en este tema de la vialidad en la provincia de La Suay para tener mejores resultados. ¿Qué opina usted? ¿Por qué usted no lo hace?
1: Porque hemos sumado a todos los municipios locales en esa misma visión, pero no se olvide que hay sobre todo, intereses locales que yo no puedo dejar de desconocer y compromisos locales, municipales. Entonces eso, digamos, en el papel puede sonar bonito, pero en la práctica lo que funciona es sumarnos por determinados proyectos como lo ha hecho este prefecto. Es decir, ahora, Gualaceo, la circunvalación de Gualaceo, el municipio arma el asfalto, nosotros les dejamos armando la estructura vial y vamos a tener una nueva circunvalación de Gualaceo. Municipio con Cuenca hemos trabajado de esa misma manera. Diferentes calles, entonces, avenidas en los diferentes lugares de la provincia de La Suay que se han ejecutado bajo esa modalidad.
0: ¿Cuál es entonces la solución definitiva para este tema de mejorar la vialidad? Si bien usted dice subir de 360 a 500 kilómetros, pero todavía hay 5.500 kilómetros en lastre. ¿Por qué provincias como Tungurahua, siempre decimos uh-huh. eso, ¿no? Tungurahua, tienen casi todo el sistema de redes secundarias, vialidades, está asfaltado?
1: Bueno, nuestra visión es al 2030 de poder tener la red secundaria y la red terciaria. Si continuamos con este mismo ritmo, ¿qué es lo que vamos a lograr? Que la red secundaria y terciaria se mantengan en asfalto, esos son 800 kilómetros que nos comunican con las cabeceras cantonales y parroquiales, porque eso está en nuestro plan vial. Y quedarían únicamente las vías de lastre, los caminos vecinales. Hay que seguir en esta misma dinámica, Jorge. No hay los recursos necesarios. Fíjense, un presupuesto de alrededor de 60 millones de dólares. Solo para que tenga una idea, la empresa Etapa tiene 147 millones de dólares. La Universidad de Cuenca tiene 81 millones de dólares. El municipio de Cuenca tiene 300 millones de dólares. Entonces, prácticamente es imposible, con los recursos que se tienen, poder hacer más rápido el cambio de la matriz vial. Al 2030, nuestra visión es red secundaria y red terciaria en asfalto. Provincias como Tungurahua, primero, tienen una red vial que es la mitad de nuestra red vial, y segundo, recibieron a finales del siglo anterior, en la década de los 90, recibieron una inyección fuerte de recursos desde el gobierno central, y se sumaron voluntades con el prefecto, si mal no recuerdo, el prefecto Naranjo y otros prefectos que asumieron este reto de hacer el cambio de la matriz vial en Tungurahua. Por eso avanzaron, pero nosotros estamos en ese mismo camino, a sabiendas de que los presupuestos son ajustados, pero hay la voluntad política de este prefecto y de las autoridades locales de caminar en ese sentido.
0: Usted también ha denunciado que, a propósito de deudas, el gobierno le está debiendo 10 millones de dólares.
1: Eso es correcto, Jorge.
0: Sí, y que... ¿Qué áreas operativas se encuentran paralizadas o, como decía usted, al borde del desabastecimiento debido a este retraso en las transferencias?
1: Yo creo que aquí hay un problema de centralismo, no solo frente a las deudas con el gobierno central y la prefectura, sino a nivel nacional. Aquí hay un problema muy fuerte de centralismo. Los recursos que pagamos todos los azuayos van a una caja común en el Ministerio de Finanzas.
0: El ministerio que pagamos en qué?
1: En impuestos, en tributos, en impuesto, okay. Impuesto a la renta, IVA, yeah. ICE, todos los impuestos se recaudan a nivel global. La SUAI aporta significativamente alrededor de 900 millones de dólares en impuestos.
0: Yo creo que
1: pero regresa
0: incluso,
1: muy poco.
0: Incluso más que Manabí.
1: Incluso más que Manabí. Pero de lo que regresa, porque ¿qué es lo que hace? En esa caja común lo que hace es aglutinar todos los impuestos de todo el país. Priorizan en Quito, en el centralismo, sus pagos, pago de la deuda externa y otras cosas adicionales, y al final del día a los municipios y a las prefecturas, aguántenme. Entonces a mí no me parece que eso es correcto. Fíjese, solo le doy un ejemplo del año anterior. El año 2025 fue el año más duro posiblemente de la prefectura y de los municipios. Nosotros teníamos un presupuesto de 61 millones de dólares, 61.9 millones de dólares, pero resulta que al final del año llegaron apenas 47, Jorge. ¿Por qué? Porque habían deudas de 3 y 4 y 5 meses a la prefectura de la SUAI frente a las cuotas que son obligación por parte del modelo de equidad territorial. Entonces, aquí hay un problema fuerte de centralismo, y eso hay que decirlo con todas las letras. Centralismo. Los recursos se quedan en Quito y vaya usted a ver cuándo le llega la plata para las necesidades de la SUAI. Sin embargo, yo creo que hemos avanzado en el cambio de la matriz vial. Quiero hablar de un tema que a mí me parece que es importante, que son los sistemas de riego. La SUAI tiene 400, un poco más de 400 sistemas de riego según nuestro inventario. Nosotros hemos intervenido en estos 3 años en 249 sistemas de riego, de los 400 existentes. Y estamos garantizando agua para cerca de 40.000 hectáreas de riego, 40.000 hectáreas regadas. Eso significa seguridad y soberanía alimentaria, porque se complementan con 10 cadenas agroproductivas con nuestra empresa pública AgroAzuay, y estamos en la misión de tratar de eliminar intermediarios. Por eso hemos inaugurado el supermercado Precio Justo y tenemos una cadena de comercialización importante. Atendemos hospitales, clínicas, restaurantes con nuestra empresa pública AgroAzuay, eliminando intermediarios, garantizando un precio justo para los productores, y estamos en esa línea caminando con mucha fuerza.
0: Hablemos de la seguridad. Usted había reconocido que Azuay arrancó en una posición crítica en materia de la seguridad, uh-huh. Pero también, a pesar de los convenios que realizó la prefectura de Azuay con el Ministerio del Interior, eso de la entrega de las motocicletas, los portales también que uh-huh. anunciaron ustedes, la pregunta es, ¿crees tú que este plan conjunto con el gobierno está dando los resultados o no está dando resultados?
1: Mire, yo creo que hay que transparentar las cifras. Yo creo que eso es importantísimo. Los azuayos lo que necesitamos es que nos transparenten las cifras. Nosotros, cada compra que usted realiza de algún bien o servicio, le están grabando 3% más en esa compra. Y se suponía que ese 3% más iba para reforzar los temas de seguridad ciudadana. Entonces, lo que se necesita, sí, es articular acciones entre los diferentes niveles de gobierno con el gobierno central. Nosotros en estos 3 años hemos invertido cerca de $1,000,000 en temas de seguridad, sin que sea una competencia de la prefectura, pero no podemos desentendernos, si es la principal preocupación que tiene la gente. Ahí están los portales de seguridad, que están instalados al ingreso de la provincia de La Soy, como fue mi compromiso y la palabra se cumple en campaña. Lo segundo fueron la entrega de 30 motocicletas a la Policía Nacional a través de un convenio con el Ministerio del Interior. Hemos repotenciado el UPC de Tamarindo y hemos construido un nuevo UPC en Loja, en la vía entre en la cuenca Loja, en la zona de Oña, y queda pendiente también una repotenciación en Sarayunga de un UPC. De nuestra parte están establecidos cuáles son los valores que hemos invertido, pero quizás sí hay una deuda y hay una legítima aspiración de los azuayos de saber dónde está ese 3% que estamos pagando todos los días, porque no vemos que hay mejoras en los UPCs, Jorge. No hay mejoras en los UPCs. No vemos que hay vehículos, patrulleros, infraestructura para la Policía Nacional nueva. No hay. Entonces, sí me preocupa porque hay una serie de infraestructuras que hay que mejorarlo en el caso de la SUAY.
0: ¿Los portales están funcionando?
1: Sí, Jorge.
0: ¿Hay resultados?
1: Sí, Jorge.
0: ¿Se ha podido identificar a vehículos sospechosos, sí, a gente, a criminales con los portales? ¿Qué resultados tienen?
1: Sí, Jorge, hay una serie de resultados que se han dado. Eso está en manos de la Policía Nacional. Nosotros lo que hicimos es la inversión. Se colocaron las infraestructuras, se repotenció el EQ911 con esa tecnología. ¿Por qué? Porque no solo les dimos software, sino hardware. Es decir, el día de mañana, nosotros, si es que el municipio o alguna institución o la propia Policía Nacional decide colocar cámaras nuevas con inteligencia artificial, ese sistema ya fue comprado por la prefectura. Entonces, le da la posibilidad de poder incorporar 120 nuevas cámaras con reconocimiento facial, con inteligencia artificial, porque eso ya fue invertido por parte de la prefectura. El día de hoy los portales lo que hacen es identificar placas y rostros de todas las personas que ingresan a la provincia. Se han logrado recuperar incluso algunos vehículos, entiendo que hay uno que las últimas semanas se hizo público, pero hay algunos reportes que están ya a nivel de fiscalía y son procesos judiciales en donde los portales de seguridad han aportado significativa y positivamente para poder llevar adelante y encauzar esos procesos penales. De hecho, justo el alcalde de Huachapal hace una semana atrás me llamaba a preguntar acerca de un vehículo, porque se habían robado 3-4 memorias en el cantón Huachapala de vehículos. Tenían los datos del vehículo, pero no tenían la placa. Cuando pasaron por los portales de seguridad, se logró identificar la placa y eso está en un proceso judicial en este momento. Cosas así ocurren todo el tiempo. Yo quiero decirles que tenemos reportes de entre 300 y 500 operaciones que se hacen con el portal cada mes en cuanto a la utilización de esos portales.
0: ¿Y en qué quedó cuando usted inauguró con la entonces prefecta Marcela Guiñaga, precisamente en esa zona de Tamarindo? La entrega ya de camionetas, que iba a haber patrullaje en las noches, pero vemos que de nuevo hay los asaltos en las noches.
1: Bueno, no se olvide que toda esa infraestructura se entregó a la Policía Nacional. En el caso de la prefectura del Guayas, lo que se hizo es armar un UPC justamente en el último peaje de Chongón, me parece que es ese peaje. Ahí hay cámaras de videovigilancia. Se entregaron camionetas con la prefectura del Guayas y hubo un compromiso que no se ha cumplido hasta el día de hoy de parte del gobierno central. Se comprometieron en dos cosas, Jorge, porque acuérdese, hubo una reunión en la cual estaban los dos prefectos y dos gobernadores. Qué bueno, eso yo creo que es una noticia positiva, una buena noticia. Nosotros nos comprometimos en repotenciar el UPC de Sarayunga, que ya está hecho por la prefectura, en poner los portales de seguridad, que ya están hecho por la prefectura. Prefectura del Guayas entrega camionetas y coloca un UPC, que ya se colocaron. Pero el gobierno central se comprometió en mejorar la señal de celular en ese trayecto. Hay dos zonas en donde no hay cobertura celular, Jorge. y eso le corresponde al gobierno central a través del Ministerio de Telecomunicaciones. Es la zona del kilómetro 30, el kilómetro 64 y la zona de Tamarindo en la provincia de La Suay. Y se comprometieron en iluminar las diferentes trayectos en donde no tenemos luminarias. Hemos hecho una gestión importante con la Centro Sur, tuvimos una sesión de Junta General de Accionistas hace 2 meses atrás y yo les planteé nuevamente, está considerado en el presupuesto de este año, iluminar ya desde Tamarindo, perdón, desde Molleturo hacia Tamarindo. Y ojalá eso se pueda cumplir en este año porque ya se iluminó desde el Cajas hacia Molleturo. Sí.
0: En este año también ha habido alguna polémica. El gobernador Javier Bermúdez le cuestionó a usted sobre la compra de 300.000 macetas.
1: Ojalá eso se pueda cumplir en este año porque ya se iluminó desde el Cajas hacia Molleturo. Sí.
0: En este año también ha habido algunas

0: Nosotros tenemos un eje transversal que es un azuay verde y sostenible. En ese eje transversal trabajamos en diferentes ámbitos. Lo primero, tenemos un plan agresivo de reforestación. Nosotros en campaña yo me comprometí a sembrar 1 millón de árboles. Yo quiero comentarles a los azuayos que llevamos hasta esta fecha 928 mil árboles sembrados en la provincia del Azuay. Pero no queda solo ahí. La prefectura sembraba 30.000 por año. Nosotros hemos armado una red de viveros públicos. Tenemos 28 viveros en la provincia del Azuay y pasamos a tener medio millón de árboles, a producir medio millón de árboles por año, de 30.000 a medio millón. Es la red de viveros públicos posiblemente más grande del país en diferentes pisos climáticos. Esto se complementa con nuestro programa de recuperación de humedales en las zonas de recarga hídrica y defensa del agua, porque es algo importante para, sobre todo, las ciudades que están aguas abajo de esos humedales. Ya llevamos en este momento, tenemos estudios de 7 humedales y llevamos recuperando en diferentes fases, ya llevamos 3 humedales recuperados. Por ejemplo, San Martín, tenemos la Laguna de Busa, se viene Chopchi y otros humedales que están en zonas de recarga hídrica. Y se complementa con un programa de conciencia ambiental. De conciencia ambiental en nuestros chicos, en nuestros jóvenes, en todos los ciudadanos. Y por eso, ese es el valor referencial. Cuando fueron a la puja, me parece que se bajaron 30 o 40 mil dólares en ese proceso. Entonces, vamos a entrar en una campaña fuerte de conciencia ambiental y queremos llegar a los diferentes territorios con una planta que simbolice nuestro compromiso con el medio ambiente, que simbolice nuestro compromiso con la vida, que simbolice nuestro compromiso, sobre todo para las futuras generaciones, con nuestros chicos, con nuestros niños, que cuiden una planta, que cuiden y que reforesten una planta. Y si es que eso les molesta, bueno, pues que les moleste, yo voy a seguir haciéndolo. Ese es mi compromiso con Azuay, verde y sostenible.
1: Es la inversión de 174 mil, el costo.
0: Ese es el costo referencial y fueron una puja, porque aparte quiero decirle, Jorge, todos nuestros procesos de contratación pública, que son más de 500, me parece que son 540 procesos de contratación pública, todos, Jorge, son hechos con total y absoluta transparencia y honestidad. Ustedes van a ver pujas en donde nos hemos ahorrado en estos 3 años de gestión más de 2 millones de dólares. Más de 2 millones de dólares en pujas conforme a lo que establecen los procesos de contratación pública. Entonces, nosotros seguimos avanzando en un programa y un eje de Azuay verde y sostenible. Toda nuestra prefectura tiene conciencia ambiental. Desde que hacemos 1 kilómetro de asfalto, nosotros reciclamos los suelos. No sé si usted lo sabía, Jorge. Tenemos 5 máquinas en el país, una de esas tiene la prefectura. Nosotros reciclamos los suelos, utilizamos o estabilizamos con suelo cemento y cada kilómetro le estamos ahorrando 100 toneladas de CO2 al medio ambiente. Cuando hacemos riego, trabajamos en la fuente y en el uso. En la fuente, reforestando las zonas de recarga hídrica, y en el uso hay que trabajar y seguimos trabajando con los agricultores y campesinos para no regar por inundación, sino por aspersión, microaspersión, goteo y demás. Y quiero decirles que en este año vamos a contratar nuestro sistema solar para la prefectura. Va a ser de las primeras y la primera prefectura del país que toda la energía eléctrica que consume va a ser producida en nuestra granja de fotovoltaica, en la zona de Tarqui, en el vivero que tenemos de Agroazuay. Entonces, nuestro componente ambiental es un componente verde y sostenible. Esta es una prefectura verde y sostenible.
1: ¿A quiénes le han criticado también porque hace o que tiene una prefectura que se ha dedicado también a hacer fiestas, festivales, y como que usted ha descuidado la administración de la provincia? ¿Qué les dice?
0: Mire, es una forma de poder reactivar las pequeñas economías. Yo creo que la cultura no puede ser relegada o rezagada. Yo creo que hay diferentes expresiones artísticas y culturales que se deberían potenciar en el caso de la provincia de La Azuay. Y la inversión representa el 0.1%, Jorge. O sea, no es que nos derrochamos los recursos en ese ámbito. Y ahora con la entrada en vigencia del COTAT, es más, esos recursos ya se eliminaron. Y yo me pregunto, ¿y quién va a trabajar con los artistas, gestores y actores culturales de Cuenca si ya el municipio no lo va a poder hacer.

0: si los municipios no van a poder hacerlo y la prefectura tampoco. Entonces, yo pregunto, ¿el gobierno central se va a hacer cargo?
1: Sí lo pueden hacer, pero les pasan al cambio a gasto eso.
0: A gasto corriente. O sea, es así de simple. No es... Con esta nueva reforma que aprobaron los asambleístas, que a mí me parece que es una locura. Primero, se están metiendo en nuestra autonomía, en nuestra autonomía local, y también es un modelo centralista, pues es un total y absolutamente centralista. En todo caso, lo que dice es que tiene que, de cada dólar, usted tiene que invertir 30 centavos de dólar y el otro, 70 centavos de dólar y el 30 centavos tienen que ir al gasto corriente. Pero a mí me parece que es una intromisión en nuestras facultades, en nuestras competencias, en la autonomía y en la descentralización. En todo caso, yo entenderé que de los artistas, gestores, actores y todo el sector de la cultura, seguramente debe ser atendido por el gobierno central, porque los gobiernos locales ya no vamos a poder hacerlo.
1: Se dice 0,1% es presupuesto bajo.
0: Es un 1%, es el 1.33%, perdón, Jorge. Bueno. Nosotros invertimos menos de alrededor de $700,000 al año en un presupuesto de 60 millones.
1: Le paso algunas preguntas que me están haciendo algunas personas.
0: Con mucho gusto.
1: A ver. Puede preguntarle al prefecto por qué dan permiso vía a Hadam para fábricas con el uso de suelo agrícola, fábricas de construcción de postes de alumbrado público. En esta zona cortaron muchísimos árboles, fábrica en pleno centro de un bosque. ¿Conoce usted esto?
0: No conozco, Jorge, pero no se olvide que los usos de suelo para ese tipo de equipamiento son competencia municipal. Uh-huh. Lo que sí estamos haciendo en la vía Hadán es, estamos trabajando en las cunetas y bordillos, en una vía que no tenía cunetas y bordillos, y que hoy esperamos completar prácticamente todo lo que le corresponde al Cantón Gualaceo, cunetas y bordillos. Luego entraremos y estamos buscando financiamiento para ver si rehabilitamos ese eje vial.
1: Por otra pregunta de otra persona, ¿por qué tanto énfasis solo en Gualaceo mientras hay zonas abandonadas como Sarayunga, Gramalote, en límites con El Oro? ¿Qué se ha hecho ahí? Y no hablamos de vialidad, dice.
0: Bueno, hemos hecho mucho sin decir que hemos hecho todo. Significa que hay mucho por hacer, Jorge. Se ha avanzado en algunos cantones, en algunos cantones más, en otros menos, pero no hemos dejado descuidado tampoco a cantones como Pucará, y está pendiente un asfaltado. Esperamos que el municipio empiece con el transporte de material pétreo, conforme fue su compromiso y está firmado, y nosotros colocaremos la carpeta asfáltica en las calles urbanas del cantón Pucará. Por ponerle un ejemplo, también se hicieron cunetas y, se hicieron unos asfaltados hacia una de las comunidades más próximas a Pucará, y estaba pendiente las cunetas y bordillos en esa comunidad.
1: ¿Por qué se ha usado una gigantografía suya, no es de unos 20 metros con su figura en algunos de los festivales? ¿Es cierto esto?
0: No es una figura del prefecto, seguramente es un personaje que representa a la SUAY. O sea, si es que tiene un parecido con el prefecto...
1: Pero no es una figura suya, porque...
0: No es una figura que sea el prefecto.
1: Pero es una gigantografía, sí.
0: Sí, seguramente debe ser alguno de los...
1: No de representa los
0: ámbitos,
1: usted.
0: De los ámbitos que representa la imagen de la prefectura de la SUAY. Uh-huh. Seguramente estarán presentes en los festivales. Es lo mínimo que les pedimos a los municipios cuando somos partícipes de un festival, es que esté la imagen de la prefectura de la SUAY. Uh-huh.
1: ¿Cuánto costó la rendición de cuentas? Dice, ¿cuánto fue el gasto?
0: No lo tengo el detalle, pero básicamente... Entiendo que es la movilización de las personas que nos acompañaron, y eso está en estricto apego al mandato legal que tenemos las autoridades de rendirles cuentas a los diferentes dirigentes y personas de las comunidades, parroquias, cantones. No se olvide que la provincia de La Suay tiene 61 parroquias, 15 cantones, más de 2.000 comunidades, Jorge, que tenemos que atender.
1: Pero aquí dice que pudo haberse habido un derroche en la rendición. Yo no vi, pero...
0: Estuvo lleno de gente. Sí. Bueno, pues, o sea, estuvo lleno. Si habían 3.000 personas, habían 3.000 personas que ese día se dieron cita para poderles dar con detalle todo lo que ha sido una gestión de 3 años de administración, estimado Jorge.
1: Rápidamente, a ver, señor prefecto, porque aquí tengo muchas. ¿Cuándo se arregla la San Juan Gualaceo? Es un desastre, dice aquí esta persona.
0: Sí, esa vía se hizo hace algunos años atrás. Lamentablemente, cuando se hizo esa vía, no lo hicieron con cunetas y bordillos. Entonces, lo primero que tenemos que hacer ahí es trabajar en las cunetas y bordillos para poder garantizar una vida útil de la vía. Se ha hecho mucho, sin decir que hemos hecho todo, y habrá que priorizar los recursos para el próximo año, porque este año, Jorge, ya no tengo recursos disponibles para comprometer en nuevos proyectos viales. Eso tengo que decirlo con honestidad.
1: Y creo que aquí empiezan las preguntas sobre vialidad. Aquí nos dicen de otra carretera, la Tomebamba, Guarainaj, está destruida. El economista Rivera, entiendo que fue Carlos Rivera, dijo que se había tramitado un crédito, pero que no se lo ha vuelto a agilizar. Me parece que es del Banco de Desarrollo.
0: Es correcto ese criterio. Nosotros presentamos a finales del 2024 una línea de crédito con el Banco de Desarrollo. Entiendo que ahí existe un direccionamiento político. Yo no voy a tener pelos en la lengua en decirlo. Qué pena que piensan que le hacen un daño al prefecto cuando le están haciendo un daño a la gente de Duk-Duk, Tomebamba, Guarainaj, y ojo, que el gerente Rivera creo que es de esa zona mismo. Entonces, piensa que le hacen un daño al prefecto, que nos devuelven el trámite, que falta lo uno, que falta lo otro. Así nos han tenido un año, Jorge, y no nos han dado, bueno, en todo caso le hacen un daño al prefecto. Pero yo no me quedo, yo no soy de los que me quedo con los brazos cruzados. Entre Duk-Duk y Tomebamba hicimos, ahora terminamos de hacer más de un kilómetro, 1.2 kilómetros de asfalto. Y voy a empezar, así les duela, voy a empezar el asfalto desde Guarainaj, creo que es 1.5 kilómetros con dirección hasta Tomebamba. Así les duela, no me importa.
1: ¿Y por qué les va a doler?
0: Porque no quieren que haga obras, Jorge, así de simple. Si no, nos hubiesen dado un crédito. Sí. Si le estoy pidiendo un crédito, voy un año y medio, Jorge, pidiéndoles un crédito. Entonces ellos piensan que le hacen un daño al prefecto bloqueándole los créditos. Yo le aseguro que eso ni... Eso el presidente no lo sabe, porque son los mandos medios de acá, de Cuenca, de la Azuay, los que le quieren obstaculizar a las autoridades locales. Entonces, a mí me parece que ese es un error, porque no le hacen un daño a J. Lloret, le hacen un daño a la gente de Duk-Duk, Tomebamba, Guarainaj.
1: Marcos pregunta, ¿qué pasó con la vía Sixig-Rur-Cajguel que se prometió en firmar hace 2 años?
0: Ahí hemos colocado ya más de un kilómetro de asfalto y ahí hay un compromiso del municipio de Sixig de armar la estructura vial y nosotros colocamos el asfalto. Mi compromiso se mantiene firme, tengo esa obra financiada dentro de este año. Si el municipio avanza rápidamente con la colocación de la infraestructura vial, de la estructura vial, perdón, nosotros colocamos el asfalto.
1: Otra pregunta, esta vez dice, ¿cuándo se arregla la Pacha desde el sector La Dolorosa hasta el Arenal? Vemos cómo asfaltaron hasta la parada, pero falta un tramo de 500 metros, dice.
0: Estamos haciendo un avance progresivo del cambio de la matriz vial. Por ejemplo, Pacha, La Dolorosa, ahí son cerca de 2 kilómetros o más de 2 kilómetros, me parece. Lo inauguramos hace unos días atrás. En los estudios teníamos incluido ese tramo. Habrá que seguir avanzando con los estudios para podernos unir en el futuro con Jadán, inclusive con la vía que nos conduce a Yatcon, y Yatcon salimos a Jadán. Es un anillo vial que hay que ir avanzando en los próximos años, poco a poco.
1: Acá nos dice un señor, por favor, puede preguntarle al prefecto por qué en el tema de consultorías en la prefectura siempre ganan los mismos de siempre en el portal de compras públicas. ¿Es cierto
0: eso? Eso no es verdad. Eso no es verdad. Las consultorías, a partir de la entrada en vigencia de las reformas a la ley, son procesos en donde van igual a la puja. Y si ustedes revisan las consultorías, no hay consultores que se repiten. Es más, le emplazo públicamente a que nos diga en dónde. Nosotros somos una administración total y radical y absolutamente transparente y honesta.
1: Aquí dice, ¿qué pasó con la vía Santa Isabel? Eso no es suyo.
0: No, ese es uno de los problemas que tengo, Jorge. Cada vez que la gente se va a Yunguilla o se va a Guayaquil, de gratis me van calentando las orejas diciéndome de todo. Pero esas vías no son de competencia del prefecto. La vía que nos conduce a Yunguilla, a Machala, nos dicen de todo. Pero esa vía es de competencia del gobierno central, del gobierno nacional. Igual la vía Cuenca-Molleturo-Naranjal y la vía Cuenca-Girón-Pasaje, la vía que nos conduce a Paute, a Gualaceo, es de competencia del gobierno central. No es competencia de la prefectura. Hemos apoyado, sí, hemos ayudado y estamos prestos a ayudar y apoyar las veces que sea necesaria al Ministerio de Transporte cada vez que nos requiera. Pero no es competencia nuestra.
1: Bueno, hoy estamos también, siempre es la vialidad, ¿no? La vía Yacao-Ricaurte.
0: Yacao-Ricaurte. Es una vía que nos conduce hacia el relleno, perdón, hacia la escombrera. Entiendo que en administraciones anteriores se hizo esa vía, sobre todo en la administración municipal, pero lamentablemente duró menos de lo que cante un gallo, porque no estaba bien conformada la estructura de esa vía y está hecho pedazos. Pero entiendo que asimismo fue un compromiso municipal el poder hacer ese eje vial, porque ahí está la escombrera, entiendo que es de la empresa EMACA.
1: Pregunta, ¿cuándo tiene prevista la intervención en la Ucubamba-Pacha, vía intransitable?
0: Les dimos un mantenimiento el año anterior. Lo que pasa es que ahí tenemos una falla geológica y se mueve, digamos, esa parte de la calzada de la vía. Sin embargo, hasta lograr una estabilidad plena y total de esos territorios, le vamos a seguir dando mantenimiento, sobre todo para evitar, hay una grada que se forma en la calzada y estoy pendiente de ese tema para darle mantenimiento.
1: Créame, 90%
0: de son vías.
1: Aquí, Jorge, la vía Barrio Cruz Loma de Yacao, tenemos ingresado oficios, no somos atendidos, siempre dan la responsabilidad a la Junta Parroquial de Yacao, pero ellos dicen que no tienen recursos suficientes.
0: Mire, Jorge, se va a seguir repitiendo. Hemos hecho mucho, yo creo que hay una expectativa grande que hemos sembrado, como ven que estamos haciendo asfalto en diferentes lugares, y con mucha razón y con mucha legitimidad la gente nos exige más asfalto. Pero tenemos que entender que los recursos son limitados, y el presupuesto de la prefectura es pequeñito, es la mitad de lo que tiene la empresa Etapa. Sin embargo, vamos a seguir con esa misma mística de trabajo en equipo, ojalá, yo espero, que no se polarice el ambiente preelectoral y sobre todo que exista madurez política en los actores. De mi lado van a encontrar siempre la madurez política para no caer en la provocación, en la bronca. Ya saldrán a decirnos de todo, Jorge, yo ya estoy preparado, porque de aquí hasta el mes de noviembre nos saldrán a decir de todo. ¿De qué, la prefectura?
1: ¿Qué le van a decir?
0: De todo, que no han hecho la vía, que está llena de huecos, que un montón de cosas. Es entendible y es legítimo. Pero yo les digo a los diferentes actores políticos, si quieren un espacio local de representación, no entren a codazos. Entren defendiendo su gestión, su capacidad, su liderazgo, su formación, no haciendo daño a los demás. Saquemos del lodo a donde le han llevado la política. Le han llevado estos últimos años al lodo de las redes, del odio y de un montón de temas que denostan a la persona, al ser humano. Hay que rescatar, y los azuayos y los cuencanos debemos de dar el ejemplo. Y si no, les pido a los ciudadanos y a los azuayos que les castiguen en las urnas a los que tienen esas malas prácticas, porque así no se debe de entender el quehacer político. Si quieren llegar a un espacio de representación pública local, la alcaldía, la prefectura, es legítima su aspiración, pero lléguenla de buena manera, no denostando a los demás.
1: ¿Ya está decidido usted a ser candidato a la reelección?
0: Bueno, creo que los astros se van alineando, Jorge, los astros se van alineando.
1: Todo lo ha dicho usted, sí.
0: Los astros se van alineando. Sí. Creo que todavía falta un poquito más de caminar, porque hemos logrado una buena coincidencia con diferentes actores sociales y actores políticos también. Porque como en este momento no tenemos partido, la proscripción es tan fuerte en estos últimos años que hay temor en las diferentes autoridades, inclusive hasta de anunciar públicamente su candidatura.
1: ¿Usted ya está ratificado por Revolución Ciudadana como candidato o no?
0: Bueno, hemos avanzado con Revolución Ciudadana, es nuestro partido, lamentablemente no está en la papeleta, no va a estar.
1: Sí, pero a Pavel Muñoz ya le ratificaron, dijeron que él va a ser el candidato de RC en Quito para la alcaldía.
0: Creo que tiene una buena opción electoral, creo que ha hecho mucho trabajo Pavel
1: usted,
0: en Quito.
1: Usted, ¿qué ha pasado? Yo he visto aquí actores de RC, Manuel Alvarado, pues le ha calificado de que ha sido, que usted no tuvo una reacción, que ha sido una prefectura tibia con el gobierno, que no ha sido lo enérgico que debía ser para reclamar. Eso lo dice un propio coideario suyo.
0: Mire, es lo que le decía hace un rato, si es que quieren llegar a un espacio que no sea codazos, que más bien hablen de su gestión, y eso va para todos, no solo para él. Hablen de su gestión, hablen de su capacidad, hablen de su liderazgo, hablen de su experiencia, y aquí se demuestra con hechos, con obras. Aquí hay 141 kilómetros de asfalto, 149 sistemas intervenidos, una visión de desarrollo sostenible local. Aquí hay un esfuerzo enorme para sostener los programas sociales, en el caso de este prefecto, con Caravanas por la Vida, 27 territorios, más de 5.000 personas beneficiarias, niños, niñas, adolescentes, adultos mayores, personas con discapacidad. Tenemos 100 escuelas de deporte, sí. Jorge, para alejar a nuestros niños de los vicios, de las drogas, de pasar colgados en el teléfono.
1: ¿Usted ha podido dialogar con Roque Ordóñez, que es el director del partido?
0: Sí, por supuesto. Sí.
1: ¿Él le está apoyando a usted?
0: Con Roque tenemos conversaciones y tengo una pendiente, es más, este día viernes, para poder avanzar en los temas locales, sobre todo en lo que tiene que ver con
1: precandidaturas. Porque entiendo yo que él es el fuerte aquí como director provincial del partido.
0: Bueno, está en un proceso de renovación de la directiva provincial. Entiendo que en las próximas semanas se definirá qué es lo que tiene que continuar en la Revolución Ciudadana, pero este proceso tiene que ir más allá de la Revolución Ciudadana, Jorge. Lo que estamos es apuntando a coincidir con otros actores que están desde el centro hacia la izquierda. Es decir, habrán algunos partidos o movimientos políticos locales que me he reunido, que he conversado, y con los cuales creo que tenemos más coincidencias que diferencias, y espero que sea un gran bloque.
1: ¿Ha hablado con Pachacuti?
0: Con Pachacutic no he hablado, he hablado con Centro Democrático, he hablado con el Partido Socialista, he hablado con
1: A mí me contaron que he conversado con Marisol Peñalosa y que podría ser ella la candidata a la viceprefecta. ¿Es cierto que puede ser Marisol Peñalosa la candidata en la papeleta o no?
0: No he hablado con Marisol sobre este tema. Nos hemos visto en algunos eventos, en algunas reuniones, pero no hemos conversado, no hemos tenido un acercamiento. Y yo creo que hay que seguir avanzando en esa confluencia de
1: actores. ¿O usted apoyaría que siga Alexandra Quintanilla?
0: Bueno, eso se lo definirá más adelante, pero en todo caso yo creo que hay una confluencia de actores y yo creo que eso es positivo, porque no solo son actores políticos, son actores sociales, son gremios. Esta última rendición de cuentas, usted se dará cuenta y quizás hasta eso les molesta, pero habían diferentes dirigentes, líderes de las diferentes comunidades, barrios, parroquias, cantones que estuvieron presentes en esta rendición de cuentas y con los cuales hay un trabajo estrecho y cercano. Ojalá podamos coincidir políticamente para poder presentarle un modelo de consolidación, de autonomía, de descentralización y de continuar con una gestión que yo creo que ha sido importante.
1: Con el alcalde Cristian Zamora para hacer un dúo, el uno a la alcaldía y el otro a la prefectura, ¿se ha hablado?
0: Suena interesante. Yo creo que la valoración, y eso no lo dejo mentir, no me dejan mentir, hay por lo menos 3 o 4 encuestadoras locales que dan una valoración positiva de las dos autoridades. El resto no están bien, empezando desde el gobierno central y las autoridades locales. Pero hay dos autoridades cuyos niveles de positivos de su aceptación en la gestión son importantes. Están sobre el 50% en el caso del prefecto y del alcalde de Cuenca.
1: Entonces,
0: si es que descarto.
1: Si es que es así, si salen en dúo, suman poder.
0: Sin duda. Sin duda.
1: Poder de voto, según lo que...
0: Sin duda, pero más allá de eso, yo le debo decir, con el alcalde Zamora, venimos de orillas políticas distintas, y posiblemente no coincidimos en todo. Pero cuando se trata de proyectos locales, hemos logrado coincidir y nos ha ido bien a los dos. ¿Eso qué es? Ese es un ejercicio de madurez política. Si la gente no quiere que las autoridades estén solo en bronca... Hemos logrado consolidar un proyecto local gracias a ese modelo de articulación.
1: Pero hemos visto que la política no es de amigos, la política es de intereses.
0: De vocación. Yo no tengo ningún interés que no sea la de servir a mi pueblo. En mi caso, hay vocación. Aquí no hay ningún interés ni político ni económico, mucho menos, porque el primer paso que tiene que dar una persona cuando quiere entrar en la política es desprenderse de lo material. Porque al final del día eso no es lo que nos tiene que motivar.
1: Lo que me refiero yo es cuando en la política hablaba de los intereses de lo que vienen hacia las elecciones, ¿no? Uh-huh. Hemos visto aquí la historia de la provincia de Las Hoyas, para ciertas contiendas políticas o hacemos un dúo, una dupla, pero luego pues...
0: Luego se terminan peleando.
1: Se terminan peleando.
0: Y eso ha pasado históricamente en Cuenca y en el Azuay. Acuérdese cuando ganó en ese momento, creo que Paul Carrasco y Marcelo Cabrera. Fue una coyuntura que les llevó a ganar las elecciones, pero a los pocos meses terminaron en bronca. Acuérdense de otras figuras que también sucedió exactamente lo mismo.
1: Es que la bronca va cuando dice el prefecto ahora quiere ser alcalde y no me quiere dejar a mí ser, continuar. No. Y ya cuando se enfrentaron fue la pelea.
0: La pelea. Pero sobre todo es los egos, que yo voy en la mesa, que yo lidero, que yo hago el discurso, que yo hablo primero, que yo hablo después. Fíjese, eso a mí no me importa en lo más mínimo. O sea, yo con que las obras se hagan, para mí está bien. Si es que habla primero, si ponen en el centro, si hay una imagen gigante del alcalde, o de, sí. No me importa. Lo importante es que se haga la obra. Hay que dejar a un lado los egos, las vanidades, ese tipo de cosas que no le hace bien. A mí me van a encontrar siempre como una persona dialogador, que puedo llegar a consensos con los diferentes actores y con los diferentes gestores.
1: ¿Hay algún compromiso con la alcaldía en este momento, con la alcaldía de Cristian Zamora o no?
0: Varios. Tenemos firmados por lo menos, digamos, algunos convenios en el ámbito del cambio de la matriz vial. De hecho, la vía Julia Bernal, por ejemplo. Nosotros estamos armando la estructura. Ellos van a colocar la carpeta asfáltica. Hicimos lo mismo en la vía Paccha, que nos decían hace un momento, Paccha la Dolorosa, la vía Las Cometas, la vía Yacao, y un montón de vías en donde hemos coincidido, y un montón de proyectos en donde hemos coincidido. Y yo creo que eso le hace bien a Cuenca, y le hace bien a la ciudad. Entonces, si hay un compromiso, sí, hay algunos compromisos. Y en lo político no hemos conversado, y creo que vale la pena sentarnos, Jorge.
1: ¿No está descartado que puedan salir juntos?
0: O sea, yo no lo descartaría, al menos de mi parte. De mi parte no lo descartaría. Creo que hay que sentarse. ¿Y ese sería un ejercicio también importante.
1: ¿Qué dice el correísmo? ¿Le gustaría tener que apoyar al alcalde como candidato Cristian Zamora o tener un propio candidato?
0: Bueno, pues eso habría que preguntarles a los representantes de la organización.
1: Pero a usted no le hace eso problema, dice.
0: Parecería que sería súper fuerte. No quisiera decirlo porque puede sonar pretencioso, pero eso sería imbatible, ¿no? O sea, no, puede sonar pretencioso, pero los niveles de aceptación de las dos autoridades están muy bien. Uh-huh. Y yo no quiero caer en la vanidad ni ser pretencioso. Todavía queda mucho por conversar, por dialogar. Yo no le haría el feo a la posibilidad de sentarnos con el alcalde de Cuenca y poder quizás coincidir en ese y en otros ámbitos más, porque no solo es el municipio de Cuenca. No se olvide que hay 15 cantones en la provincia de La Azuay y quizás podemos terminar hasta coincidiendo en algunos otros cantones de la provincia.
1: ¿Cuándo se decide?
0: En las próximas semanas, yo creo que todavía, me parece que las inscripciones son hasta el mes de agosto.
1: Arrancan el 2 de agosto.
0: Entonces, creo que todavía tenemos
1: un poco de tiempo. Hasta finales de agosto.
0: Hasta finales de agosto. Y con la persecución que hay de por medio, o sea, yo esto lo dejaría para el final, lo más al final posible.
1: No, más bien, si es que hay persecución, les debería interesar inscribirse.
0: Salir rápido.
1: Inscribirse ya el 2 de agosto porque quedan blindados ahí.
0: Sí, seguramente esa puede ser una estrategia utilizar, pero en serio les digo, Jorge, o sea, yo... Estos últimos años han sido durísimos, estos últimos años han sido muy complicados para la democracia. Hay una grave fractura democrática en el Ecuador. Es la utilización y la instrumentación de la política para perseguir, para judicializar, para meter los presos, para proscribir a los partidos. Usted daba una noticia cuando arrancamos esta entrevista de la situación, la condición de Aquiles Álvarez, por ejemplo. O sea, es una persona que está en indagación previa, está con prisión preventiva, no tiene sentencia y prácticamente lo están torturando en una cárcel. O sea, ¿qué pasa en este país? O sea, qué horror, Jorge. Eso no creo que queremos los ecuatorianos, los azuayos. Nadie puede hablar mal porque cuidado y te terminan metiendo preso o te terminan mandando a la Contraloría, a la Fiscalía y a todo lo que tenga que ver. con los órganos de control. Entonces, eso es una grave fractura al país. No le están haciendo un daño al prefecto, al alcalde. No, no. Le están haciendo un grave daño a la estructura y a la configuración democrática que tiene el país. Eso no es madurez, eso no es democracia, eso es algo que es contrario a todos los preceptos democráticos en el mundo, no solo en Ecuador. Entonces, ojalá reflexionemos, porque ese no es el camino que queremos la gran mayoría de ecuatorianos.
1: Bueno, muchas preguntas quedaron ahí, muchas preguntas, sobre todo de vialidad. Uh-huh. Les ofrecemos disculpas porque sí, no tenemos tiempo.
0: Pero si usted me pasa la lista, yo les puedo dar respuesta. Jorge, me comprometo en darles una respuesta de cuáles son los avances o qué es lo que está pendiente en este año.
1: Gracias a usted.
0: Muchas gracias, Jorge.
1: 3 años, rendición de cuentas, futuro político, eso es lo que hemos tratado. Gracias a todos ustedes. Esta entrevista también la pueden ver, queda guardada en portales, en redes sociales. Ya volvemos en la parte final.
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3: Aquí estamos ya frente a nuestro micrófono para saludar a nuestros oyentes y a don Pato Ulloa desde La Victoria. ¿Cómo está, don Pato?
4: Muy bien, Leonardo, muchas gracias. Muy buenos días, amigos, desde La Victoria. 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Que Dios me los bendiga.
3: Gracias, gracias a mi don Pato Ulloa desde el local central de La Victoria. Me ratifique ese dato, mi don Marcelo, siempre con el pulgar arriba en esta mañana, don Marcelo. 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Lo concreto, queridos amigos, lo concreto. Hoy juegan a las 19:30 el partido entre Santos y Deportivo Cuenca. Hoy se juega el partido. 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Y a la misma hora van a jugar Santos y Deportivo Cuenca. Es el otro duelo que indudablemente tiene gran importancia. San Lorenzo recibirá a Recoleta en el Estadio Pedro Videgain en Buenos Aires. El equipo argentino al momento es líder con 7 puntos, y una victoria le permitirá solito asegurar su clasificación directa a los octavos de final de la Copa Sudamericana, que es lo más probable que ocurra. Un empate también podría mantenerlo con opciones de avanzar en ese lugar, al primer sitial, pero ya le generaría una dependencia de lo que pase en el partido entre Santos y Deportivo Cuenca. Recoleta suma 5 puntos, mantiene posibilidades matemáticas de clasificar, así que el grupo se va a definir hoy minuto a minuto. Se juega aquí, se juega allá. Se juega en Argentina, se juega en Brasil. Y con eso, amigos, vamos absolviendo la inquietud, y al final sabremos quién ha clasificado directo a la siguiente fase y quién va a los playoffs. Esa es la realidad. La última vez que Deportivo Cuenca disputó unos octavos de final internacionales fue justamente en el 2018, en la Sudamericana, cuando enfrentó a Fluminense. Aquella serie terminó con derrotas tanto en Quito como en el Estadio Maracaná. Desde entonces no ha vuelto a estar tan cerca de meterse nuevamente a una ronda decisiva a nivel continental. Así viene la mano. Y ya tenemos aquí las posibles alineaciones para el partido de hoy. Posibles formaciones para el partido de hoy. El Santos estaría presentando a Gabriel Brazao en la portería. La defensa con Igor Vinicius, Adonis Farías, Lucas Verísimo. Esa es la llave central de los dos gigantes. Farías, Iberísimo y Gabriel Escobar, que estaría por la banda izquierda. En el medio sector, William Arao, Gustavo Henrique y Miguel Terceros. Allí en Brasil le dicen cariñosamente Miguelito. Miguel Terceros, el hombre que tendrá el 30 en el dorsal, hoy podría ser titular. Si va a jugar Neymar o no va a jugar Neymar, Neymar parece que va a jugar. Uno nunca está seguro con él, mi querido Alejo. ¿Cómo le va? Buenos días siempre. Con elegancia de Giancarlo, el nombre que dice al hombre que está en Azucre y Mariano Cueva, frente a Panadería Central.
5: ¿Qué tal, Leonardo? Buenos días con usted, con Marcelo, con todos los amigos de la primera de Tomebamba Deportiva. Bueno, hay que recalcar que Neymar está concentrado, obviamente, en el campeonato mundial que está a la vuelta de la esquina y además que estaba con una lesión. Supimos la semana anterior que presentaba un edema en su pantorrilla y que por esa situación no estaba haciendo de la partida con el Santos. Pero bueno, según fuentes periodísticas, se diría que el Santos no contará con Neymar para este partido importante por la Copa Sudamericana debido a una molestia muscular en la pantorrilla que lo sigue aquejando. Así que, bueno, unos dicen que no, tendremos que esperar
3: otros
5: hasta
3: dicen que sí.
5: Se confirme, exactamente.
3: Otros dicen que sí. ¿Qué dijo Paulo Martins desde Brasil? Porque él es un periodista que está con toda la información con respecto al equipo brasileño. Es decir, él sabe de la A a la Z qué pasa en Santos.
6: Buenos días, Leonardo, Alejandro, a nuestros amables oyentes. Así es, esto está ahí, la duda, pero él apunta que todo sería...
3: Apunta que juega, que
6: va a ser titular. Esperemos a ver qué es lo que pasa esta noche.
3: Correcto, apunta que juega. Entonces, Gabriel, adelante, Gabriel Barbosa y Gabriel Bontempo. Bontempo también es Gabriel, los dos Gabrieles.
6: Sí, señor.
3: Gabriel Bontempo, Gabriel Barbosa... Ahora, pues hay otra formación, por eso hay un poquito de especulación con respecto a los 11 del Santos, que en la que se incluye a Álvaro Borreal en el ataque. Entonces, esa podría ser otra de las inclusiones. Es decir, mientras no se haga oficial la formación del Santos, va a manejarse un poco de especulación. Pero en lo que respecta al Deportivo Cuenca, mi querido Casanoticias, parece que no hay dudas. Facundo Ferrero estará en la puerta. La defensa con Volsen, con Mosquera por derecha, Patricio Volsen, Santiago Postel, vuelve Postel, y Jetsin Enrique, que estará actuando por el costado izquierdo después de haber hecho las paces con Gabriel González. Pero muchachos, no vuelvan a dar ese espectáculo, porque es feo verse dos compañeros peleándose. Así digan que todo está fenómeno, que al final nos dimos la mano. No, González, no, se ve horrible eso. Manéjenlo mejor. Las correcciones, háganlas a nivel de vestuario, de entrenamiento. Y la imagen que hay que presentar a la gente, al público, es una imagen de unidad y de apoyo entre los compañeros, no la que tristemente presentaron en el partido anterior. Eso estuvo muy mal. Se podrá decir que al calor del partido, que esas cosas se dan en el barrio, pero no se pueden dar en un equipo profesional. Eso no es bien visto. En el medio sector, la presencia de Brian García, Mateo Macari, Edison Vega. Macari, Vega, Brian García. Y arriba, el tridente en ataque con Melvin Díaz, David González y Jorge Ordóñez. O sea que el Cuenca estaría sin Klimovic, sin Rivero, sin Leguizamón, sin centro delantero. Tiene tres, pero el técnico, a lo mejor, porque eso también habrá que confirmar, se decida por ir con el tridente que ya ha jugado. Ya el técnico ha hecho actuar a estos tres jugadores y ha jugado sin centro delantero el Cuenca.
6: Exactamente, vamos a ver qué es lo que decide, porque también podría repetirse el ataque que puso en el último partido, uh-huh, con Jorge Latuquito Ordóñez y con el jugador Matías Klimovic.
3: Correcto, tenemos una nota en este momento para compartirla. Está Paulo Martins. Aquí está más detallada la situación del Santos de Brasil, que recibe a Deportivo Cuenca a partir de las 19:30. Escuchemos.
7: Muy bien, don Leonardo, es un encanto estar aquí en Rotomebamba desde Brasil. Un gran saludo a todos acá en un día importante, ¿no? Porque los equipos brasileños también juegan en esta semana las vagas a la Sudamericana. Y en un partido importante para Deportivo Cuenca, porque también viene a un partido difícil en Villa Belmiro ante Santos, ¿no? Partido que se va a jugar en la casa acá en un día importante, ¿no? Porque los equipos brasileños también juegan en esta semana las vagas a la Sudamericana. Y en un partido importante para Deportivo Cuenca, porque

0: y es un cuidado para el equipo de Cuenca, porque Gabigol, Gabriel Barbosa, que es exjugador de Flamengo y vive su segundo pasaje por Santos, marcó 2 goles en ese partido. El técnico Cuca está sobre presión. Vale recordar que Cuca llevó al equipo de Santos a la final de la Libertadores en el año 2020, pero en este pasaje ya sufre de algo de presión y tiene como misión sacarle a Santos de la zona de descenso y clasificarse en la siguiente instancia de Copa Sudamericana. Vale acordar que tanto Santos como los equipos del grupo de la Copa Sudamericana que no hicieron puntos en el último partido. Santos abrió 2-0 jugando también en Villa Belmiro ante San Lorenzo de Argentina y sufrió luego el empate. Vamos a ver cómo puede llegar este equipo a la competición. Neymar todavía es duda porque sintió dolores en el partido ante Coritiba en la semana retrasada y no estuvo apto en el partido contra Santos también, porque debido a una reclamación con el arbitraje llevó otra tarjeta amarilla y con eso estuvo suspendido, no fue a jugar en la derrota ante Gremio en Porto Alegre. Con eso el equipo puede formar con Neymar un poco más tranquilo, ¿no? Un poco más descansado. Vale recordarse que fue convocado a la Copa del Mundo por Carlo Ancelotti. Era duda, sin cualquier forma de dudas. Entonces el equipo de Santos puede conformarse en este día, por lo menos por las dudas, ¿no? Álvaro Barreal es otro jugador que vuelve también. Hay algunas otras dudas importantes en el equipo, como el volante de Rafael, como el argentino Benjamín Roleiser, formado en River, ¿no? Entonces el equipo puede llegar a venir a campo con Gabriel Brazão en el arco, Igor Vinicius, Adonis Frías, Luca Verísimo y Gabriel Escobar en la lateral izquierda, William Aragón, Gustavo Enrique, Miguelito por el medio, en la derecha Gabriel Montempo, en la zurda Neymar y Gabriel Barbosa en el centro de ataque del equipo dirigido por Cuca. Por lo menos esta es una expectativa. El equipo de Santos cambia bastante, Cuca cambió bastante las formaciones, pero eso sería una similitud de cómo jugó Santos en relación a la derrota 3-2 en el último sábado ante Gremio, cambiando Ronnie, el ex Palmeiras, justamente por el crack Neymar, número 10, que estará en las poderes. Desde acá de Brasilia le mando un gran saludo y que tenga gran suerte en esta visita el equipo de Deportivo Cuenca por la Copa Sudamericana.
1: Así es, Miguelito le dice entonces a Miguel Terceros, Migueliño. Bueno, la lluvia ayer fue impedimento para que el Cuenca entrene, pues lo hizo en cancha sintética, y evidentemente en el caso de Mancinelli, que viajó con el equipo, lo más que puede hacer es jugar unos minutos, según se ha dicho, pero inhabilitado no está, y en Brasil sí está, en Santos está. Y puede, indudablemente, si el técnico lo decide, ir unos minutos, dependiendo de las circunstancias del partido. Y está claro para David González que este es un partido que indudablemente tiene características especiales. Es de una trascendental importancia en la vida institucional del Deportivo Cuenca, enfrentar al Santos de Brasil por una clasificación en Villa Belmiro. ¿Cómo no va a ser importante? 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Bien, amigos, aquí está David González. Lo hemos anunciado, lo presentamos al jugador que viene levantando su fútbol y convirtiéndose en el motor del Cuenca a la hora de generar ataques. El argentino habla.
2: No, obvio, venimos muy motivados acá. Creo yo que es un partido, por no decir el más importante del año, creo que es un partido muy importante, tanto en lo personal como en todo el grupo. Creo

0: es una motivación para seguir creciendo, pero si seguimos en esta competencia va a ser lindo, porque si bien nos ayuda a cada uno, el grupo se mantiene unido y nada, es importante, y nada, venimos a buscarlo y a darnos los 3 puntos y la clasificación para Cuenca. Si bien no tuvimos mucho tiempo para hablar porque terminó el partido y ya viajamos para acá, hoy vamos a cambiar el partido, vamos a ver cómo lo para Jorge, las decisiones que toma, y después en lo personal me siento muy bien, mejorando día a día, trabajando para ayudar al equipo de donde me toca. Nosotros vamos a dejar todo por esta camiseta, como lo venimos haciendo todos los partidos. Creo yo que el partido ese con Liga se demostró, el partido con Recoleta también. Si bien no dejamos de lado el torneo local, le damos la importancia que se merece esta Copa Sudamericana, que venimos representando al club y al hincha como se merece, creo yo, y vamos a dejar todo para poder clasificar. En ese momento fue lo que dije, si bien en ese momento es lo que yo sentía, creo yo que en el día a día trabajo para mejorar personalmente y poder ayudar al equipo donde me toque. Me voy sintiendo cada vez mejor, voy agarrando más confianza de la que tenía y nada, contento por cada partido ayudar al equipo donde me toque, como dije recién. No, bien, para nosotros es importante que Lucas esté con nosotros para el equipo. Es una motivación porque es un referente para todos, creo, acá. Es uno de los jugadores más importantes que tiene el plantel. Todos somos importantes, pero creo yo que por la continuidad que viene teniendo Luca de tantos años en el club, es un referente tanto para mí como para el plantel. Y es muy importante que esté tanto acá como en cada partido, porque es importante que el grupo esté unido. No, sí, obvio, la gente puede hablar cualquier cosa, pero lo que sabemos bien, lo que pasa, somos nosotros. Sí, como dijiste recién, son cosas del partido, con Jelsin está todo bien, ya aclaramos las cosas. Fue un tema de una jugada en el momento, cosas del partido, pero nada, eso queda dentro de la cancha. Después terminó el partido, nos vimos la mano y está todo bien. Nada, aclarar que son cosas del partido, que el vestuario está bien, el equipo está bien y está motivado para poder sacar esto adelante.
1: Bueno, tenemos ya las 9:34, 9:34, y en lo físico, 9:30, perdón. Y en lo físico, para el Deportivo Cuenca, va a tener más oxígeno. No sabemos, mi don Alejandro, cómo estará la temperatura a la hora del partido, cuál será el grado de humedad que tengamos allá en Villa Belmiro, pero en todo caso, para el Cuenca no es problema, como lo fue para Santos, jugar en altura. 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
2: El pronóstico del clima para esta noche en Santos, se estima que estará en 20 grados centígrados aproximadamente a la hora del partido. Una buena temperatura a pesar de que va a ser tarde allá. Pero claro, como están al nivel del mar, es una temperatura bastante agradable con presencia de nubes, pero no de lluvia. Se prevé una lluvia débil para horas de la tarde, para las 2 de la tarde allá en Brasil, pero de ahí no pareciera que va a llover durante el transcurso del partido.
1: Perfecto. Ese es el dato para ustedes. ¿Y cuál puede ser la respuesta física de los jugadores del Deportivo Cuenca? Eso lo analiza de inmediato Walter Ochiato, que es el preparador físico. 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Bueno, 9 de la mañana, 34 minutos. Aquí está el preparador físico del Deportivo Cuenca anticipando cuál será la respuesta en el aspecto, obviamente, en el aspecto físico de los jugadores del Expreso Austral.
3: Bueno, buenos días. Básicamente lo que estuvimos trabajando fue recuperación, porque jugamos el sábado, entonces no tuvimos mucho tiempo. Fue viajar y ahora hacer un entrenamiento más táctico, más de activación que otra cosa, y recuperación. O sea, básicamente es eso, ¿no? Recuperar a los jugadores y que lleguen en óptimas condiciones para mañana, y obviamente refrescar algunos conceptos tácticos también.
4: El regreso de Lucas Mancinelli al campo de juego, ¿cómo se trabajó específicamente con Lucas como para volver a tenerlo en este partido?
3: Bien, Lucas vino trabajando con el departamento médico en su puesta a punto o en su readaptación, y bueno, ahora ya vamos a incluirle más tareas de campo con el plantel, a ver si puede estar mañana para algunos minutos, o ya pensando en el próximo partido que esté, ¿no? Básicamente, sí, el clima en realidad acá es un clima un poco más caluroso, más pesado, mucha humedad. Ahí en Ecuador tenemos también climas así, tenemos mucha diversidad geográfica, entonces no es algo que me preocupe, pero sí el cambio de horario, que son 2 horas, no afecta, pero bueno, vinimos con tiempo justamente para buscar una mejor adaptación y en realidad lo que vamos a buscar es que el jugador descanse bien, se alimente bien y llegue en óptimas condiciones al partido. Este periodo congestionado, donde hubo muchos partidos entre semana, lo que buscamos fue que los que vienen jugando o los que venían jugando la mayoría de los partidos recuperen y estén óptimos para el partido, y los que no, incluimos microdosis de trabajo físico para compensar esa carga, ¿no? Entonces, bueno, de esa manera logramos que todo el plantel esté nivelado. Los que juegan tienen siempre un poquito más de ventaja con respecto a mantenerse mejor físicamente que el que no juega. Entonces, no solamente tareas físicas, sino también tareas futbolísticas como para que se mantengan. Lo fuimos metiendo o intercalando entre esas sesiones que teníamos entre partidos para que no pierdan ese nivel.
5: No se pudo entrenar en la cancha que estaba previsto precisamente, sino que hacer un cambio a una cancha sintética. ¿Cuánto afecta ese cambio de planificación última?
3: No creo que afecte. Hubiese afectado quizás si nos quedábamos entrenando acá, porque no íbamos a poder hacer mucho. Ahora, con la variante de ir a una cancha sintética que está en buenas condiciones, vamos a lograr hacer el trabajo táctico. En realidad, lo que sí buscamos hoy es más un trabajo táctico, más un refrescar conceptos, movimientos con el equipo que va a salir mañana, y bueno, y obviamente movilizar, activar, hacer como una especie de tapering.
1: Bueno, allí la palabra del preparador físico del representativo del Deportivo Cuenca. ¿Y qué dijo Patricio Bolsen? También lo vamos a repasar. 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Bolsen, listo, escuchemos.
6: Bien, veo el equipo bien, con confianza que vamos a hacer un gran partido. Dependemos de nosotros mismos, así que eso es algo muy importante.
7: Lo que ha hecho hasta ahora el Deportivo Cuenca en el torneo de Sudamericana, ¿qué les deja?
6: Sí, creo que tenemos un grupo muy parejo donde, bueno, está Santos y San Enzo, son equipos de mucha jerarquía que bueno, a uno le ganamos y creo que competimos muy bien después Recoleta quizás no tiene tanto nombre, pero lo está haciendo muy bien. Ninguno empató todos los partidos, ninguno le pudo ganar, así que, como te digo, creo que es un grupo muy parejo, y bueno, que se va a definir todo en la última fecha. Como te digo, yo nos veo muy bien, así que con fe que va a ser todo bien.
7: Dada la sorpresa, porque Recoleta era el patito feo del grupo y todos pensábamos que Santos iba a ser el clasificado, y las cosas se han ido dando en favor del equipo colorado.
6: Sí, sí, como decís, sabemos de los nombres importantes que hay en el grupo. Quizás Recoleta es el menos, pero a veces nos enfrentamos, la verdad que muy bien. Demostró ser un equipo muy muy competitivo y, como te digo, estamos toda la última fecha con chance de pasar. Y bueno, de nuestro lado, confío en el plantel que tenemos, en el grupo que tenemos, y que vamos a ir a Brasil a hacer un gran partido.
7: En el tema personal, usted ha ido de menos a más, entrando en el ritmo futbolístico que quiere el técnico Célico.
6: Sí, sí, como decís, de menos a más. Creo que últimamente me vengo sintiendo muy bien, así que nada, una lástima que no, por el tema de las amarillas, no pude estar el partido anterior de Copa, pero bueno, ya cumplí esa fecha y nada, ahora estoy a disposición de Jorge, después él decidirá.
1: Bien, es el Estadio Urbano Caldeira. ¿Qué puede pasar en el Estadio de Villa Belmiro, mi querido Alejandro?
2: Yo creo que un empate va a darse esta noche, con un gol de cada equipo, un gol del Santos, un gol para Deportivo Cuenca. Ya los anotadores no me atrevo a decirlo, pero creo que va a haber un empate para el duelo de esta noche y que aún queda vivo el Deportivo Cuenca, aunque sea para el repechaje.
1: Bueno, allá hay gente de Cuenca que está en Brasil, que vive en Brasil y se ha movilizado para verlo al Deportivo Cuenca. No sé si el presupuesto les dio a los miembros de la barra del Cuenca para acompañar al equipo. ¿Usted conoce algún dato al respecto?
8: No he podido conversar con estos días con el doctor o el abogado Segarra, porque el interés de él fue únicamente hasta a Buenos Aires, a Argentina, cuando jugó con San Lorenzo.
1: Y eso lo hicieron, haciendo un enorme esfuerzo. Hay que comprender también que no es el partido en Quito, no es el partido en, digamos, en el norte de Perú, en el sur de Colombia. No. Es un desplazamiento largo, con costos altos, y Brasil es un país realmente caro. Las cosas están caras allá en Brasil. Existen familias pequeñas y grandes, familias unidas por tradiciones como símbolos que perduran en el tiempo, como ese bigote de leche que tanto te hizo reír. Inútil, celebramos 50 años siendo parte de tu familia, dejando sonrisas y huellas de amor. Si el Cuenca salta a la cancha con la disposición, con la resolución de ganar el partido, puede sorprender. Pero si vemos un equipo desconcentrado, si vemos un equipo que se deja pues vapulear por el nombre, por el prestigio y por la realidad, ¿por qué no decir del Santos? Porque es un gran equipo, hay que reconocerlo. Santos también es un equipo impredecible, así como el Cuenca a veces hace unos buenos partidos y a veces juega muy mal, pues el Santos también tiene esos extremos. Hay cotejos en los que está inspirado, la rompe, como dicen los argentinos, juega muy bien, y hay otros partidos en los que el Santos no está en su nivel habitual, todo lo contrario, está por debajo de ese nivel. Pero las individualidades que tiene el conjunto brasileño, el equipo brasileño, sin duda, son para el aplauso. Para el aplauso, son jugadores de excelentes condiciones. Siempre digo, imagínense lo que sería para los equipos de primera división de Ecuador contar con un Gabriel Bontempo, por ejemplo, que llegue un jugador como Gabriel Barbosa a Barcelona, que llegue un jugador como Lucas Verísimo a Liga de Quito, que llegue un jugador de la talla de Gustavo Henrique a cualquier equipo de nuestro país, incluido el Independiente del Valle. Serían realmente unas figuras que levantarían el nivel y le vendrían a dar relieve, estarían siendo jugadores que marquen una diferencia. Entonces, el propio Miguel Terceros, Migueliño es un jugador que en Bolivia es seleccionado boliviano, jugador reconocido, de los mejores, y es uno de los refuerzos de este equipo de el Santos de Brasil para el partido de esta noche. Así que, amigos, yo creo que no hay tanto espacio para las especulaciones. Los partidos que han jugado los equipos están ahí, los resultados también, las posiciones, los puntos que han ganado, los goles a favor, los goles en contra. Y llegará la hora de la verdad a las 19:30, y allí veremos en qué condiciones, si los biorritmos del Cuenca están óptimos, si es un buen día como o una buena noche como para hacer un partido inolvidable. Es decir, acá lo que importa es la casta. Llega el momento de saber de qué están hechos los jugadores del Cuenca. Hacemos una breve pausa y volvemos con más aquí en Tome Bamba Deportiva. Arriba, siempre arriba.
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1: 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Bien, tenemos ya listo a Francisco Egas, el titular de la Federación Ecuatoriana de Fútbol, hablando incluso de que Ecuador va a concentrarse para el Mundial en un sitio que tiene todas las características para eso, para que estén realmente concentrados mentalmente y para que tengan físicamente todas las comodidades. Escuchemos.
0: Antes que nada, un gusto que estén acá acompañándonos, tratando de completar el grupo. Todavía faltan varios jugadores, pero bueno, hoy ya pudimos entrenar completo, hacer un entrenamiento completo. Bien, el sitio de entrenamiento muy cómodo, muy bien, el hotel lo mismo, una ciudad tranquila, ciudad relativamente pequeña, muy agradable, así que estamos contentos.
2: Es el sitio ideal, parece, para hacer esta base de entrenamiento, ¿no? Porque el complejo, lo vimos, es de primer nivel. La distancia en los partidos a los que van a jugar, distancia corta en vuelo, ciudad tranquila, es el lugar idóneo, ¿no?
0: Sí, estamos cómodos, la verdad es que estamos cómodos, pero es una ciudad tranquila, como digo, relativamente pequeña, de distancias cortas, hotel, entrenamiento, entrenamiento, hotel, aeropuerto, todo bastante cerca. El sitio de entrenamiento es fenomenal, creo que es de lo mejor que tiene la MLS acá en los Estados Unidos. En el hotel estamos cómodos, así que creo que fue una buena elección.
3: Presidente, preguntarle por la lista de los jóvenes, ¿no? Que en la lista hay muchos nombres jóvenes, es parte de este proceso que se viene haciendo constantemente de la Federación Ecuatoriana de Fútbol.
0: Sí, todos ellos son chicos que vienen siendo parte de los procesos que llevamos adelante, de la sub-20, de la sub-17, que han trabajado con Sebastián también en otros microciclos, vienen acá a dar una mano, a completar un grupo que como digo, ha sido complicado dadas las nuevas excepciones que dio FIFA a la entrega de los jugadores para Sudamericana, para Libertadores, para la Champions. Entonces, nosotros no vamos a tener un grupo completo o nuestro grupo del Mundial completo, sino hasta el primero de junio, sí, seguramente. Entonces, estos chicos vienen a dar una mano.
2: Es una buena gestión para que Moisés pueda estar finalmente en ese primer partido.
0: Sí, afortunadamente. Trabajamos duro con eso, trabajamos bastante desde hace varios meses y finalmente pudimos lograr que Moisés esté con nosotros y eso va a ser muy importante.
2: Y los amistosos que se vienen también, dos rivales que serán las últimas pruebas para previo al debut.
0: Sí, así es. Dos amistosos que seguramente servirán para que Sebastián pueda sacar conclusiones, probar cosas, probar gente y dejar su equipo listo ya para esas últimas semanas de entrenamiento y el debut en el Mundial.
3: Presidente, ¿cómo vive ya un nuevo Mundial de parte suya, ¿no? Con todo lo que se ha podido lograr.
0: Bueno, con mucha satisfacción por lo que hemos logrado, por cómo llegamos hasta acá, por el proceso. Cuando nosotros llegamos hablábamos de poner gente joven, de que esa gente joven pudiera llegar a jugar mundiales, creo que se ha logrado, creo que estamos ahí y ahora es a soñar, ¿no? Ahora nos atrevemos a soñar, ahora es a luchar con todo lo que tenemos y a ilusionarnos con los pies en la tierra, pero siempre pensando que podemos llegar alto.
1: Las 10 de la mañana, menos 4 minutos. 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

Son las 10:09, empezando ya el interruptor por sonido 102 en este día 26 de mayo de 2026, día martes. Terminando bien el feriado y listos para empezar esta semana con música de todo el mundo. Hoy desde Guadalupe, escuchando a Alex Dorothy. Esta canción que se llama Dimba Tiene Raison. Con esto empezamos, con buen sonido, buenos ritmos, animándote al movimiento, como siempre. Yo soy el joven Darío, bienvenidas, bienvenidos.

música mundial. Escuchábamos desde Guadalupe la música, la fabulosa música del gran Alex Dorothy. Guadalupe, que es un archipiélago de Francia. Nosotros nos quedamos cerca de Francia porque nos vamos a Alemania a escuchar lo más reciente de DJ Coase, que lanzó esta canción que se llama Spiraling. Esta es una canción en donde vemos más su corte individual, lejos de las colaboraciones de su álbum más actual, que se llama Music Can Heroes, que lanzó en el 2025. Así que vamos a escuchar este tema del alemán Stefan Kosala, ahora en Sonido 102.

profesional en erizarnos la piel, Aya Monet. Tremendo tema, Elsewhere, que es parte de su álbum más reciente, que se llama The Color of Rain. Totalmente recomendado, Aya Monet. Me voy a despedir con otro profesional en erizarnos la piel, el gran Frank Ocean. Escuchamos Super Rich Kids.

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3: Son las 10:31 a esta hora. Te leo esta nota deportiva del portal virtual El Mercurio. Deportivo Cuenca vuelve a Brasil con el reto de romper una historia adversa. La visita de Deportivo Cuenca a Santos FC no solo marcará un partido decisivo por la Copa Sudamericana, sino también un nuevo capítulo en la historia internacional del club morlaco en territorio brasileño. El cuadro colorado volverá a jugar en Brasil después de varios años y lo hará buscando romper una estadística negativa que lo ha acompañado cada vez que disputó encuentros oficiales en ese país. Hasta el momento, Deportivo Cuenca registra 4 visitas a suelo brasileño y en todas terminó derrotado. La primera experiencia ocurrió en el 77, cuando el equipo azuayo disputó la Copa Libertadores y compartió grupo con 2 gigantes brasileños. En Porto Alegre cayó 3-1 frente al Internacional y posteriormente perdió 4-0 ante Corinthians. Décadas después, en 2006, el club volvió a Brasil para enfrentar a Goiás en la fase preliminar de la Copa Libertadores. En aquel compromiso disputado en Goiânia, el Deportivo Cuenca fue superado 3-0. La última visita del conjunto colorado a territorio brasileño se dio en 2018, cuando enfrentó a Fluminense FC en los octavos de final de la Copa Sudamericana. El equipo ecuatoriano perdió 2-0 en el estadio Maracaná y quedó eliminado de la competencia. Ahora el equipo dirigido por Jorge Célico intentará cambiar la historia cuando visite a Santos en un partido que puede darle la clasificación a la siguiente ronda de la Copa Sudamericana. El conjunto morlaco llega además en uno de sus mejores momentos recientes, acumulando 7 partidos consecutivos sin derrotas en la Liga Pro y torneo internacional. Más detalles, más noticias en 30 minutos. Quédate en sintonía de Sonido 102.1. Volvemos después de esta pausa.
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19: Son las 10:43. Ya de regreso escuchas El Interruptor por Sonido 102. Vamos a escuchar algo de 1999, desde uno de los mejores álbumes de ese año de Red Hot Chili Peppers. Por supuesto, hablamos del Californication. Este es un temaza que se llama Other Side.

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Es con 59 minutos, minuto mundialista en Tomebamba FM. Te contamos, te leemos esta noticia de Reuters. De la fuente afirma que España está por encima de la lealtad al club tras la primera convocatoria para el Mundial sin jugadores del Real Madrid. Luis de la Fuente recalcó el martes que el escudo de España está por encima de cualquier escudo de club tras anunciar una plantilla para el Mundial con un marcado estilo barcelonés y por primera vez sin ningún jugador del Real Madrid a la vista. Los campeones de Europa parten como favoritos en el torneo del próximo mes con una plantilla de 26 jugadores de la Fuente formada en torno a 8 futbolistas del Barcelona y ninguno del club más importante de la capital española, lo que trae la feroz rivalidad del clásico al debate sobre la selección nacional. Los defensores Dean Huijsen y Dani Carvajal figuraron entre los nombres del Real Madrid que no fueron convocados para el equipo que buscaba el segundo título mundial de España tras su triunfo en Sudáfrica en 2010. De la Fuente desestimó la idea de que la decisión pudiera costarle el apoyo de la afición del Real Madrid. Para mí, el mejor equipo que existe, el mejor de todos, es la selección española, dijo De la Fuente durante un desayuno con representantes de los medios de comunicación organizado por la cadena pública española RTVV y la agencia de noticias EFE. No me fijo en la procedencia de los jugadores ni en sus antecedentes. Lo que importa son los jugadores españoles que se sienten orgullosos de representar a la selección nacional de su país y de formar parte de una nación unida.

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0: Son las 11:14, tiempo de disfrutar del gran final del interruptor. Vamos a escuchar este temazo de Michael Jackson que se llama Bad. Así empieza el gran final del interruptor.

0: 11:18, llegando al final del programa de hoy. Espero que tengan un excelente día martes, que gane el Cuenca y que nos vaya muy bien en esta nueva semana con buena música en Sonido 102.1. Yo soy el joven Darío y te recuerdo que el tiempo es un recurso no renovable. Cuidemos las montañas y si conduces, utiliza los direccionales. Gracias siempre, chao.
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12: Son las 11:30, empezando ya a esta hora lo que dijeron en la radio en este día martes 26 de mayo de 2026. Un saludo cordial a toda la gente que nos sintoniza en las diferentes señales de Tomebamba. Un saludo cordial también a Juan Pablo Campoverde, quien ya nos acompaña para este programa.
13: ¿Qué tal, Darío? ¿Qué tal, amigos? Todos tengan una muy buena semana de labores después del feriado. Aquí estamos con las noticias en Lo Dijeron en la Radio.
12: Así es, empezando con esta nota, trabajadores de la SUAI desmienten cifras de crecimiento del empleo formal anunciadas por el ministro del ramo. El sindicalista Rubén Baculima señala que carece de sustento la información vertida por el ministro Burbano. Según datos reales, dice Baculima, el desempleo y subempleo en la SUAI supera el 65%. Vamos a escuchar qué fue lo que dijo.
14: Bueno, del 4% de incremento queremos que se refleje en el IES. Si no se refleja en el IES es empleo precario o subempleo. Básicamente es eso. Y en el IES no se refleja ese porcentaje. Es por eso que ayer comentaban que hay desvinculaciones. No, señores, son despidos. Y el empleo no ha crecido. Vemos cada vez más despidos, vemos que se pretenden crear leyes, acuerdos ministeriales para despedir a los trabajadores.
15: ¿En qué porcentaje está el subempleo?
14: 65%. El empleo precario con el subempleo. Apenas el 35% de los trabajadores tienen un empleo digno con salario justo y tienen IES. El resto están en el subempleo o en el empleo formal.
15: ¿De dónde sacan los datos del ministro que dice que ha crecido el sector del turismo, ha crecido el sector hotelero, el sector de servicios?
14: Bueno, nosotros vemos que este gobierno siempre saca datos donde no se puede corroborar. Y prueba de aquello, como digo, en el IES podemos corroborar, no hay. En el Ministerio de Trabajo también no consta. No constan esos porcentajes o es empleo informal o es subempleo, pero no es empleo formal con salarios dignos y salario y que tengan condiciones justas.
13: Azuay y Cañar en alerta por ocurrencia del fenómeno del Niño. Varias localidades ubicadas por debajo de los 1500 metros sobre el nivel del mar se verían afectadas con fuertes lluvias que al parecer se unirían a la temporada invernal propia de la zona. Froilán Salinas, coordinador zonal de la Secretaría de Riesgos, ha explicado los motivos para que dos provincias de la zona 6 sean parte de la declaratoria de alerta amarilla.
16: Hace un par de días se realiza
0: el decreto número 217, en el cual se nos indica el estado de alerta amarilla a 17 de las 24 provincias. Dentro de esas 17 provincias se encuentran dos de nuestra área de responsabilidad, que es la provincia de Cañar y la provincia de La Suay, ante la ocurrencia del fenómeno del Niño. Durante estos meses, este fenómeno, que es un fenómeno atmosférico oceanográfico, los indicadores que nos van diciendo en lenguaje muy coloquial que se está calentando la superficie del océano, y esto genera mayor cantidad de nubosidad, y esta nubosidad genera lluvias en nuestro litoral, tiene ya una probabilidad cercana al 80% de ejecución durante los próximos 6 meses.
3: ¿Esto qué significaría para la provincia de La Suay? ¿Qué zonas se verían involucradas?
0: A ver, la provincia de La Suay y todas las zonas que están bajo los 1.500 metros sobre el nivel del mar tendrían problemas de impacto con lluvias pertinaces. En la provincia de La Suay, toda la parte baja de Molleturo, toda la parte baja de la cuenca del Jubones, es decir, Girón, la cuenca Girón-Pasaje, Girón-Santa Isabel, Pucará, y en el caso de la provincia del Cañar, toda la zona baja de la Troncal, Manuel J. Calle, y la parte media de la provincia del Cañar.
16: ¿Qué activación, qué se activa tras esta alerta?
0: La alerta amarilla demanda la activación de todos los mecanismos preventivos de preparación para la respuesta, es decir, por parte del gobierno del presidente Daniel Noboa, mediante la Secretaría Nacional de Gestión de Riesgos y el presidente del COE Nacional, se ha dispuesto a todos los gobiernos autónomos descentralizados cantonales actualizar sus planes de contingencia, es decir, revisar los temas de los procedimientos de respuesta, los alojamientos temporales, las condiciones de sus stocks de asistencias humanitarias y, sobre todo, fortalecer los mecanismos de gobernanza que, ventajosamente, en nuestra provincia, ustedes han sido testigos de que tenemos ya algunas experiencias que nos han permitido responder de manera adecuada.
16: ¿Qué es lo que se dice por parte del INAMI en cuanto al tema lluvias dentro de estas dos provincias?
0: Bueno, hay que recordar que el fenómeno del Niño se sumaría a nuestra condición de época de lluvia. Recién estamos en una fase en la cual se van presentando las condiciones que generarían un fenómeno del Niño. ¿Cuál es el temor? Que se traslape o ocurran a la vez la época lluviosa nuestra y el fenómeno del Niño. Ya ha pasado en el país en la década de los 70, en el 82, 83, en el 93, en el 97. Eso es lo que hoy nos demanda que nos anticipemos con tanta antelación.
12: Son las 11:36 y continuando con más, el comandante de policía de La Suay reconoce la precaria situación de las unidades de policía comunitaria UPC. Estamos haciendo los mejores esfuerzos, fue la respuesta de Danilo Barriga al ser consultado sobre la falta de acción y efectivos de policía en varias zonas de La Suay. El teniente Barriga señala que se ha destinado a los UPC un policía para atención ciudadana permanente.
17: Cordiales, mi coronel, en las últimas semanas ha habido múltiples quejas de que los UPC están completamente desmantelados y están vacíos. En algunas zonas ni siquiera existe la custodia policial, hablo de zonas rurales. El presidente de Victoria del Portete, por ejemplo, dice, para la policía, Victoria del Portete no existe. ¿Qué está pasando, coronel?
18: Bien, gracias, buenos días. Primero yo les agradezco, esta es un evento, pues no sé si las preguntas van enfocadas al evento que estamos realizando.
17: Estamos con otro tema.
18: Entonces, les recibiría más bien en el comando para solventar cualquier inquietud.
17: Lo que pasa es que necesitamos...
18: Si les ayudamos, por favor, con alguna situación del tema, les ayudaría.
17: Este tema, coronel, este tema. Este tema, coronel. Claro.
18: Señores, como les digo, pues... para mí es bastante incómodo porque estábamos tratando del tema de este festival. Pero empecemos con el tema de aquí, por favor, y luego les solvento cualquier situación. Si lo hacemos, más bien quisiera invitarles a toda la población, pues a ustedes a vivir este festival que tenemos antidrogas, que ha sido un evento prácticamente a nivel nacional para poder participar, especialmente los jóvenes, los niños, los adolescentes, que es una convivencia mancomunada. Sí, ahora ya, sí, coronel, te atiendo, por favor. Bueno, sí.
17: Ya le hice la pregunta, sí. Creo que no sé si cabe repetirla.
18: Bien, nosotros estamos preocupados, pues nosotros como Policía Nacional, en mantener la seguridad, sobre todo en el tema, pues, de ciertos UPC que verdaderamente sí están abandonados, sí. Sin embargo, pues mi coronel Ángel Esquivel, comandante de la subzona, está esta situación muy preocupado, pues estamos poniendo a los policías pertinentes para que la atención sea las 24 horas, no sea solo tal vez momentos, sino que las 24 horas y poder así solventar necesidades que entendemos pues que bueno, tiene
17: esto
18: la.
17: Esto termina siendo solamente palabras, porque todas las veces que se les pregunta dicen lo mismo y no pasa nada.
18: Bien, nosotros estamos, pues, como le digo, estamos poniendo policías dentro de la...
17: ¿En qué zonas? A ver, indíquenos, por favor.
18: En las que usted me indica, pues, en las del Divino Niño que tuvimos, tenemos problemas, pues, especialmente, y en la parte céntrica, pues, especialmente, ponemos
17: policías.
18: Ponemos un policía de atención ciudadana.
17: ¿Uno?
18: Sí, es en atención ciudadana.
17: Ya, pero sí. Los UPC que están...
18: Además tenemos los policías que están haciendo la ronda en los patrulleros que cada uno tiene dentro de su jurisdicción.
17: Estas quejas y estas peticiones de zonas que no ven a los efectivos de policía, ni en los UPCs, ni haciendo patrullajes, ¿qué hay que decirles a ellos? ¿Qué pasa con los policías? Parece que cada vez hay menos, o no hay policías en la zona.
18: No tenemos los policías suficientes pues dentro de aquí de la jurisdicción. Todas las quejas o situaciones o peticiones que está haciendo la ciudadanía las estamos atendiendo oportunamente.
19: ¿Coronel, hay un presupuesto para cubrir estas deficiencias? Inclusive hace días el asambleísta Machado señalaba que una UPC fue blanco de la delincuencia, se le robaron los utensilios, el cilindro de gas a los propios policías.
18: Por supuesto existe presupuesto, pues dentro de nuestro presupuesto anual están asignaciones para solventar pues tanto daños y estas situaciones que suelen pasar.
17: ¿En la provincia cuántos policías hay y cómo están distribuidos en cada UPC?
18: En la provincia tenemos aproximadamente 1.600 policías, mantenemos dentro del modelo de gestión un oficial 16 policías por circuito.
20: Excelente, coronel. El día de ayer, en este caso desde el gobierno en Pichincha, como tal, se mencionó que 223 autos se habrían entregado como tal. ¿Sabe usted cuántos estarán llegando acá para la provincia de La Soy, o al menos aquí en Cuenca?
18: Tenemos que esperar de acuerdo a la distribución que tengan asignado. Actualmente no tenemos actualizado cuántos son los patrulleros que están aquí asignados para esta provincia.
13: Son las 11 de la mañana con 40 minutos. Una pausa y volvemos con más informaciones. ¿A quién lo dijeron en la radio?
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1: 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El secretario de Salud de México, David Kershenovich, dio a conocer las medidas que se encuentran implementando las instituciones sanitarias para prevenir el ébola en México en un contexto previo al inicio del Mundial 2026. Es importante señalar que en México no se han registrado casos y que el riesgo de propagación hasta este momento es bajo a nivel global y muy bajo para nuestro país, afirmó el funcionario durante la mañanera del pueblo este 26 de mayo en Palacio Nacional. Aseguró que actualmente el mayor número de contagios se han reportado principalmente en la República Democrática del Congo, Uganda y Sudán. A pesar de esto, las autoridades mantendrán una vigilancia epidemiológica activa a través de la Dirección General de Epidemiología y la Secretaría de Salud.
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1: Continuamos con más informaciones aquí en Lo Dijeron en la Radio. Y el día de hoy tuvimos una entrevista con Juan Cristóbal Lloret, prefecto de la SUAI, quien dio detalles de su gestión en sus casi 3 años al frente de la prefectura y mencionó cuál sería su futuro político.
4: Mucho sin decir que hemos hecho todo. ¿Eso qué significa? Que hay avances significativos, pero que todavía queda mucho por hacer. No se puede transformar la realidad de la provincia de la SUAI en tan solo 3 años. Y menos con un presupuesto que es un presupuesto muy pequeño, es menos de la mitad de lo que tiene la empresa Etapa, por ejemplo, o la Universidad de Cuenca. La Universidad de Cuenca tiene 81 millones de dólares de presupuesto, la prefectura tiene apenas alrededor de 60 millones de dólares. Sin embargo, ¿qué es lo que quiero destacar o rescatar de nuestra gestión? Primero, hemos avanzado en el cambio de una matriz vial. Durante todos los últimos años se hacía solo mantenimiento de las vías de lastre. Yo tomé una decisión, y no me arrepiento de esa decisión. Dividimos los equipos camineros, la mitad se dedican al lastre, y seguramente vamos a tener algunas complicaciones con las vías de lastre, pero la otra mitad se dedican a hacer cambio de la matriz vial a nivel de carpeta asfáltica.
5: Usted reporta que ha tenido más de 3.700 kilómetros que han intervenido en vías de lastre.
4: Durante estos 3 años, sí, son 3.700 kilómetros en lastre. usualmente la prefectura siempre ejecutaba alrededor de entre 1,000 y 1,200 kilómetros antes de que yo llegue, por año. No alcanza para más, la red vial es de 6,000, Jorge. De 6,000 siempre se hacían 1,000 o 1,200. Yo divido el equipo caminero, nos ha tocado optimizar los recursos de la prefectura y estamos entre 800 y 1,000 kilómetros al año. Pero la otra mitad del equipo hemos logrado algo que me parece que es significativo. Consciente de que queda mucho por hacer. Yo recibí una prefectura de 6,000 kilómetros con el 6% de las vías en asfalto. Esos son 364 kilómetros. Que eso se han ejecutado con mucho esfuerzo seguramente a lo largo de los últimos 50 años. 364 kilómetros. En tan solo 3 años, Jorge, y esto es un reto en realidad en lo personal, se han ejecutado 241 kilómetros de asfalto, de los cuales 140 kilómetros son nuevos kilómetros de asfalto y los otros 100 es el mantenimiento de esos 364 kilómetros. En tan solo 3 años pasamos de 364 kilómetros de asfalto, así recibí, a 500.
5: Ahora, ¿cuánto de ese mantenimiento es una solución definitiva y cuánto es solo a veces ese paliativo temporal? Por ejemplo, eso de Laster, sabemos que eso dura un pequeño tiempo, depende del temporal. Ante Exacto. los embates climáticos, ¿se acabó el mantenimiento en Lastre?
4: Exactamente, Jorge. Pero históricamente la prefectura de la SUAY se dedicaba solo a hacer Lastre, porque era lo más fácil, digamos, en términos de ejecución. Y nunca hubo la decisión de poder cambiar esa matriz de Lastre asfalto. Nosotros hemos cambiado en 140 kilómetros en 3 años nuevos. Y los otros 100, porque son 241 kilómetros, es el mantenimiento de las mismas vías que ya teníamos en asfalto. Creo que es significativo y es importante pasar de 364 kilómetros a 500, pero todavía nos queda 5.500 kilómetros por ejecutar. Es decir, posiblemente si es que esto se hubiese hecho desde hace 60 años, la matriz vial de la prefectura sea distinta. Pero yo di un cambio, y ese cambio significa mitad de los equipos a Lastre y mitad de los equipos a asfalto. Pero quiero decirle que ese cambio no es solo del prefecto. Hemos tenido que sumar voluntades y ahí se nota precisamente el liderazgo de aglutinar a diferentes actores políticos que siempre estaban esquivos, siempre había bronca. Nosotros hemos sumado a los alcaldes, porque ese cambio de la matriz vial no es solo del prefecto J. Lloret, sino conjuntamente con las juntas parroquiales, los municipios y la prefectura de la SUAY. Yo debo reconocerlo, porque si no, no se hubiese podido lograr todo lo que se ha logrado, sin decir que se ha resuelto todos los
5: problemas. Alguien que puede ser uno de sus rivales para la candidatura a la prefectura, que es el alcalde de Nabón, Patricio Maldonado, decía que él propone hacer que todos los alcaldes de la provincia de la SUAY pongan su maquinaria para hacer prácticamente una sola empresa de vialidad y ahí emprender en este tema de la vialidad en la provincia de la SUAY para tener mejores resultados. ¿Qué opina usted? ¿Por qué usted no lo hace?
4: Porque hemos sumado a todos los municipios locales en esa misma visión, pero no se olvide que hay intereses locales que yo no puedo dejar de desconocer y compromisos locales, municipales. Entonces eso, digamos, en el papel puede sonar bonito, pero en la práctica lo que funciona es sumarnos por determinados proyectos como lo ha hecho este prefecto. Es decir, ahora, Gualaceo, la circunvalación de Gualaceo, el municipio arma el asfalto, nosotros les dejamos armando la estructura vial y vamos a tener una nueva circunvalación de Gualaceo. Municipio con Cuenca hemos trabajado de esa misma manera. Diferentes calles, entonces, avenidas en los diferentes lugares de la provincia de la SUAY que se han ejecutado bajo esa modalidad.
5: ¿Cuál es entonces la solución definitiva para este tema de mejorar la vialidad? Si bien usted dice subir de 360 a 500 kilómetros, pero todavía hay 5.500 kilómetros en Lastre. ¿Por qué provincias como Tungurahua, siempre decimos eso, ¿no? Tungurahua tienen casi todo el sistema de redes secundarias, vialidades, está asfaltado?
4: Bueno, nuestra visión es al 2030 de poder tener la red secundaria y la red terciaria. Si continuamos con este mismo ritmo, ¿qué es lo que vamos a lograr? Que la red secundaria y terciaria se mantengan en asfalto. Esos son 800 kilómetros que nos comunican con las cabeceras cantonales y parroquiales, porque eso está en nuestro plan vial. y quedarían únicamente las vías de lastre, los caminos vecinales. Hay que seguir en esta misma dinámica, Jorge. No hay los recursos necesarios. Fíjense, un presupuesto de alrededor de 60 millones de dólares. Solo para que tenga una idea, la empresa Etapa tiene 147 millones de dólares. La Universidad de Cuenca tiene 81 millones de dólares. El municipio de Cuenca tiene 300 millones de dólares. Entonces, prácticamente es imposible, con los recursos que se tienen, poder hacer más rápido el cambio de la matriz vial. Al 2030, nuestra visión es red secundaria y red terciaria en asfalto. Provincias como Tungurahua, tienen una red vial que es la mitad de nuestra red vial, y segundo, recibieron a finales del siglo anterior, en la década de los 90, recibieron una inyección fuerte de recursos desde el gobierno central y se sumaron voluntades con el prefecto, si mal no recuerdo, el prefecto Naranjo y otros prefectos que asumieron este reto de hacer el cambio de la matriz vial en Tungurahua. Por eso avanzaron. Pero nosotros estamos en ese mismo camino, a sabiendas de que los presupuestos son ajustados, pero hay la voluntad política de este prefecto y de las autoridades locales de caminar en ese sentido.
5: Usted también ha denunciado que, a propósito de deudas, el gobierno le está debiendo 10 millones de dólares.
4: Eso es correcto, Jorge.
5: Sí, y ¿qué áreas operativas se encuentran paralizadas o, como decía usted, al borde del desabastecimiento debido a este retraso en las transferencias?
4: Yo creo que aquí hay un problema de centralismo, no solo frente a las deudas con el gobierno central y la prefectura, sino a nivel nacional. Aquí hay un problema muy fuerte de centralismo. Los recursos que pagamos todos los azuayos van a una caja común en el Ministerio de Finanzas.
5: El ministerio que pagamos en qué?
4: En impuestos, en tributos, en impuesto, okay. Impuesto a la renta, IVA, yeah. ICE, todos los impuestos se recaudan a nivel global. La SUAI aporta significativamente alrededor de 900 millones de dólares en impuestos.
5: Yo creo que
4: pero regresa incluso, muy poco.
5: Incluso más que Manabí.
4: Incluso más que Manabí. Pero de lo que regresa, porque ¿qué es lo que hacen? Esa caja común lo que hace es aglutinar todos los impuestos de todo el país. Priorizan en Quito, en el centralismo, sus pagos, pago de la deuda externa y otras cosas adicionales. Y al final del día, a los municipios y las prefecturas, aguántenme. Entonces, a mí no me parece que eso es correcto. Fíjese, solo le doy un ejemplo del año anterior. El año 2025 fue el año más duro posiblemente de la prefectura y de los municipios. Nosotros teníamos un presupuesto de 61 millones de dólares, 61.9 millones de dólares. Pero resulta que al final del año llegaron apenas 47, Jorge. ¿Por qué? Porque habían deudas de 3 y 4 y 5 meses a la prefectura de la SUAI frente a las cuotas que son obligación por parte del modelo de equidad territorial. Entonces, aquí hay un problema fuerte de centralismo, y eso hay que decirlo con todas las letras. Centralismo. Los recursos se quedan en Quito y vaya usted a ver cuándo le llega la plata para las necesidades de la SUAI. Sin embargo, yo creo que hemos avanzado en el cambio de la matriz vial. Quiero hablar de un tema que a mí me parece que es importante, que son los sistemas de riego. La SUAI tiene un poco más de 400 sistemas de riego según nuestro inventario. Nosotros hemos intervenido en estos 3 años en 249 sistemas de riego, de los 400 existentes. Y estamos garantizando agua para cerca de 40.000 hectáreas de riego, 40.000 hectáreas regadas. Eso significa seguridad y soberanía alimentaria, porque se complementan con 10 cadenas agroproductivas con nuestra empresa pública AgroAzuay, y estamos en la misión de tratar de eliminar intermediarios. Por eso hemos inaugurado el supermercado Precio Justo y tenemos una cadena de comercialización importante. Atendemos hospitales, clínicas, restaurantes con nuestra empresa pública AgroAzuay, eliminando intermediarios, garantizando un precio justo para los productores, y estamos en esa línea caminando con mucha fuerza.
5: Hablemos de la seguridad. Usted había reconocido que Azuay arrancó en una posición crítica en materia de la seguridad, pero también, a pesar de los convenios que realizó la prefectura de Azuay con Ministerio del Interior, eso de la entrega de las motocicletas, los portales también que anunciaron ustedes, la pregunta es, ¿crees que este plan conjunto con el gobierno está dando los resultados o no está dando resultados?
4: Mire, yo creo que hay que transparentar las cifras. Yo creo que eso es importantísimo. Los azuayos lo que necesitamos es que nos transparenten las cifras. Nosotros, cada compra que usted realiza de algún bien o servicio, le están grabando 3% más en esa compra. Y se suponía que ese 3% más iba para reforzar los temas de seguridad ciudadana. Entonces, lo que se necesita, sí, es articular acciones entre los diferentes niveles de gobierno con el gobierno central. Nosotros en estos 3 años hemos invertido cerca de $1 millón en temas de seguridad, sin que sea una competencia de la prefectura, pero no podemos desentendernos, si es la principal preocupación que tiene la gente. Ahí están los portales de seguridad, que están instalados al ingreso de la provincia de La Soy, como fue mi compromiso y la palabra se cumple en campaña. Lo segundo fueron la entrega de 30 motocicletas a la Policía Nacional a través de un convenio con el Ministerio del Interior. Hemos repotenciado el UPC de Tamarindo y hemos construido un nuevo UPC en Loja, en la vía entre en la cuenca Loja, en la zona de Oña, y queda pendiente también una repotenciación en Sarayunga de un UPC. De nuestra parte están establecidos cuáles son los valores que hemos invertido, pero quizás sí hay una deuda y hay una legítima aspiración de los azuayos de saber dónde está ese 3% que estamos pagando todos los días, porque no vemos que hay mejoras en los UPCs, Jorge. No hay mejoras en los UPCs. No vemos que hay vehículos, patrulleros, infraestructura para la Policía Nacional nueva. No hay. Entonces, sí me preocupa porque hay una serie de infraestructuras que hay que mejorarlo. En el caso de la SUAY.
5: Los portales están funcionando.
4: Sí, hijo.
5: ¿Hay resultados? ¿Se ha podido identificar a vehículos sospechosos, a gente, a criminales con los portales? ¿Qué resultados tiene?
4: Sí, Jorge, hay una serie de resultados que se han dado. Eso está en manos de la Policía Nacional. Nosotros lo que hicimos es la inversión. Se colocaron las infraestructuras, se repotenció el EQ911 con esa tecnología. ¿Por qué? Porque no solo les dimos software, sino hardware. Es decir, el día de mañana, nosotros, si es que el municipio o alguna institución o la propia Policía Nacional decide colocar cámaras nuevas con inteligencia artificial, ese sistema ya fue comprado por la prefectura. Entonces, le da la posibilidad de poder incorporar 120 nuevas cámaras con reconocimiento facial, con inteligencia artificial, porque eso ya fue invertido por parte de la prefectura. El día de hoy los portales lo que hacen es identificar placas y rostros de todas las personas que ingresan a la provincia. Se han logrado recuperar incluso algunos vehículos, entiendo que hay uno que las últimas semanas se hizo público, pero hay algunos reportes que están ya a nivel de fiscalía y son procesos judiciales en donde los portales de seguridad han aportado significativa y positivamente para poder llevar adelante y encauzar esos procesos penales. De hecho, justo el alcalde de Huachapal hace una semana atrás me llamaba a preguntar acerca de un vehículo, porque se habían robado 3-4 memorias en el cantón Huachapala de vehículos. Tenían los datos del vehículo, pero no tenían la placa. Cuando pasaron por los portales de seguridad, se logró identificar la placa y eso está en un proceso judicial en este momento. Cosas así ocurren todo el tiempo. Yo quiero decirles que tenemos reportes de entre 300 y 500 operaciones que se hacen con el portal cada mes en cuanto a la utilización de esos portales.
5: ¿Y en qué quedó cuando usted inauguró con la entonces prefecta Marcela Guiñaga, precisamente en esa zona de Tamarindo? La entrega ya de camionetas, que iba a haber patrullaje en las noches, pero vemos que de nuevo hay los asaltos en las noches.
4: Bueno, no se olvide que toda esa infraestructura se entregó a la Policía Nacional. En el caso de la prefectura del Guayas, lo que se hizo es armar un UPC justamente en el último peaje de Chongón, me parece ese peaje, cámaras de videovigilancia, se entregaron camionetas con la prefectura del Guayas y hubo un compromiso que no se ha cumplido hasta el día de hoy de parte del gobierno central. Se comprometieron en dos cosas, Jorge, porque acuérdese, hubo una reunión en la cual estaban los dos prefectos y dos gobernadores. Qué bueno, eso yo creo que es una noticia positiva, una buena noticia. Nosotros nos comprometimos en repotenciar el UPC de Sarayunga, que ya está hecho por la prefectura, en poner los portales de seguridad, que ya están hechos por la prefectura. La prefectura del Guayas entrega camionetas y coloca un UPC, que ya se colocaron. Pero el gobierno central se comprometió en mejorar la señal de celular en ese trayecto. hay dos zonas en donde no hay cobertura celular, Jorge, y eso le corresponde al gobierno central a través del Ministerio de Telecomunicaciones.
6: Son las 12 con un minuto, llegando al final del programa de hoy. Esto fue lo que dijeron en la radio. Quédate en sintonía de Tomebamba, ya vienen más noticias, más detalles en la segunda emisión de La Hora de la Verdad con Luna Piedra y Juan Pablo Campoverde. Tengan una buena tarde.

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0: ¿Qué tal? Muy buenas tardes, 12:04. Bienvenidos a compartir con nosotros las noticias en esta segunda emisión de la Hora de la Verdad. Ya estamos en el mediodía de este día, martes, que tiene cara de lunes a propósito, iniciando la semana. 20 grados centígrados, la temperatura ambiente. Eso es lo malo de los feriados, que uno a veces pues se marea con el tiempo, se trastoca. Cuando después de un feriado que termina el lunes, pues tenemos esa sensación de que hoy es lunes y en verdad hoy es día martes. ¿Qué tal, Luna? Bienvenida, muy buenas tardes.
1: Muy buenas tardes, Juan Pablo, y es así como se siente este
0: día. ¿Usted también le pasa lo mismo?
1: Sí, no, yo siento que hoy es lunes.
0: Que hoy es lunes,
1: hoy es lunes y nadie me va a convencer de lo contrario.
0: De lo contrario, sí, así
1: sí, lo raro es que en cambio tenemos menos días para hacer las cosas de trabajo.
0: Claro,
1: entonces
0: claro.
1: Está bien raro esto, así que lo bueno es que estamos todos juntos.
0: Claro. Y con salud, que es lo más importante.
1: Eso sí. Así que gracias a todos por sintonizarnos en este día. Nosotros venimos a traerles una actualización de las noticias más importantes de este momento. Y estos son los titulares.
0: En los titulares, atención, ocupación hotelera aumentó al 37,4% durante este último feriado del 24 de mayo del 2026 en el Ecuador.
1: Audiencia de vinculación del caso Goleada no se instaló por segunda vez.
0: Defensa de Aquiles Álvarez pide auxilio médico y traslado urgente a otra celda de la cárcel del Encuentro.
1: IES contrata millonaria campaña de comunicación mientras pacientes critican la solución del hospital Teodoro Maldonado Carbo ante falta de climatización.
0: Más de 1,000 transportistas se registraron en plan de chatarrización en el Ecuador.
1: Corte Constitucional del Ecuador ordena a Contraloría pagar indemnización por despido a trabajador que pidió una licencia de paternidad.
0: Recapturan a alias Lila, preso extranjero que se había fugado de la cárcel de Cotopaxi.
1: Bomberos rescatan a mujer que sufrió accidente en el volcán Cotacachi durante el feriado del 24 de mayo.
0: Incendio forestal afecta cerca de 25 hectáreas en la parroquia Quinara, esto en la provincia de Loja.
1: Y en las noticias locales, la policía investiga un ataque armado que sucedió durante el feriado.
0: El detalle de estas noticias a continuación en los siguientes minutos en esta segunda edición de La Hora de la Verdad.
1: Doce y seis, arrancamos para contarle que la ocupación hotelera en el Ecuador alcanzó el 37.40% durante el feriado nacional del 24 de mayo y varias provincias de Sierra y Amazonía se convirtieron en los principales destinos, según un balance entregado este martes 26 por el gobierno.
0: El indicador registró un incremento de 3,3 puntos porcentuales frente al mismo feriado del 2025 y se evidenció una mayor dinamización del turismo interno, aseguró el Ministerio de Producción, Comercio Exterior e Inversiones.
1: El gobierno considera que esto fue impulsado por la reducción temporal del impuesto al valor agregado IVA al 8% para actividades turísticas.
0: En este feriado, que incluyó un puente festivo de 3 días, se contabilizaron 672,73 mil viajes a nivel nacional, un aumento del 2,71% respecto al feriado del 2025.
1: Entre los destinos con mayor ocupación hotelera destacaron Azuay con el 61.37%, Galápagos con el 60.83%, Morona, Santiago con el 51.54%, Tungurahua 51.51% y Santa Elena con 42.6%, consolidándose como los principales polos de turismo cultural de naturaleza y de playa.
0: El número de desplazamientos, Pichincha encabezó el listado con 106,65 mil viajes, seguida de Santa Elena, Azuay, Manabí y Tungurahua.
1: Las mayores variaciones en gasto turístico se registraron en Sucumbíos, Morona, Santiago y Tungurahua, con incrementos superiores al 60% en varios casos.
0: El balance detalla que las provincias con mayores crecimientos en gasto turístico fueron Sucumbíos, con más del 110,7%, Morona, Santiago, más 73,3%, Tungurahua, más 68,9%, Los Ríos, más 57,1%, Cotopaxi, más 55,0%, Cañar, más 50%, Chimborazo, más 48,9%, evidenciando un mayor dinamismo turístico en la Sierra Centro y la Amazonía.
1: Y es que el Ministerio de Producción informó que el gasto turístico total llegó a 44.85 millones de dólares, lo que representa un crecimiento de 17.62% en comparación con los 38.13 millones del año anterior.
0: Son las 12:08. Vamos a temas de la política porque se anuncia que la audiencia de vinculación del caso Goleada no se instaló por segunda vez.
1: La audiencia de vinculación del caso Goleada, convocada para este martes 26 de mayo, no fue instalada por segunda vez ante la falta de representantes legales de las empresas que la Fiscalía busca procesar por presunto lavado de activos.
0: La Fiscalía recibió un informe de la Superintendencia de Compañías en el que consta que Fernando y Javier Viteri Enríquez, primos de Aquiles Álvarez, son representantes de 5 sociedades convocadas por Fiscalía. Sin embargo, la defensa de los hermanos presentó documentos que comprueban que ellos renunciaron a esos cargos en marzo ante el registro mercantil de la ciudad de Guayaquil.
1: Por ello, el juez encargado de la causa ordenó a su secretaria que mande oficios al registro mercantil y a la Superintendencia de Compañías para identificar representantes legales o miembros del directorio de las personas jurídicas involucradas con un plazo de 24 horas.
0: Una vez notificado, se realizará una nueva convocatoria. El magistrado también advirtió que si las empresas no llegasen a tener un abogado, las sociedades serán representadas por un defensor público. Ejemplificó que la Corte Nacional de Justicia puso este precedente en el caso Progen.
1: Sin embargo, Ramiro García, abogado de Aquiles Álvarez, aclaró que el defensor público fue para la persona que representa a la empresa, más no a la compañía.
0: Así es, también se da a conocer que cuando ocurra la diligencia, será un día decisivo para el entorno del alcalde de Guayaquil, pues su esposa Fiorella Icaza y su madre, Yocanda Enríquez, serán vinculadas. El fiscal Denis Villavicencio puede solicitar medidas cautelares que van desde la prisión preventiva hasta el uso del grillete electrónico, prohibición de salida del país y presentación periódica. También serán vinculadas otras 3 personas, entre ellos los hermanos Viteri Enríquez y 9 empresas, según se ha dado a conocer. Son las 12:10.
1: Y sobre este mismo tema, se da a conocer en Ecoavisa que la defensa del alcalde de Guayaquil, Aquiles Álvarez, exigió este martes 26 de mayo atención médica urgente y un cambio de celda en la cárcel del Encuentro, advirtiendo que su salud corre grave peligro.
0: Así es, también se da a conocer en esta misma nota que se publica en Ecoavisa que un oficio dirigido al SNAI, el abogado Ramiro García alertó que Álvarez enfrenta una amenaza biológica inminente debido a una plaga de ratas en su lugar de encierro. También hizo referencia a las denuncias de un brote de tuberculosis en ese centro penitenciario, el cual, según familiares de los presos, habría provocado el traslado de 30 personas privadas de la libertad a la cárcel de Guayaquil durante el feriado.
1: Y es que el factor que más agrava la situación, según su equipo legal, es que Álvarez tuvo una cirugía bariátrica, lo que le exige mantener una dieta estricta que no está recibiendo en prisión. Esta condición, sumada a las denuncias previas de que el alcalde ha perdido 60 libras en los más de 100 días de reclusión por prisión preventiva, ha provocado un cuadro de desnutrición acelerada y una caída severa de sus defensas.
0: Su abogado señala que al tener un sistema inmunológico deprimido, el cuerpo del alcalde no tiene cómo defenderse de la bacteria de la tuberculosis o de enfermedades transmitidas por los roedores con los que convive, es lo que ha dado a conocer.
1: Y es que para frenar este deterioro, la defensa solicitó que se autorice de inmediato el ingreso de un médico especialista y un nutricionista independiente para evaluar su estado, realizarle exámenes de laboratorio y certificar la dieta obligatoria que debe seguir. Además, insistieron en que sea trasladado a la celda 35 en la planta alta, un pedido preventivo realizado desde mediados de abril y que la administración de la cárcel no ha acatado.
0: Finalmente, el equipo legal recordó que el alcalde mantiene su estado de inocencia bajo ese argumento. Calificaron las actuales condiciones de su encierro y la falta de facilidades médicas como un trato cruel e inhumano por parte del Estado.
1: Aquiles Álvarez llegó a la cárcel del Encuentro el 8 de marzo, cuando antes cumplía la prisión preventiva en la cárcel de Cotopaxi. Su traslado fue ejecutado por razones de seguridad, es lo que dijo el ministro del Interior.
0: También su defensa apeló este cambio de cárcel ante la Unidad Judicial de Santa Elena, pero la jueza manifestó el 12 de mayo pasado que ella no tendría competencia para tomar una decisión, por lo que elevó la moción a la Corte Provincial de la Península, es lo que se ha informado en las últimas horas.
1: Son las 12:12.
0: Vamos con la pausa comercial, la primera de esta programación de noticias aquí en La Voz del Tomebamba. Darío Orellana ya está con nosotros, él nos habla de aquellas noticias que hablan de ti y de tu mundo.

Esta es una noticia de ti y de tu mundo. ¿Sabía usted que en 1897 se publica en Londres la novela Drácula, escrita de forma epistolar por el irlandés Bram Stoker sobre el vampiro que se convertiría en el más famoso del mundo, protagonista de un sinnúmero de films, obras de teatro, historietas y ensayos? Se presume que Drácula se nutre de las atrocidades cometidas a mediados del siglo XV por Vlad Tepes, rey de Valaquia, Rumania, a quien se llamó Dracul o Vlad el Empalador.

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1: 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Atención, se da a conocer que el 35% de los 26 convocados de la Selección Colombia para el Mundial 2026 nació en las zonas más violentas del país, de Colombia, a menos de un mes del inicio de la Copa Mundial de Estados Unidos, México y Canadá 2026, el jueves 11 de junio. En Colombia se acabó el misterio luego de que el entrenador de la Selección Tricolor, Néstor Lorenzo, reveló que en rueda de prensa el lunes 25 de mayo, los nombres de los 26 jugadores que representarán al país el máximo torneo de selección de la FIFA. Uno de los detalles que más llamó la atención es que el 35% de los convocados a la Selección Colombia para el Mundial nació en zonas de conflicto armado. Así lo indicó el informe, los convocados que nacieron en zonas críticas del conflicto armado del portal Rutas del Conflicto. El 35% de los jugadores convocados nació en municipios entre los más afectados por el conflicto armado, la pobreza y la debilidad institucional, según las cifras analizadas. De los 26 futbolistas que integran la nómina mundialista, 9 vieron la luz en territorios catalogados oficialmente como programas de desarrollo con enfoque territorial o SOMAC, zonas más afectadas por el conflicto armado, es lo que da cuenta la prensa a nivel internacional.
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4: Esta es una noticia de ti y de tu mundo. ¿Sabía usted que en 1926 nace en la ciudad de Alton, Illinois, Estados Unidos, el músico y trompetista estadounidense Miles Davis, una de las figuras más... ¿Sabía usted que en 1926 nace en la ciudad...

0: 12:24, da el reloj y nosotros seguimos con más noticias. 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Le contamos que el IES contrata millonaria campaña de comunicación mientras pacientes critican la solución del Hospital Teodoro Maldonado Carbo ante la falta de climatización.
1: Así es, el ruido ensordecedor de los ventiladores industriales en una sala de espera de consulta externa del Hospital del IES Teodoro Maldonado Carbo de Guayaquil no deja escuchar los nombres de los pacientes que las enfermeras casi a gritos llaman para su turno de atención médica.
0: Y lo que una contrariada profesional dice, Triviño, paciente de Triviño, es lo que se escucha desde una fila de cientos. Un hombre de la tercera edad se levanta prisa antes de que la enfermera llame al siguiente paciente, se da a conocer en primicias esta crónica.
1: En un amplio espacio en la planta baja del hospital ubicado en el sur de Guayal de la ciudad, unas 200 personas, en gran parte adultos mayores, se encontraron el 22 de mayo con la novedad de que el sistema acondicionado de aire que no funcionaba hace semanas había sido reemplazado por 5 ventiladores de pared metálicos de tipo industrial.
0: Es así que una jubilada de 76 años llamada Lourdes Cañizares dijo que el aire acondicionado es central, si eso está dañado no funciona en ninguna parte. Pusieron esto como gran solución, supuestamente para ayudar, pero es peor, levanta todo el polvo, saca el polvo de las paredes de las telas de araña.
1: Mientras le cuidaba el puesto a su esposo que había salido a comprar algo de comer, Lourdes contaba que es una paciente frecuente del hospital y esta misma semana había observado a los trabajadores colocando los ventiladores en algunas esquinas de la sala de espera.
0: Es así que también Lourdes contó que esto no es una solución. Dice, el viento puede ser fuerte, pero no es igual que el aire acondicionado. No mata los virus ni las bacterias. Los que venimos aquí somos muchos de la tercera edad. Somos personas vulnerables y no es solo aquí. También han puesto ventiladores en la consulta enfrente.
1: Así es, también de lo que se da a conocer es que efectivamente en el bloque de consulta externa llamado Natalie López, en homenaje a la exdirectora administrativa del hospital, asesinada en marzo del 2023, tres ventiladores de pedestal venteaban a los afiliados y pensionistas que al mediodía buscaban sentarse cerca de los artefactos para combatir los sofocos por la temperatura de esa hora en la ciudad de Guayaquil.
0: También una afiliada dijo que nadie da una solución. ¿Usted cree que esto es una solución? Es una decepción. Uno no aporta toda su vida para recibir este trato, ni hablar de las medicinas. Eso también investiguen, es lo que está sucediendo en Guayaquil.
1: También dice, nadie nos da una solución, dice esta persona. En el Hospital del IES Teodoro Maldonado Carbo de Guayaquil, la climatización representa un problema que afecta a la mayoría de las salas, no solo las de la consulta externa. A mediados de abril, los pacientes renales denunciaron que tenían que llevar ventiladores porque no funcionaban los acondicionadores de aire en las salas de diálisis, según ha manifestado.
0: Y es que en videos que circularon en redes sociales se observaba a los pacientes usando abanicos para paliar las altas temperaturas en las áreas donde reciben sus hemodiálisis, un tratamiento que requiere de un ambiente bien ventilado y especialmente libre de contaminantes o bacterias.
1: También se ha dado a conocer que en la sala de espera del área de quimioterapia, donde se atienden a pacientes con enfermedades catastróficas como el cáncer, tampoco hay climatización. Desde las 6 horas comienzan a llegar pacientes con sus familiares y en un espacio de 20 metros aguardan 3 horas o más hasta que puedan pasar a la sala médica y ocupar los sillones para recibir tratamientos.
0: Son las 12:27, cambiamos de tema y citamos a primicias para contarle que el viceministro de Transporte, Byron Franco, informó este martes 26 de mayo sobre los avances en los programas de chatarrización y la construcción de 8 zonas de descanso para transportistas en el marco de las medidas adoptadas tras el fin del subsidio al diésel.
1: Franco señaló que unos 1.019 transportistas se han registrado en los planes de renovación vehicular impulsados por el gobierno, mientras que al menos 174 unidades han sido retiradas de circulación mediante procesos de chatarrización.
0: Según explicó el funcionario a Teleamazonas, estas iniciativas buscan reducir costos operativos y modernizar el parque automotor del transporte público y de carga.
1: Blanco explicó que el programa contempla 2 componentes, el plan nuevo transporte y el plan correctivo. Según indicó, el primero está orientado a la renovación de unidades con menor contaminación y mayor eficiencia.
0: El funcionario señaló que este proceso permite además el acceso a líneas de crédito con el Banco de Desarrollo del Ecuador, con tasas cercanas al 9% y plazos de entre 5 y 7 años.
1: Asimismo, destacó la implementación del denominado Eco Retiro, un esquema mediante el cual los transportistas pueden entregar sus unidades antiguas a cambio de un bono de hasta el 75% del valor equivalente a cerca de $7,500 para iniciar nuevas actividades económicas.
0: Franco indicó que el gobierno ha mantenido reuniones con todas las modalidades de transporte, incluida la urbana, pese a que no es competencia directa del viceministerio. En ese contexto,

0: afirmó que existe un parque vehicular sobrecargado, lo que motivó la creación de estos programas de retiro y renovación.
1: Son las 12 con 29 minutos, es en torno a este programa de chatarrización que se impulsa desde el gobierno. Tenemos más informaciones en el campo local.
0: Y se da a conocer que la policía investiga un ataque armado durante el feriado. El hecho que dejó como saldo una persona herida ocurrió en el barrio Cayambe de la noche este lunes. El comandante de policía Ángel Esquivel dio detalles del ataque perpetrado por dos personas en motocicleta. Vamos a escuchar.
2: Sí, Policía Nacional acudió al lugar, es importante indicar que estuvieron presentes el personal policial. Parece una coincidencia, en el instante que salieron a patrullar, a recorrer el sector, pues fue este ciudadano interceptado por dos individuos en moto. Es un ciudadano adulto, 23 años, de la provincia del Guayas, según su número de cédula, el que recibió 4 impactos de bala en su humanidad. Está en este momento en una casa de salud, se encuentra estable dentro de lo que cabe el pronóstico médico. Lamentablemente es un ciudadano que se dedicaba al proxenetismo, es decir, tenía una señora que se dedicaba al trabajo sexual en ese espacio y él pues era, entre comillas, quien le da seguridad, en otras palabras, quien explota a las trabajadoras sexuales. Por versiones de él mismo, había indicado que el año anterior, en un hecho similar que había existido en este lugar, él también había estado presente ahí, pero había resultado ileso. En esta ocasión, pues resultó herido, estaba siendo trasladado por un vehículo particular, luego ya las unidades de servicios sanitarios pues le trasladaron hacia el hospital. Es el único hecho violento que tenemos durante su feriado. De forma general ha sido un feriado bastante tranquilo. Agradecer a la ciudadanía la colaboración que ha existido. Por cuanto a este caso, como les digo, es un hecho que posiblemente estuvieron buscando en nuestras unidades de Alimacet. Tenemos algunos videos, se han levantado 4 indicios balísticos en el espacio público donde ocurrió este hecho y pues se observa que los causantes o atacantes de este ciudadano se movilizaron en una motocicleta.
1: Declaraciones de el representante de la Policía Nacional. Con eso nos vamos a una pausa. Son las 12 horas con 31 minutos. Volvemos con más noticias, más informaciones aquí en La Voz del Tomero.
3: Esta es una noticia de ti y de tu mundo. ¿Sabía usted que en 1976 muere en Meskirch, Alemania, el filósofo alemán Martin Heidegger, fundador de la denominada fenomenología existencial y uno de los pensadores más originales del siglo XX? Su obra más conocida será Ser y Tiempo, de 1927.

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0: Son las 12:37. En este momento tenemos una entrevista en vivo y le contamos que la revista Chispiola cumple 20 años educando gratis en 45 escuelas de Cuenca. En este momento se encuentra junto a nosotros María Augusta Serrano en la entrevista. Bienvenida, María Augusta, cuéntenos y felicidades por el aniversario de la revista Chispiola.
1: Luna, muchísimas gracias por la oportunidad de podernos dirigir a Cuenca, que en Cuenca es justamente en donde se distribuye la revista Chispiola. Sí, 20 años de vida, y 20 años no es poco, es todo un trabajo que se ha venido haciendo desde el 2006, en que Chispiola nace como una respuesta al nuevo cambio de paradigma en cuanto a los derechos de niños y niñas. Porque antes los niños y niñas eran considerados en situación irregular, actualmente son parte ya de un código de derechos, y eso es lo que hace Chispiola, promulgar estos derechos y hacer que se respeten. Tenemos 4 ejes que atraviesan siempre la revista durante estos 20 años, además 4 ejes que no es que se van actualizando, sino que siguen ahí porque todavía no se logra el respeto completo. El de derechos, el de medio ambiente, que es el cuidado, la protección del medio ambiente, el de valores, los valores más simples que pueden estar en los niños y niñas, el respeto, la solidaridad, la honestidad, el buen trato a los compañeros, el de equidad, que es un valor que es un eje que todavía se debe sostener, porque estamos conscientes de que no existen las equidades completas todavía en nuestro país y en muchos países más. Pero si empezamos poquito a poco ese trabajo con los niños y niñas, un trabajo que puede ser de hormiga, que parece minúsculo, a través de un material educativo que se distribuye mensualmente y de manera gratuita, que tenemos un convenio con el Ministerio de Educación, que estamos dentro de los recursos educativos del Ministerio, como que vale la pena sostener este proyecto. Y vale la pena que sea una responsabilidad de la ciudad y que se institucionalice y que se siga manteniendo 20 años más.
0: Cuéntenos cuáles han sido los resultados que han encontrado dentro de los niños que reciben esta revista. Quizás han encontrado que aprenden algunas cosas, o qué resultados han tenido.
1: No, la revista está incluida siempre dentro del plan lector que manejan en las escuelas, y al ser un recurso educativo calificado por el Ministerio, de hecho estamos en la página del Ministerio, si ustedes buscan recursos educativos, Miniadec, Chispiola, se va a encontrar las revistas desde el 2020, porque a veces hay tanta historia que contar y tan poco tiempo que tenemos. En el 2020, debido a pandemia, Chispiola se convirtió en digital, y en el 2023 regresamos a digital e impreso. Cada una de las cosas que se va viendo dentro de los niños y niñas es un acercamiento que tenemos justo por la revista. Está dentro del plan lector, como les dije, y hicimos talleres ya con ellos. Y nuestros niños de séptimo de básica, que es a quienes estamos entregando este rato la revista, aunque realmente está dirigida también para sextos y séptimos, pero necesitaríamos un mayor tiraje para eso, saben leer. Y no solo saben leer, saben comprender. Entienden lo que se les dice cuando el lenguaje es el adecuado, cuando el gráfico es también el adecuado y llega a los niños y niñas con todas las características que mantiene. Siempre que hacemos los talleres, siempre que hacemos los acercamientos con ellos y con ellas, tenemos resultados más bien satisfactorios. En el descubrimiento, por ejemplo, del manejo de la IA, que está tan ahora de moda, que se puede utilizar adecuadamente también. Cuando hubo los incendios en el Cajas, también se consideró y se vio el apoyo comunitario, lo que significa trabajar en comunidad. Y vemos cómo ellos van aplicando estos conceptos de la revista. Y un segmento muy lindo que tenemos, que se llama Recreo en mi cocina, que más allá de una receta, es seguridad alimentaria, es cocinar. Con los ingredientes que se encuentran en el medio, generalmente recetas que no requieren apoyo de adultos. Cuando se utiliza cuchillos o llama muy alta, efectivamente sí se necesita el apoyo, y es algo que nosotros siempre mencionamos. Pero hay escuelas muy alejadas que no hacen solamente en la casa la receta, lo hacen dentro de las escuelas, dentro de su plan comunitario. Saben hacer ya chispiolas, me dijeron, sabemos hacer monstruitos de galleta, también me dijeron. Entonces, cada vez que hay este acercamiento, lo que recibimos son satisfacciones. y son satisfacciones que no podemos dejar pasar en el tiempo. Este rato la revista está con 4.500 ejemplares, esperamos llegar a los 5.500, pero empezamos después de pandemia con 2.500. Cuando en algún momento de la vida de la revista Chispeol estuvimos con 30.000 ejemplares distribuidos en el Cantón Cuenca y en otros cantones también. Llegamos a la provincia del Cañar y la provincia de la Azuay. Y recuperando estos espacios ha sido una tarea ardua y dura, porque de hecho la revista necesita financiamiento. Somos un equipo de producción de 4 personas que estamos involucrados más allá de financiar la revista en el reto de que nuestros niños y niñas tengan un material adecuado y la forma y la información actualizada dentro de su proceso educativo.
0: ¿Y cada cuánto entregan las revistas?
1: La revista es de entrega mensual, excepto los meses de julio y agosto que están de vacaciones, pero entregamos todos los meses y tenemos este convenio con el ministerio, vamos en un vehículo del ministerio generalmente apoyados por un analista y llegamos a cada escuela.
0: Excelente. ¿A niños de qué edad? ¿A qué edad?
1: Séptimo de básica significa que estarían niños entre 9 y 11 años. Lo ideal, como les dije, sería poder estar en sexto, séptimos y octavos. Pero considerando el tiraje que tenemos en la actualidad, estamos solamente con los séptimos. Nos piden mucho la revista. Nos piden mucho. Hay muchas escuelas que se acercan o nos piden en redes que les entreguemos. Les dije, la distribución es gratuita, no cuesta un solo centavo, pero a veces se dificulta, a veces se hace fácil. Yo hasta el día de hoy estoy recorriendo las calles por una escuelita que se ofreció en ir a retirar más bien la revista porque está bastante alejada, pero aquí estamos y hacemos una serie de eventos, Luna, para tratar de seguir financiando la revista. Por ejemplo, organizamos ya 2 veces, una semana antes del Jueves de Compadres y Comadres oficial que organiza el GAN Municipal de Cuenca, organizamos nuestro Jueves de Compadres y Comadres con el auspicio de algunas instituciones. Y eso nos da fondos. Y ahora, perdón que use el espacio, estamos por lanzar el cuento Chispeola de Relatos por Aprender. Vamos a hacer la presentación de este conjunto de cuentos. Son en realidad 5 cuentos recogidos de los relatos de Chispeola. Haremos la presentación en la Casa de la Lira el 10 de junio a las 6 de la tarde. Obviamente tiene un valor, pero son 5 cuentos que tienen que ver con la identidad, el valor del esfuerzo, la inclusión, el trato amable a nuestras mascotas. Son cuentos de la vida diaria que lo que hacen es seguir fomentando esos valores en niños y niñas. Esa oportunidad de llegar a un material didáctico válido que es nuestro y que viene desde la Chispeola.
0: Excelente. Queremos felicitar a María Augusta Serrano, y es la directora de la revista Chispeola, por sus 20 años compartiendo estos pequeños, ¿cómo se le podría decir? Esta revista, este pequeño folleto que se entrega.
1: Revista,
0: que se entrega en las instituciones educativas desde hace 20 años por todo ese esfuerzo. ¿Van a hacer algún evento o algo por los 20 años?
1: Hicimos ya un evento en el mes de abril. Espero que sí le haya llegado la invitación, porque si dejamos invitación. Fue un evento bellísimo que se realizó con la participación de 800 niños y niñas en el Teatro Sucre en 2 funciones con la Orquesta Sinfónica. Verónica Tola y sus hijas cantaron y bueno, bailaron los chicos, y al final se les entregó una chispeola dulce, que es de donde sale justamente el nombre de esta, que más que revista es un proyecto educativo. Pero sí estuvimos festejando y a lo grande y sin necesidad de intervención de nadie ni de palabras, solamente con la conciencia de que esto está en la memoria colectiva ya de los ciudadanos y ciudadanas de Cuenca y de la Azuay.
0: Así es, y es que 20 años no se cumplen todos los días compartiendo sabiduría a los niños. Felicidades a María Augusta Serrano, a todo el equipo de Chispeola.
1: Muchísimas gracias, Luna, y que sí, que la propuesta sea justo eso, que Chispeola se institucionalice y que sean 20 años más.
0: Así es, 2:46, con esto nosotros nos vamos a volver de una pausa, volvemos para la parte final.
2: Esta es una noticia de ti y de tu mundo. ¿Sabía usted que En 1964 nace en Nueva York el cantante, actor, compositor y productor estadounidense Leonard Albert Lenny Kravitz, quien grabó una veintena de discos y recopilaciones, de las que vendió un total de más de 40 millones de copias en todo el mundo. Trabajó en 5 películas.
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1: Son las 12:51, 12:51, las canciones oficiales de los mundiales de fútbol se han convertido en un elemento que va más allá del deporte y funcionan como un elemento de identidad colectiva, capaz de unir aficionados de distintos países alrededor de una melodía. Estas piezas musicales acompañan cada edición del certamen y se convierten en parte de esencial de la experiencia mundialista. Canciones como Waka Waka y La La La de Brasil 2014 permanecen en la memoria de los aficionados, apelando a la nostalgia y recordando lo especial que fue cada torneo. Su presencia se extiende más allá de los estadios y suenan en celebraciones, espacios públicos y reuniones, logrando que la emoción del evento trascienda los partidos. A lo largo de la historia de las Copas del Mundo, algunas canciones han logrado un éxito rotundo y se han convertido en auténticos himnos para los aficionados, mientras o que otras pasaron desapercibidas y pocos lo recuerdan en realidad. Pero ha habido canciones como, por ejemplo, esta, La Copa de la Vida de Ricky Martin, que fue una de las que más ha gustado en la historia de los mundiales.

0: parte de esto, pues forma parte de los mundiales, que se unen obviamente a los momentos de historia, los momentos de drama, los momentos de respeto, los momentos de colección de sonrisas, de alegrías, de tristezas en una Copa del Mundo. Se viene el Mundial, estamos apenas a 18 días de la Copa del Mundo y canciones como estas empezarán a sonar con mucha más intensidad, pues conforme vaya avanzando el tiempo.
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0: Avanzamos en la parte final de nuestro servicio de noticias. Son las 12 horas con 55 minutos, 12:55. Vamos con temas en el campo local, y es que Turi está con graves complicaciones por la construcción del nuevo mall en la ciudad. Un asentamiento de tierras y daños en la infraestructura de la vía principal se evidencia tras las obras constructivas, dice el presidente del GAD parroquial, doctor Milton Jarama. Aunque no menor, el problema de la movilidad en el sector también afecta al ingreso hacia la parroquia, señala Jarama, quien pide a las autoridades de riesgos y control tomen acciones urgentes. Vamos a escuchar lo que manifestó el presidente del GAD de Turi.
1: Sí, el problema de movilidad que está causando el Mall del Alto, por ejemplo, vecinos de la J. Núñez y la subida Turi y también de la autopista reportan vehículos estacionados a lo largo de estas vías, lo cual genera conflictos o embotellamientos, ¿no? También se ha disminuido el carril de la autopista de 3 a 2. Y entonces eso preocupa muchísimo. En el redondel de Turia la subida de a nuestra parroquia también se ve limitado. Entonces sí, llamamos muchísimo la atención a los entes de control, quienes nos ayuden a controlar, porque así se va a ver afectado el turismo que va hacia nuestra parroquia.
0: Parte de lo que manifestó Milton Jarama, presidente del GAD de Turi. Con eso llegamos a la parte final de nuestro servicio informativo, Luna.
2: Así es, y agradecemos también a todos por su sintonía. Gracias, Juan Pablo. Nos vemos más tarde, más luego. Ya viene Diálogo con el Pueblo con la licenciada Marta Cardoso.
0: Felicidades, muy buenas tardes.

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0: amigas y amigos, y estamos nuevamente con ustedes, encantada de la vida de volver nuevamente. Para mí es una gran alegría. Yolita, Dieguito, Claudio, Marco, Elizabeth. Y ahora que conocí a Susanita en el Super Maxi. Susanita con sus bellas palabras, y así les conozco a un montón de amiguitas en todas partes de la ciudad de Cuenca, en todos los rincones. Yo les quiero mucho, les digo, les adoro y les dedico mis programas, mis conocimientos, los conocimientos de las doctoras valiosísimas que vienen de los doctores valiosos. Así es que bienvenidos. Les doy un teléfono de la radio para que marquen 282-5301 284-2000, o también puede escribir a Messenger, Diálogo del Pueblo, a la doctora Andrea García Pacheco, nuestra invitada, que hablará sobre los medicamentos para bajar el peso. Si usted quiere bajar el peso, ya sabe, aquí estamos con la doctora Andrea García Pacheco. Así es que ya retornamos en unos segundos.
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16: Gracias. Y ahorita se están sirviendo su café con las bellísimas maripositas que vuelan alrededor. Todos los de la radio, desde Centroamérica. Amiguitas mías, mil gracias por todos esos obsequios, bellísimas fotografías, cuadros, todo lo que envían, consejos. Aconséjenme y pídanme los programas que ustedes quieran, porque aquí en Cuenca hay muchas personas conocedoras, muchas personas sabias, como nuestra distinguida invitada, la doctora Andrea García Pacheco. Con ella vamos a hablar hoy. Ella es especialista en medicina interna. Es máster en obesidad. Máster, imagínese, en obesidad y sus comorbilidades. Docente de pregrado de la Universidad UT, sede Cuenca. Miembro de la Asociación de Medicina Interna, capítulo Cuenca. ¿Dónde trabaja? En el consultorio del Río. Consultorio 307, si quiere enflaquecer, se vaya allá donde ella volando. Teléfono 099-597-3083. Tema, medicamentos para bajar de peso. Bien, amiguitas, amiguitos, les saludo y a mi nueva amiguita Susanita que me encontró ayer en el Supermaxi, en cuanto abrí la boca me reconoció. Y así por el orden me encuentran miles de amiguitas. Yo encantada de la vida, encantada de conocerles y dedicarles este programa y de decirles que son bellas, porque son bellas y son muy inteligentes. Ellas me hablaban de psicología, de filosofía, de todas las enfermedades que aquí, de las que a las que nos referimos aquí a través de los médicos. Y una frase para ustedes de Carl Jung. La soledad no proviene de no tener gente alrededor, escucha, sino de ser incapaz de comunicar las cosas que aunque a uno le parecen importantes, a uno mismo o por sostener ciertas opiniones que otros consideran inadmisibles. Cuando no nos comprenden también, cuando no escuchan bien, cuando hablan de cosas que no nos interesan, también por más que con tanta gente estamos solos. Bueno, pues de todas maneras quiere decir que siempre estamos con compañía porque estamos leyendo, estamos rezando, viendo televisión, oyendo radio, bueno, haciendo miles de cosas. Y ahora vamos con nuestra doctorita Andrea García Pacheco. Hay medicamentos para bajar de peso, pero de eso hemos de hablar bastante, ¿no es cierto? Porque dice que son tratamientos utilizados para ayudar a personas con sobrepeso u obesidad cuando la alimentación saludable y el ejercicio no son suficientes.
17: Buenos días, licenciada Martita. Buenas tardes. Muchísimas gracias por la invitación. Y pues precisamente yo creo que es un tema que está bastante en auge últimamente por el nuevo boom que hay a nivel mundial con algunos fármacos. Sin embargo, hay que comprender que el exceso de adiposidad, que es como ahora se define este término pues de obesidad que se denomina así en las guías clínicas, no depende únicamente del peso corporal, sino tenemos que hacer una evaluación de efectivamente si hay exceso de adiposidad en el paciente. Y pues sí, es un tema que siempre ha venido desde hace muchísimos años en boga por la asociación que se puede ver con algunas enfermedades, etcétera. Sin embargo, actualmente se tiene muchísimo más conocimiento de cómo hay alteraciones en el metabolismo, en el enlentecimiento del metabolismo. Por ejemplo, si hacemos dietas restrictivas, lo que lleva al rebote siempre cuando hablamos de bajar de peso. Entonces, es un tema que creo que está en auge desde hace mucho tiempo y ahora, como les decía, con los medicamentos actuales que hay, que han salido desde hace algún tiempo, es algo que toma mucha más fuerza y que creo que es importante que tengamos un conocimiento más amplio y de si los utilizamos, ¿qué estamos utilizando?
16: O sea, bueno, estamos hablando sobrepeso u obesidad, que son la misma cosa, ¿verdad? Cuando la alimentación saludable, el ejercicio no son suficientes. Entonces, ¿estos medicamentos actúan de diferente manera? ¿Disminuyen el apetito? ¿Aumentan la sensación de saciedad tal vez? ¿Reducen la absorción de grasa? ¿O ayudan a controlar enfermedades asociadas como la diabetes? ¿Todo eso?
17: Bueno, respecto a la terminología, el concepto de sobrepeso y obesidad se basa de acuerdo a la clasificación del índice de masa corporal. Sin embargo, desde hace algunos años, y de hecho desde hace un consenso que ya en el 2025 se dio a nivel mundial en una revista muy importante, Lancet, una revista médica, nos habla de ya no clasificar únicamente de acuerdo al peso del paciente, porque antes inclusive las indicaciones para los medicamentos eran de acuerdo al índice de masa corporal. Si un paciente tenía un índice de masa corporal de más de 30, se decía que tiene obesidad e inmediatamente tenía la indicación aparentemente de utilizar medicamentos para bajar de peso.
16: Claro.
17: Sin embargo, actualmente se reconoce que no tenemos que evaluar únicamente, como decíamos, el tamaño corporal, porque el índice de masa corporal no valora varias condiciones, no discrimina qué cantidad de músculo tenemos, qué cantidad de grasa corporal. Entonces, si tenemos un exceso de agua por alguna situación, hipotiroidismo, alguna insuficiencia cardíaca renal, etcétera, el peso total no discrimina esto. Entonces, ahora se habla mucho más de identificar la cantidad de adiposidad y en base a esto y en base a las comorbilidades que tenga el paciente, a si tiene o no repercusión metabólica, en base a esto podemos utilizar diferentes tipos de medicamentos. Y sí, como usted bien lo decía, licenciada, la base de varios medicamentos que están disponibles y actualmente aprobados inclusive por sociedades internacionales es un efecto anorexígeno primariamente, es decir, disminuir la sensación de hambre, limitar la alimentación. Pero ahora el boom, digamos, de los nuevos medicamentos es aparte provocar mejorías en cuanto a la parte metabólica, que es lo más importante realmente, la evaluación metabólica de los pacientes.
16: Ya. Mire, doctorita, la obesidad es considerada una enfermedad crónica. Le vemos a una persona siempre gordito y no baja, dice, ¿sí soy yo? Nunca he subido de lo que tengo, ni bajo de lo que tengo, por más dietas que haga, por más ejercicios que haga. Siempre es una enfermedad crónica y uno de los principales problemas de salud pública también en el mundo. Entonces, ese exceso de peso aumenta el riesgo de enfermedades cardiovasculares también, esas personas que están toda la vida así anchitas. Toda la vida anchita, hipertensión, diabetes, tipo 2, apnea del sueño, todo ello, doctora.
17: Los estudios nos indican una asociación con exceso de adiposidad. Sin embargo, nosotros únicamente con ver el tamaño corporal de una persona y justamente de acuerdo al peso únicamente no sabemos cuánta cantidad de masa grasa y de masa muscular tiene. Y lo que realmente provoca repercusión en el metabolismo es la adiposidad y sobre todo la inflamación del adiposito. El adiposito per se no es el problema. Por eso actualmente se clasifica a la terminología de obesidad como obesidad preclínica y clínica. Preclínica cuando no tiene el paciente repercusión metabólica y clínica cuando sí tiene asociaciones metabólicas, porque hay que saber que no únicamente el tamaño corporal es lo que lleva a enfermedades metabólicas, sino hay muchísimas condiciones igual que pueden estar asociadas. Y de hecho ahora en todas las guías que nos indican de manejo de los pacientes con alteraciones metabólicas y justamente cardiovasculares, etcétera, hipertensión, diabetes, infartos, inclusive de miocardio, se basa también en las otras medidas higiénico-dietéticas como mejorar la calidad del sueño, disminuir el estrés, hacer ejercicio de fuerza. Entonces hay varios pilares que debemos abordar. Y respecto a lo que usted comentaba, que muchos pacientes dicen, efectivamente, yo siempre he tenido mi cuerpo grande, digamos, ese anchito, y no bajo de peso. Y esto es bastante real, porque todos tenemos un punto que se llama set point en cuanto a nuestro peso. Nosotros, si usted se fija o sabemos siempre, pues verdad, hay algunas situaciones en las que subo un poquito de peso o bajo un poquito de peso, pero realmente llego a un nivel medio, a un nivel basal, que es lo que se llama el set point. Sin embargo, hay algunas situaciones que hacen que nuestro metabolismo se haga más lento. Y yo, después de haber pasado por un proceso, sobre todo muchas veces de restricción, en los cuales hago dietas, mi metabolismo se enlentece y luego yo, por más que siga haciendo dieta, ya no sigo bajando de peso. Y es más, luego vuelvo a comer hasta menos de la cantidad que comía antes y hay el famosísimo rebote. Y esto es real por alteraciones del metabolismo. Porque hay enlentecimiento del metabolismo basal que se puede presentar cuando hay periodos de restricción. De hecho, los pacientes que tienen exceso de peso, si se puede llamar así, son quienes más han luchado contra el peso. Se reporta que son los que más han hecho dietas y tratan de hacer muchísimas cosas para bajar de peso, pero están luchando contra el metabolismo e inflamación y varias situaciones que se presentan a nivel metabólico.
16: Lisbeth, nuestra, le hace una preguntita, por favor.
17: Por favor.
16: Doctora, dígame, yo también estoy de ese grupo de que no puedo bajar de peso, no meriendo. Desayuno muy poquito, almuerzo muy poquito. Y no meriendo, y sigo con el mismo peso. ¿A qué se debe, doctora? Por favor, dígame, ¿qué debo hacer?
17: Justamente lo que conversábamos hace un momento va mucho, muy, muy ligado. Es la historia de un gran porcentaje de pacientes que refieren que disminuyen la ingesta, hacen dietas a veces extremadamente restrictivas y no bajan de peso porque se enlentece su metabolismo basal y luego, por más que hayan disminuido muchísimo la ingesta, no bajan de peso y no es ese el camino principal porque podríamos llegar a tener una desnutrición por falta de nutrientes de diferente tipo. Entonces, no es ese el camino. Por eso ahora se va un poquito la mirada hacia otro lado. No solo en valorar el tamaño corporal, sino valorar si hay alteraciones metabólicas o no y manejarlas de acuerdo a este parámetro.
16: O sea, ver si hay alteraciones metabólicas. ¿Y cuáles serían, pues, esas alteraciones metabólicas?
17: Que pueden ser hígado graso, lo que se llama hígado graso comúnmente, que es, pues, enfermedad hepática metabólica, la prediabetes, resistencia a la insulina, diabetes, hipertensión. Todas estas son alteraciones metabólicas que podrían repercutir, estar asociadas. Y tenemos diferentes puntos de encuentro entre todas las enfermedades metabólicas y el adipocito enfermo, la inflamación del adipocito.
16: Calma, ¿qué problema aquel de no poder bajar de peso por nada en la vida? Ahora, ahí es cuando se recomienda el uso de medicamentos, tal vez.
17: Sí, precisamente antes la indicación era únicamente, como hablábamos, de acuerdo al índice de masa corporal, pero ya se sabe que esto no es lo ideal. Ahora tenemos que valorar de acuerdo a si el paciente tiene o no repercusiones. Ahora, pues, el nuevo boom de los fármacos que hablábamos, la principal ventaja de estos fármacos es que interviene muchísimo a nivel metabólico. Ayuda a mejorar la secreción de insulina a través del páncreas y produce otros beneficios, que es un efecto que se llama incretina, que nos ayuda a mejorar la sensibilidad de insulina y la secreción de insulina a través de, que se presenta en nuestro propio cuerpo. Y por eso tienen un gran impacto a nivel metabólico. El gran problema de estos fármacos actualmente es que están utilizados de manera indiscriminada, sin considerar los efectos secundarios que pueden provocar, porque no hay una cura mágica, creo, en medicina para para absolutamente ninguna enfermedad. No tenemos una píldora mágica que ayude a todos sin provocar efectos secundarios. Todos los medicamentos tienen sus repercusiones, por lo tanto tienen que ser utilizados de manera muy responsable. El paciente, si lo comienza a utilizar, tiene que saber por qué lo estamos utilizando, cuáles son los objetivos que vamos a lograr. Tienen que saber que son medicamentos que se tienen que utilizar a largo plazo, que tienen beneficio metabólico, y tenemos que valorar de manera individual, porque puede ser que un paciente no baja tanto de peso con este medicamento, pero sí tiene muy buenas respuestas a nivel metabólico, entonces estamos teniendo una ganancia en salud.
16: Claro.
17: Y también, como hablaba un poquito antes del uso irresponsable, pues lamentablemente ahora se utiliza, como digo, muchas personas lo comienzan a utilizar sin informarse adecuadamente y piensan que es una cura ideal para bajar de peso y piensan que lo pueden utilizar poquito tiempo. Lo comienzan a utilizar 2, 3 meses, 6 meses. Algunos han logrado bajar de peso, algo, otros no. No sabemos si están mejorando sus componentes metabólicos o no, en qué puntos está siendo beneficioso, pero el principal problema que se está viendo a nivel mundial es que cuando se suspende el medicamento, aparte de los efectos secundarios que podrían haber tenido si no son bien manejados, es que puede... se convierte, pongámoslo de manera muy sencilla, en una dieta más, porque va a enlentecer también al final el metabolismo si uno deja de comer y puede provocar subida de peso luego de que suspendemos el medicamento. Entonces, no es sencillo, no se tiene que utilizar de manera irresponsable, y creo que a pesar de que estos fármacos tienen muy buenos beneficios a nivel metabólico, disminución de inflamación, mejoría de la resistencia a la insulina, etcétera, actualmente están utilizados de manera muy, como decir, irresponsable, y eso puede llevar a varias complicaciones a nivel global, inclusive.
16: Tremendo, doctorita. Tiene otra preguntita de Juanchito Patiño.
17: Por favor.
16: De Juanchito Patiño, dice que él tiene una alimentación súper equilibrada, ¿no? Que de mañana él toma yogurcito con frutas.
17: Perfecto.
16: Y después
17: proteína,
16: toma una tacita,
17: fibra,
16: de café vacío.
17: Perfecto.
16: Sí. Y luego un almuercito bastante liviano que tiene verduras, aguacates, pescado. Más tarde ya no meriendo. Tomo simplemente un vasito de yogur, sin embargo soy gordito. ¿Por qué, doctora? Claro, muy gordo no soy, pero sí me considero gordiano, que tiene verduras, aguacates, pescado. Más tarde ya no meriendo. Tomo simplemente un vasito de yogur, sin embargo...

0: No pasan situaciones que alteren este punto medio de mi peso, es en el cual obviamente voy a tener salud, movilidad, etcétera. Ahora, independientemente de el perder peso, si yo en mi dieta diaria incremento la cantidad de frutas, incremento la cantidad de fibra, incremento la proteína, el hidrato de carbono igual es bueno, es saludable, es la gasolina para nuestro cerebro y nuestros músculos. No es el enemigo, como a veces se piensa, el hidrato de carbono. Igual necesitamos una porción de hidrato de carbono diario en nuestra dieta. Pero si yo tengo todos estos beneficios, inclusive el oyente menciona que consume pescado, consume alguna cantidad de omega 3, proteína, igual junto con verduras, etcétera, entonces significa que está incluyendo hábitos saludables, a pesar de que no baje de peso. Yeah. Y más bien el objetivo no es tratar de limitar la ingesta o reducir una cantidad de calorías muy grande que puede llevar a otras repercusiones, claro, sino vigilar en cuanto al ejercicio de fuerza, si lo está realizando, y valorar, como decíamos, los parámetros metabólicos.
1: Yo creo que a veces,
0: si hay repercusión,
1: sin darnos cuenta, pasamos muy quietos todo el día. Cuando en cambio otras personas se pasan muy activas todo el día. Ya están barriendo, ya están limpiando el polvo, ya están regando una plantita, ya sube la grada, baja la grada, revisan la cocina, revisan el comedor, y así se pasan todo el santo día. Entonces yo creo que esas personas sí son delgadas.
0: No todas. Todo es variable. Por eso decimos,
1: variable.
0: Sí, hay muchas personas igual que son muy activas. Hay deportistas, inclusive, que se ve, deportistas de élite, que tienen una gran cantidad de masa muscular y no son delgados. Entonces, todo es, se dice ahora y se promulga que el tipo de atención que debe recibir el paciente es atención centrada en el paciente. ¿Qué debemos hacer? Valorar a nuestro paciente, ver sus hábitos, ver en qué puntos podemos mejorar en cuanto a alimentación, si tenemos, podemos incrementar el consumo, como digo, de fibra, de verduras, de alimentos que tengan omega 3, proteína, etcétera. Si podemos incrementar el ejercicio físico de acuerdo a las condiciones individuales, si podemos mejorar el sueño, porque las condiciones de no todos son iguales. Si un paciente, por ejemplo, varios me dicen, doctora, yo me levanto a las 5 de la mañana, tengo que dejar haciendo el desayuno, voy a trabajar, regreso a las 9 de la noche a mi casa, tengo que dejar todo listo para el siguiente día. A este paciente, ¿cómo le puedo decir? Tiene que ir al gimnasio, ¿a qué hora? A las 3 de la mañana, y se cortaría el sueño. Entonces tenemos que dar nosotros recomendaciones individuales para cada paciente, adaptadas a su estilo de vida, a sus hábitos, a sus condiciones individuales, enfermedades que tenga ya el paciente, alguna condición de salud o sus antecedentes. Igual, por ejemplo, si un paciente tiene mamá, abuelita, hermanos que han tenido diabetes, yo sé que tiene una condición de mayor riesgo de tipo, pues, genético hereditario, y tengo que hacer vigilancia de acuerdo a esto. Entonces tiene que darse siempre de manera individual.
1: Davidcito Salazar le dice una gran verdad. Vea, mire, mi esposa es gordita y muere por enflaquecerse. Ella come poquito el almuerzo, poquito la merienda. No come mucho, come poquito. Pero en cambio, los días sábados y domingos, cuando permanezco con ella en la cocina, veo que ella prueba de todo. Se pone a un ladito un poquito de sopa y prueba para ver si está bien la sopa. Se coloca un pedacito de carne y ve si está bien la carne. Entonces, me imagino yo que está ella con doble almuerzo.
0: Hay diferentes tipos de patrones.
1: Y toda la vida hace eso, dice ella, para que esté bien servida la mesa.
0: Hay diferentes tipos de patrones realmente. Hay algunos pacientes, por ejemplo, que sí tienen como piqueos durante el día. Hay episodios de ansiedad. Con mucha mayor razón, personas que viven con ansiedad. En algunos momentos sí, o sea, utilizan la comida como para calmar la ansiedad.
1: Claro.
0: Y pasa, es frecuente. O puede ser que
1: los
0: de diferentes
1: piqueos han de ser fregados.
0: Sí, pero hay diferentes situaciones, diferentes patrones, y habría que evaluar igual de la esposa del oyente, si de manera individual, o sea, realmente es una ingesta incrementada que tiene, o por qué tenemos este patrón alimentario, y ver si efectivamente es el patrón alimentario, si podemos incrementar algún otro tipo de alimentos, de nutrientes, porque por ejemplo ahora el consumo de fibra se ha demostrado que ayuda muchísimo en cuanto al efecto metabólico, a mejorar, tiene efectos a nivel intestinal, mejora del bolo alimenticio, inclusive se habla de la microbiota, etcétera. Entonces siempre tenemos que tratar de ver ¿qué es lo que está faltando?

0: porque como le digo, la mayoría de pacientes que han luchado con el peso tienen una lucha de toda la vida.
1: Uh-huh. Anita Matute, por ejemplo, dice, doctorita, ¿qué hago para quitarme el deseo de dulce? Termino de almorzar, ya tengo el deseo de tomarme un heladito y me tomo el heladito. Uh-huh. Dice, termino de merendar, ya tengo ganas de pegarme un chocolatín y me pego el chocolatín. Uh-huh. Y como un trocito de queso al siguiente día. Parece que tan poquita cosa que como ya me hace subir una librita. Uh-huh. ¿Qué será, doctorita?
0: Tenemos que evaluar porque hay condiciones como, por ejemplo, la resistencia a la insulina que provoca tener antojo de cosas dulces. Cansancios, lo que se llama acantosis níricas, pero también antojo de cosas dulces. Porque
1: le gustan las cosas de dulce, que por suerte no es diabética, dice.
0: Pero por eso mismo se tiene que evaluar, porque puede ser que haya una condición metabólica como resistencia a la insulina que puede estar provocando esto. Obviamente no es el caso de todos los pacientes. A algunos simplemente me gusta lo dulce. Pero una característica es que yo necesite mayor cantidad de hidratos de carbono porque tengo una descarga excesiva, digamos, de insulina en mi cuerpo.
1: Ya. Yeah. Desde Estados Unidos le saluda Clever Molina. Ya le atiendo a Cecita de Saca también. Clever saluda a Diálogo con el Pueblo. Muchas gracias. Y nosotros le mandamos un cálido abrazo desde la ciudad de Cuenca. Felicitaciones a su gran programa y a la excelente panelista. Cuento mi experiencia. He realizado miles de dietas, exagerando un poquito, y nada me ha ayudado a perder el peso. Y eso que soy bien disciplinado. Lo único que me ha ayudado a bajar el peso son las inyecciones de semaglutide.
0: Semaglutide. Uh-huh.
1: Que son un poco caras, pero valen la pena.
0: Estos son los medicamentos que le comentaba hace un momento. Que
1: ¿son
0: realmente estos son los tipos de fármacos actuales, tanto la semaglutide, la tirzepatida, que en este momento sí los tenemos disponibles aquí en el país.
1: Si en Estados Unidos. No han de afectarle al organismo ni darán nada secundario.
0: Todos los medicamentos pueden tener efectos secundarios y precisamente de ellos es los que hablaba hace un momento. Es bastante conocido y se hizo, voy a poner como algo un poquito jocoso, pero se hizo bastante conocido cuando utilizaban todas las artistas de cine. Voy a poner el nombre comercial, Ozempic, hizo que sea muy famoso y con varias situaciones para la pérdida de peso. Las dosis que se utilizan para pérdida de peso versus, porque es un medicamento inicialmente para tratar la diabetes. Entonces son medicamentos que ayudan, es lo que le decía, con efecto incretina, que ayudan a mejorar el metabolismo de la glucosa. Pero se han visto que tienen muy buenas repercusiones en cuanto a nivel metabólico. Yeah. Efectivamente, tienen un costo elevado porque son medicamentos relativamente
1: son
0: nuevos. Son
1: ¿hay
0: bastante
1: que ponerse
0: costosos? Diario? No, una vez a la semana este
1: una
0: tipo de fármacos.
1: Una vez a la semana, pero enflaquecen.
0: Pero no podemos asegurar que todos los pacientes van a bajar de peso, porque depende de las condiciones individuales del paciente. Hay algunos pacientes, muchísimos pacientes que sí, pero hay algunos pacientes que pueden tener resistencia a uno de los, o sea, algunos receptores, etcétera, de los fármacos. Claro. Porque hay algunos pacientes que dicen, yo me puse y no bajé ni un solo kilo. Sin embargo, hay que valorar.
1: La disciplina también es la clave.
0: Va de la mano, pero no es lo único. Porque, como digo, en realidad, en los pacientes que han tenido o han luchado para la pérdida de peso, tienen una lucha de muchísimos años y hay muchísimos factores que hay que valorar.
1: Sí. Aquí Cecita Tenezaca les saluda. Muy buenas tardes, doctorita. Buenas tardes, Diálogo con el Pueblo. Felicitaciones por el programa. ¿Nos podría indicar cómo se puede medir la inflamación y su importancia con el metabolismo? Se entiende que si no hay inflamación, los otros factores como obesidad no son tan graves.
0: Lo que pasa es que, a ver, como conversábamos un poquito, el adipocito inflamado es precisamente el principal problema, la inflamación de la adiposidad. Sin embargo, no es un parámetro que se pueda valorar. De manera global, podemos valorar nosotros en un examen de laboratorio ver si hay algún proceso inflamatorio en nuestro cuerpo. Y muchas veces cuando tengo cierto grado de inflamación sistémica, como a veces en aterosclerosis, etcétera, puede también verse elevado esta PCR, sin este examen de laboratorio, pues. Pero pero no es una regla general, no es que yo puedo, no es no tengo un marcador bioquímico, digamos, que en el cual yo pueda evaluar inmediatamente. Lo que sí se recomienda actualmente, como decía, no valorar únicamente el peso, sino podemos valorar de diferentes maneras, muchas de ellas indirectas no son precisas, pero nos ayudan a estimar la cantidad de adiposidad, que sí, entre el peso y valorar la cantidad de masa magra y masa grasa que yo tengo, es decir, que la cantidad de músculo y de grasa, y grasa visceral sobre todo, que es la que tiene mayor repercusión en la parte metabólica, eso es lo que debemos medir, hacia allá debemos ir. Y eso puede hacerse con medidas antropométricas, no es tan exacto, pero podemos tener una ayuda.
1: Se puede tener una buena
0: podemos
1: ayuda.
0: Tener una guía con índice de medición de cintura cadera, etcétera.
1: Lo grande es que ahora existan esos medicamentos, porque antes no habían.
0: Exactamente. Los medicamentos, desde los años 30 más o menos, se comienza ya a pretender buscar medicamentos. Muchísimos efectos secundarios. Inclusive
1: efectos secundarios
0: medicamentos que luego se denominaron como
1: ahora
0: venenos.
1: No.
0: Ahora ese es el cambio, digamos, en este tipo de fármacos que se ve que tienen muy buena repercusión metabólica, pero como le decía inicialmente, el problema principal es que se los cataloga como la panacea para bajar de peso, como si no tuvieran ningún efecto secundario, y que claramente toda sustancia puede tener efectos secundarios en nuestro cuerpo si no es bien manejada. Y saber que lo más importante es valorar el componente metabólico, la repercusión de enfermedades metabólicas.
1: Tengo al doctor Marquito Vinuesa. Doctor Marquito Vinuesa dice, ¿actúan sobre el cerebro, doctorita? ¿Los medicamentos ayudan a la persona tenga menos hambre y se sienta satisfecha más rápido, como fentermina?
0: Fentermina.
1: También él menciona aquí otros medicamentos que son
0: bupropión.
1: De liraglutina.
0: Liraglutida, sí. Estos
1: semaglutida.
0: La semaglutida, ajá.
1: Ah, o sea que hay algunos.
0: Sí, hay varios fármacos. Estos fármacos, a ver, los que tenemos aprobados por la FDA y que también están disponibles aquí desde hace algún tiempo ya, son orlistat, fentermina, topiramato, naltrexona, bupropión. Sin embargo, la diferencia con estos fármacos es que naltrexona, bupropión y fentermina, topiramato tienen un efecto primariamente anorexígeno, es decir, limitar el hambre. Pueden tener otros efectos secundarios derivados del tipo de fármaco, es decir, tienen más efecto a nivel del sistema nervioso central, sin embargo, no tienen mejoría metabólica. Entonces, no tienen mejoría de la sensibilidad a la insulina, la secreción de insulina, etcétera, este efecto incretina que tienen los otros fármacos, y por eso estos han llegado a destronar un poquito los otros fármacos. Y el orlistat es un medicamento que está aprobado desde 1999, es el que ha estado más tiempo en el mercado. ¿Y por qué está tanto tiempo? Porque es el que ha demostrado ser más seguro. Sin embargo, no provoca efectos secundarios a nivel cardiovascular ni nada a nivel digestivo, que pueden ser muy incómodos para el paciente, hasta vergonzosos inclusive. Ya. Y la pérdida de peso es poca, entonces realmente por eso los nuevos fármacos, semaglutida, tirzepatida, han llegado a destronar un poquito a los otros fármacos, porque realmente ayudan bastante en el metabolismo, pero de una manera bien guiada.
1: Bueno, aquí pregunta, no sé si será, tendrá que ver con el programa, Guiguito Leonel Jara, pero él siempre nos llama casi todos los días. Es muy jovencito, es un muchachito que le gustan los buenos programas, no le gusta estar jugando con la tele, sino que le gusta instruirse. No, es jovencito. Muy buenas tardes. Doctora, por favor, ¿qué es bueno para evacuar todos los días? Yo tengo muy mal aliento, tomo Normolax. Eso me ayuda para ir al baño y el estreñimiento. ¿Y es bueno consumir colestil? Gracias. Felicitaciones por el programa, dice.
0: Se tiene que evaluar cuando tenemos estreñimiento o alteraciones digestivas. Tenemos que evaluar primerito el consumo de fibra. Y si es una persona joven, obviamente no pienso que tenga inmovilidad. Entonces se tiene que evaluar primerito el consumo de fibra, la hidratación, que son los tres pilares para que tengamos una buena salud digestiva en base a estreñimiento. O sea, un adecuado consumo de fibra que nos ayuda a formar el bolo alimenticio, hidratarnos adecuadamente. Les recomendaría mínimo una hidratación de entre 2 y 3 litros al día de agua y ejercicio físico. La movilidad ayuda igual al tránsito intestinal. Si a pesar de esto, de incrementar la fibra en la dieta y etcétera, no hay mejoría, se tiene que hacer una evaluación adicional porque obviamente no es normal que tengamos estreñimiento. Sin embargo, hay que identificar si es estreñimiento o el patrón evacuatorio. Mm. ¿Por qué? Hay personas que pueden evacuar una vez pasando un día, pasando 2 días, y es normal. No hay problema, depende, cada uno tiene su hábito intestinal. Pero en cambio, si tenemos otras características de esfuerzo, etcétera, efectivamente podríamos estar hablando de estreñimiento y se tiene que evaluar qué es lo que está pasando de manera adicional.
1: Lo contrario también puede ser evaluado.
0: Exactamente. Hay personas igual que tienen, por ejemplo, hay personas que realizan la deposición 2 veces hasta 3 veces al día, pero evaluamos las características, etcétera.
1: ¿Es malo?
0: Y es, no, depende del hábito intestinal de cada persona. Entonces, si esta persona que hace 2 veces al día normalmente hizo pasando un día, pues probablemente esté estreñida en ese momento. Pero depende, cada uno tiene su propio hábito intestinal y tenemos que evaluarlo.
1: Luis Barrera le pregunta lo siguiente: mire, yo cumplí 21 años y pegué una engordada del siglo y no puedo bajar de peso. Espera un ratito a Luchito Sarmiento que ya le vamos a contestar. Luis, entonces está preocupada porque dice que el papacito le pregunte a usted si es que le producirá esos medicamentos, menor ansiedad por comer, reducción de apetito, mayor sensación de saciedad, pérdida progresiva de peso, si es que ya no va a tener náuseas, ni mareos, ni insomnio, ni estreñimiento, ni dolor de cabeza con esos medicamentos. Dígame, doctorita, por favor.
0: Respecto, no sé si la paciente habrá utilizado otros fármacos, porque varias de los efectos secundarios que mencioné sí son ligados a los otros fármacos. Sin embargo, los análogos de GLP-1 pueden producir, tienen efecto anorexígeno, es decir, como disminución del hambre, pero su principal efecto es enlentecimiento del vaciamiento gástrico. Y así allá va ligado a los efectos secundarios, porque producen enlentecimiento del vaciamiento.
1: Extraordinarios.
0: Ayudan en cuanto al metabolismo, como digo, glucosa, etcétera, pero
1: puede estar el papá de la amiguita tranquilito y la amiguita también.
0: Pero hay que vigilar los efectos secundarios, porque al producir enlentecimiento del vaciamiento gástrico, si yo consumo grasas, puede provocarle, sí, una, o sea, depende de la cantidad y etcétera, pero hay pacientes que no les instruyen respecto a este tópico y consumen una comida copiosa grasa y luego si están con muchísima molestia digestiva, náuseas, diarreas, etcétera. Entonces, por eso es importante la evaluación para limitar los efectos secundarios. Ah, y además, como es un medicamento, o sea, produce efecto anorexígeno, pero también podría provocar supresión de la sed. Y es súper importante que mantengamos una adecuada hidratación.
1: Ahora que está hablando de estos alimentos, doctorita, Luchito Seminario le hace una pregunta. Muy buenas tardes. ¿Pueden indicarme sobre el consumo de hongos comestibles? ¿Realmente son buenos, como nos indican?
0: Realmente no tenemos, ¿no? Hay muchísimos remedios, digamos, milagro, lamentablemente, que se han vendido muchísimos suplementos. Los pacientes me comentan varios productos que consumen diariamente. Sin embargo, no la mayoría no tienen evidencia científica. En medicina nosotros tenemos que valorar los resultados en ensayos clínicos grandes que nos demuestren si efectivamente bajan de peso respecto al placebo. Es decir, un grupo de pacientes le dan un placebo, es decir, un medicamento que realmente no tenga medicamento, sino sea una sustancia simplemente vacía de medicamento, versus un grupo de pacientes que sí le den el medicamento. Y ahí se compara y se identifica si efectivamente los beneficios que se pueden ver son asociados al fármaco o son por el azar, porque puede pasar. Algún paciente puede decir, para mí sí me funcionó consumir un montón de productos que me han mencionado. Sin embargo, si no tenemos evidencia sólida que nos diga que efectivamente esto puede ser beneficioso, muchos medicamentos o productos, inclusive a veces pueden provocar afección hepática, renal. Hay que tener muchísimo cuidado.
1: John Westbrook le hace una siguiente pregunta. Dice que él toma semaglutida, uno de los medicamentos que son más conocidos actualmente y que veo que son muy recomendados, doctora. Uno de los tratamientos más populares en la actualidad y que fue desarrollado para la diabetes tipo 2. ¿Ya? me ha reducido el apetito, me ha hecho el estómago que se vacíe más lentamente, me ayuda a controlar el azúcar en la sangre. Me parece muy buena la semaglutida. Y a usted, doctora, ¿qué puede decir de los resultados?
0: Tiene muy buenos beneficios, como hablan, digo, todo el tiempo en este programa, dicho a nivel metabólico, inclusive se recomiendan para la enfermedad hepática metabólica, es decir, el conocido hígado graso. Inclusive últimos estudios nos dicen que ayuda a mejorar inclusive la fibrosis hepática que se puede producir por la enfermedad hepática metabólica, el hígado graso, pues. Entonces, tienen muy buenos beneficios, pero tienen que consumirse de manera responsable. Hay un montón de efectos secundarios que se están viendo, como digo, a nivel internacional, igual con los pacientes. Y a nivel local, cosas desde tan chiquitas como no me hidrato bien, no tomo tanta agua y me siento todo el tiempo mareada, con náuseas, etcétera, porque no tuve la precaución de tomar, de hidratarme.
1: O, por ejemplo, jovencitas y jovencitos, los que están escuchando el programa y están gorditos y quieren bajar de peso.
0: Y hay que ser muy responsables. Sí. Y inclusive pacientes igual a adultos. No podemos, por ejemplo, si yo utilizo el medicamento, pero no mejoro el consumo de fibra, que tiene que, de proteína, puede ser que a largo plazo, si yo no evalué, por ejemplo, si tengo una buena, que no tenga lo que se llama obesidad sarcopénica, es decir, muy poquita cantidad de músculo, si no hago ejercicio de fuerza mientras estoy utilizando el medicamento, si no consumo una buena cantidad de proteína, puede ser que comienza no solo a bajar la cantidad de grasa, sino también la cantidad de músculo. Y eso, por más que yo vea que disminuye el peso en la balanza, pero estoy provocando daños a mi salud, porque el músculo es lo que necesitamos para la salud metabólica.
1: Yolita Batuta le hace la siguiente pregunta. Mire, doctorita, yo había subido de peso, tengo apenas 28 años y no he podido bajar hasta el momento en que comencé a tomar liraglutida. Liraglutida, que pertenece al mismo grupo de medicamentos que la doctorita está dictando este momento. Me ponen una inyección diaria. Me está controlando el apetito, me está disminuyendo el peso, está mejorando la glucosa. Creo que tenía terror de ser diabética. ¿Es buena esa, es bueno ese medicamento?
0: La liraglutida, la semaglutida, pertenecen al mismo grupo de fármacos que son análogos de GLP-1. La tirzepatida tiene otro componente adicional aparte del con efecto incretina. Sin embargo, la diferencia entre la liraglutida y la semaglutida es que precisamente la liraglutida se pone una vez al día, en cambio la semaglutida se pone una vez a la semana, porque tiene mayor potencial de este efecto incretina, dura más en el cuerpo. Sin embargo, si bien hablan, o sea, lo que los estudios nos dicen, que el poder de disminución de peso con semaglutida es más importante a dosis altas, pero cabe recalcar, dosis de 2.4 miligramos. Sin embargo, nuevamente lo que digo, lo más importante es el beneficio metabólico. Si la paciente tenía resistencia a la insulina, el llamado síndrome de ovario poliquístico, que ahora cambió de nombre, síndrome de ovario metabólico poliendocrino, que muchísimas mujeres lo sufren desde la edad, desde que son adolescentes, en la edad ideal, adultas jóvenes, sufren muchísimo con este síndrome. Y este medicamento puede ayudar a mejorar igual sensibilidad a la insulina, etcétera, pero utilizado de manera responsable. Entonces, puede ser que, si bien la semaglutida ha demostrado mayor pérdida de peso que la liraglutida, pero la liraglutida igual le está yendo muy bien, ayuda a mejorar la sensibilidad a la insulina, ayuda a mejorar todos los parámetros, pues perfecto. Depende de lo que se adapte mejor a mi paciente.
1: Y Meldita Polo dice, ¿qué será? Comencé a subir de peso a los 35 años de edad, pero me dicen que a esa edad siempre se sube de peso. Pero lamentablemente, desde los 35 hasta los 40 años, por más que hago dietas, no he bajado de peso. Entonces, quisiera yo que me dé un medicamento para que me quite la obesidad, para que me quite el sobrepeso, para bajar mediante alguna dieta especial, pero sí prefiero tomar alguno de los medicamentos que este momento no recuerdo porque son de difícil pronunciamiento. Yo tendré que ir donde la doctora para que ella me recomienda. O sea, lo que quiero preguntarle, doctora, si cada paciente tiene que tomar un determinado medicamento, sea personalizado.
0: No hay, claramente, no podemos utilizar, y para absolutamente todo, no hay una regla general, una fórmula mágica para Para todo. Lo que tenemos que evaluar es si el paciente tiene repercusión metabólica o no, porque como hablábamos, inclusive la obesidad preclínica no se recomienda de manera sine qua non ahora que todos los pacientes reciban un medicamento para bajar de peso sí o sí. Tenemos que evaluar a cada paciente de manera individual. Y lamentablemente se dice que a partir de los 30 años comenzamos a envejecer. Eso es una realidad.
1: Sí, sí, sí.
0: Tenemos envejecer, comienzan a disminuir varias situaciones, entonces claro, por eso se recomienda claro, tanto ahora el ejercicio de fuerza, más del ejercicio cardiovascular, yeah, pero para ganar musculatura que nos ayuda en todas las la repercusión metabólica que podría haber luego.
1: Ya, yeah, ya. Yeah. Uh-huh. Los ejercicios de peso. Pero aquí hay una preguntita que le hace Lucho Macías. Doctora, ¿pueden ser útiles para yo, para mí, para mi persona que tengo apnea del sueño, problemas articulares, riesgos cardiovasculares, hígado graso, colesterol elevado? Uh-huh. ¿Puede ser útil alguno de esos medicamentos?
0: Sí. De acuerdo igual a cada condición metabólica que tenga el paciente, nosotros, como decía antes, nos basamos en la evidencia científica que hay. Y, por ejemplo, la tirsepatida ha demostrado más beneficio en apnea obstructiva del sueño y a la par, porque la tirsepatida tiene más una repercusión en el peso, pero tiene mayor repercusión igual metabólica, porque no es solo el análogo de GLP-1, sino lleva otro componente que es el polipéptido insulinotrópico dependiente de glucosa, que es el GIP. Es decir, son una combinación de dos de estas similares a las hormonas de nuestro cuerpo que tienen efecto incretina y que se ha visto que tienen mayor beneficio a nivel metabólico, tienen mayor repercusión en el peso y tienen mayor evidencia que semaglutina respecto a la apnea obstructiva del sueño.
1: Sí, una importante preguntita de Gaby que dice, doctorita, ¿puede decirme por qué razón yo no puedo bajar la cintura? Soy pequeña y tengo una cintura muy grande y estómago muy grande y peso poco, se puede decir. Bueno, mido 1,52, peso 116, pero mi cintura no baja de los 80.
0: Tenemos que saber que igual cada cuerpo es diferente. Nos han vendido la idea, lamentablemente, esto del peso ideal basado en la fórmula de índice de masa corporal, que ya está quedando bastante obsoleta, también de una hegemonía de los cuerpos. Sin embargo, cada corporalidad es diferente y nosotros tenemos que evaluar si existe, por ejemplo, o sea, si tenemos diferentes formas de cuerpo. Y dentro de la salud metabólica es más complejo la adiposidad que se acumula a nivel abdominal, es decir, la grasa visceral, versus la grasa que se acumula a nivel de los glúteos, femoroglútea. Sin embargo, de la oyente hay que ver si tiene exceso de adiposidad o si es únicamente esa la forma de su cuerpo, para que no esté preocupada respecto a tengo incremento de la grasa visceral y va a tener repercusiones a nivel metabólico, o esta es únicamente la forma de su cuerpo.
1: Creo que le voy a dar la última pregunta de una mujer joven y bella, porque así se le ve, Talía Ávila. Dice, muy buenas tardes, Martita, y diálogo con el pueblo, doctorita. En cuanto a la distribución de la semaglutina, me recetaron. Sin embargo, el contacto que me enviaron era informal, el contacto. ¿En dónde se encuentra la medicación de manera confiable y controlada?
0: En muchísimas farmacias.
1: Además, hasta el momento en el Ecuador únicamente distribuían tirsepatode.
0: Tirsepatida, ajá.
1: Sí, eso. Ajá. Y otra consulta. ¿Qué opina de la semaglutida por vía oral?
0: Son análogos, digamos. Lo que está aprobado en este momento es la semaglutida semanal. Sin embargo, la semaglutida es un análogo que lo hicieron para distribución por vía oral. Hasta hace algún tiempito atrás no teníamos disponible aquí en el país semaglutida ni tirsepatida, pero ahora ya la hay. Entonces, en cualquier cadena de farmacias, por lo general, como si son medicamentos costosos, en las farmacias un poquito más pequeñas no lo tienen, porque obviamente se arriesgan a que el medicamento se quede en stock y que tenga por la fecha de caducidad, repercute en pérdida. Sin embargo, en cadenas más grandes, yo trabajo en el Hospital del Río, así que en el Hospital del Río claramente la encuentra disponible, pero también en cadenas grandes, Fibeca, Medicite, en cualquier otra farmacia de clínicas igual un poquito grandes, van a encontrar los medicamentos sin ningún problema en la actualidad.
1: Muy bien, doctora. Le felicito porque he tenido tantas y tantas preguntas, tantas personas que quieren bajar de peso y todo el mundo está encantado precisamente porque hoy existen esos medicamentos que no tienen efectos secundarios negativos. Los medicamentos para perder de peso no son una solución sencilla para adelgazar. Sin embargo, pueden ayudarle a adoptar cambios de estilo de vida que necesita para bajar de peso y mejorar la salud. Los medicamentos para bajar de peso pueden ser útiles para algunas personas, pero no son adecuados para todos, y eso les dice la doctora. Para eso tenemos una especialista aquí. La decisión de utilizarlo debe tomarse junto a un profesional de salud. No tome porque sí. Después ella evaluará su estado general del paciente, como paciente, su peso, sus enfermedades asociadas, sus antecedentes médicos. Estos tratamientos suelen recomendarse cuando el exceso de peso ya representa un riesgo para la salud y los cambios de alimentación y ejercicio. Muchísimas gracias, le decimos a nuestra distinguidísima invitada, ahorita terminando el programa, la doctora Andrea García Pacheco. No se olvide el nombre. Andrea García Pacheco. Trabaja en el Hospital del Río. Tiene mucha especialidad, precisamente con pregrado en obesidad. Y no le voy a dar todo su currículum, pero le voy a decir que trabaja en el Hospital del Río. Y le voy a dar también su teléfono. Su teléfono es 099-597-3083.
0: 38 al final.
1: Vamos a repetir. Teléfono 099-597-3038. Y ya, 83.
0: O sea, ha cambiado el numerito. Ah, sí, es 38.
1: Ah, 38.
0: Al final,
1: 83,
0: sí.
1: Y me han mandado otro numerito.
0: Sí, no se preocupe.
1: Ya, muy bien, doctorita. Perfecto. Pero bueno, puede buscarle a la doctora Andrea García Pacheco en el Hospital del Río. Trabaja allí. Muchísimas gracias.
0: Muchísimas gracias a todos, por favor.
1: Amiguitos. Uh-huh. Y les voy a decir a ustedes, amiguitos y amiguitas, que no controlamos todo nosotros, pero sí respondemos lo que nos toca responder, ¿sí? Para eso tenemos nuestra gran inteligencia. Y a veces los estoicos nos recomiendan responder con el silencio. Ya, mis amigas y amiguitos, para ustedes una bellísima canción. Igual para la doctora Andrea García Pacheco esta canción. Gracias, hasta pronto.

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4: Son las 14:09.
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0: Señoras y señores, buenas tardes. Tenemos las 14 horas con 12 minutos, 2 de la tarde con 12. Aquí está Tobebamba AMFM junto a el señor Alejandro Serrano, Marcelo Gutiérrez, como siempre don Eddie Brazales y asimismo como siempre Patricio Torres con este amigo y servidor para llevarles la información de todo lo que acontece alrededor del deporte. Este programa les presentó la hora al inicio, ya ahora estaremos ya 14 con 13, gracias a la Feria del Reloj, donde usted encuentra pilas, relojes de toda marca, joyas de oro, plata, gold, fiel y acero muy económicas. 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Saludos a Luis Bustillos, que nos saluda y nos dice abrazos, que Dios los bendiga, siguiendo la programación vía Facebook, ¿no?
1: YouTube está.
0: Ah, en Luis YouTube. Bustillos. Ok. Don Marce, me estoy olvidando algo que le voy a rogar. Arriba, siempre arriba, Tomebamba Deportiva, hay un papelito que nos va a venir muy bien, un recorderis que nos hace un amigo. 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Entramos en materia ya, tenemos desde Brasil información directa. Más tarde, cómo está el equipo rojo. Ya mismo, a ver, allá son las 4 de la tarde con 16 minutos. Están ya preparándose los muchachos para ir al estadio de Villa Belmiro para jugar con el Santos. Partido a las 7:30 de la noche, que obviamente lo transmitirá Tomebamba Deportiva, AM, FM y Super 949. Sí, desde las 6:30 de la tarde ya estaremos en el aire. Pero queremos referirnos, antes de tocar el tema de Brasil, a lo que pasó la noche del sábado entre el Deportivo Cuenca y Liga Deportiva Universitaria de Quito. 1-1 fue el resultado, como ustedes pueden observar allí. Marcelo dijo, gana el Cuenca, creo, ¿no?
2: Sí, usted
0: creyó
2: sí.
0: Yo no creí en el triunfo del Cuenca, yo creí en el empate. Y claro, don Alejandro Serrano dijo, gana Liga. ¿Pero por qué dijo eso? Porque Liga, señoras y señores, sin tratar de irrespetar al Deportivo Cuenca, sino hablar de la realidad. Liga es un mejor plantel que el Deportivo Cuenca, con mejores jugadores, con mucho más presupuesto. Le sextuplica el presupuesto de Liga a lo que maneja el Deportivo Cuenca en este año. Por decirles algo, Si es que entramos a las odiosas comparaciones, en este caso no entra el tema Ferrero Valle, los arqueros, porque están en el mismo nivel. Ambos son muy buenos arqueros. Pero por decir algo, Liga presentó a José Cuero, marcador derecho. Es un chico joven, pero me gusta cómo actúa Cuero. Pero ese es el sitio que lo tiene siempre el señor José Quintero, el Choclo Quintero, que se lo guardó para el partido que hoy juega Liga frente al equipo de Always Ready de Bolivia. Pero entonces, ¿qué tiene que ver Mosquera, por decirles algo, con el señor Quintero, el Choclo Quintero? No sé si compararlo con José Cuero, pero le vi a Cuero mucho más fuerte. Es un jugador que por algo está ganándose la titularidad. La defensa, los centrales de Liga, muy superiores a los que tiene el Cuenca, pues. Gianfranco Ayala, tiene a Luis Segovia, tiene a Ricardo Adé, que están por arriba de, al menos, de Postel. No sé si decirles de Patricio Bolsen, que está atravesando un momento futbolístico interesante. Y Mateo Piedra, que está en un nivel interesante, sin poder decir qué jugadorazo es Mateo Piedra. Que va creciendo futbolísticamente, así es. Pero en todo caso, Liga tiene más plantel que el Cuenca, decía. ¿Quién marca en Liga? Quiñones. ¿Cómo es que se llama Quiñones?
1: Leonel
0: Quiñones. Él entró al partido después, en el segundo tiempo. ¿Qué tiene que ver, con todo el respeto, como digo, a los jugadores del Cuenca, y el sin Erique, con su experiencia, y Leonel Quiñones? Si Erique pertenece a Liga y lo cede al Deportivo Cuenca. ¿Por qué? Porque Liga tiene a Josué Caicedo, tiene, y sobre todo, a Leonel Quiñones, que son titulares. Así es que, ya hablando de la defensa, Liga le supera largo al Cuenca. En el medio campo, Liga tiene a Kevin Minda, jugador que, ojo, suele ser emergente, porque allí es titular Gabriel Villamil. ¿Quién más tiene Liga en el medio sector? Alejandro Tovar, que por algo fue figura en el Deportivo Cuenca el año anterior y no lo pudo retener. ¿Qué otros jugadores tienen en el medio campo Liga Deportiva Universitaria? Si me ayudan, compañeros. Podríamos hablar de el mismo Yelsin Quiñones, que está atravesando un muy buen momento futbolístico y que actúa por el costado izquierdo. Tiene este chico Alvarado, que es otro excelente jugador y que ni siquiera juega, pero ya todo el mundo quisiera y me quisiera que Alvarado esté en el medio sector del Cuenca. ¿Se acuerdan cuando estaban haciendo, conversando con Liga para que lo cedan Alvarado? Todo el mundo aplaudía y decía qué lindo que venga Alvarado, que tiene un gran nivel futbolístico. Pero es banco en Liga. El Cuenca no tiene un volante de las características de Alvarado. Ahora, claro, el Cuenca en este sentido, en el medio campo, sí tiene buenos jugadores. Mateo Macari está bien. Edison Vega, buen jugador. El mismo Brian García, que está atravesando un muy buen momento futbolístico. El Cuenca tiene en el ataque a jugadores como centro forwards. A Matías Klimovic, que está en formación, tratando de crecer futbolísticamente. Tiene al señor Rivero, al tanque Rivero. ¿Cómo es que se llama? Germán Rivero. Y tiene a
1: Nicolás
0: Leguizamón. Ninguno de ellos llega al nivel de un Jason Medina, de un Daverson, de un Estrada. No, ninguno de ellos llega a ese nivel. Aquí veo que le faltó poner. Aquí está Michael Estrada, sí lo tiene Marcelo. Cualquiera de esos tres superan con largueza a los que tiene el Cuenca. Klimovic, Leguizamón y el señor Rivero. Y por eso es que el Cuenca, inicialmente el técnico del equipo rojo, le puso a la Tuquito Ordóñez como centro atacante. Bueno, por una banda, porque Klimovic era el centro atacante. Pero en todo caso, se me escapaba el nombre de David González. Así es el fútbol. González, que en los últimos tres partidos, sobre todo los dos últimos, jugó muy bien, para el aplauso. Ante Liga de Quito no le vimos en ese nivel que nos había mostrado en los partidos anteriores, David González, y por eso fue sustituido por Melvin Díaz, que sigo diciendo, Melvin Díaz todavía está en deuda con la afición, con los seguidores del Deportivo Cuenca. Así todo, señores, fue un hermoso partido. a los tiempos vemos un partido de estas características. ¿Qué le pareció, Alejandro, el cotejo en sí, en cuanto a emociones, en cuanto a llegadas, en lo que pasó con un toma y daca, como se dice vulgarmente, ida y vuelta? Buenas tardes.
1: ¿Qué tal, Gifford? Saludos cordiales con usted, Marcelo, Eddie y todos los amigos de Tomebamba Deportiva Segunda Emisión. Sí, fue un partido bastante bueno en cuanto al espectáculo. Creo que la gente que lo vio y que también estuvo presente en el estadio se fue con un buen compromiso, al menos para la vista. Al minuto 2 ya la Tuquita Ordóñez remataba y tenía que intervenir Gonzalo Valle.
0: Excelente atajada de Valle, si no era gol de la Tuquita.
1: Así es, también Klimowicz y González tuvieron esa oportunidad.
0: Esa pared en el área que hicieron.
1: Una carambola dentro del área y de nuevo Valle, que se vistió de héroe tras el disparo de González.
0: Fue la figura del partido para mí.
1: Alejandro Tobar, por ejemplo, también para Liga, al minuto 27 intentó de larga distancia. Intentó en algunas ocasiones de larga distancia Tobar. Es decir, estaba un partido de ida y vuelta, un partido con buenas ocasiones para ambos equipos y... Bueno, al segundo tiempo llegarían los goles, inclusive con ese gol que le anularon a Liga por suerte, ya que, claro, estaban en posición adelantada los jugadores.
0: Recuérdenos cómo fue exactamente eso.
1: Al minuto 46 fue de inicio en el segundo tiempo, una desconcentración de la defensa del Cuenca. Un abrir y cerrar de ojos prácticamente, le clavaban la pelota al arco con Ferrero ahí, pero ya los jugadores, sabiendo que había una posición adelantada, también bajaron un poco la guardia y permitieron que ingrese la pelota.
0: Sí, porque ya el juez de línea había levantado la banderola. Así por el estilo, tanto en el primero como en el segundo tiempo, yo creo que Gonzalo Valle trabajó más que Ferrero. El Cuenca llegó mejor. Esa de la Tuquito Ordóñez, otra de Rivero, una de ¿quién fue? Del mismo Klimowicz, que tuvo la ocasión de pegarle, lo hizo, pero débil su remate. Pero el Cuenca generó más llegadas que Liga, y por eso yo salgo o salí satisfecho, o tranquilo, más que satisfecho, salí tranquilo del estadio con ese empate que al Cuenca o a Liga no les hizo bien. Eso, pero débil su remate, pero el Cuenca generó más llegadas que Liga, y por eso yo salgo o salí satisfecho, o tranquilo, más que satisfecho, salí tranquilo del estadio.

0: 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No está por ahí el hombre elegante, ¿no? No está.
1: Sí, salió un ratito, pero ¿qué estamos?
0: No, no. ¿Allá? Quería verlo.
1: Ah, no, la elegancia.
0: Claro. Estoy hablando de Don Eddie. 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Continuando entonces con este partido entre el Cuenca y Liga, creo que las cosas estuvieron bien. El partido fue muy, pero muy interesante y emotivo para las dos hinchadas. Liga trajo una excelente cantidad de hinchas que coparon las dos generales del norte, ¿no? Yo no sé exactamente cuántos aficionados caben en ellas. Creo que 2,000. Pero si son dos, estamos hablando de 4,000 hinchas de Liga que vinieron acá. Sí. Buenas.
1: Bueno.
0: Por eso es que yo calculo alrededor de 10,000 personas presentes en el estadio Alejandro Serrano Aguilar, alentando a sus dos equipos. Qué buena cosa. En este sentido, pues, los resultados que se dieron en otros contextos del campeonato. Bueno, antes de ello, aquí me están enviando un mensaje. A ver, voy a leer el teléfono. Aquí lo tengo. Hola, don Guíforo. ¿Qué le parece lo sucedido entre González y Erique? Ahí nos están tirando la cascarita para ver qué decimos. González y Erique. Yo, sinceramente, les digo, no vi exactamente qué pasó. Vi a través de redes sociales, ¿sí? Esto nos presentó nuestro compañero Juan Pablo Campoverde, inclusive, pidiendo sanción para los dos jugadores. Y claro que debe ser así. Porque trato de entender a los dos jugadores que vemos en pantalla, a Erique y a González. Erique de espaldas. Nariz contra nariz, en pleno partido, ante el público. Esto no está bien, muchachos. Yo sé que al calor del partido se pueden reclamar. Sucede. Esto pasa en las mejores familias, entre los mejores amigos, hay desavenencias al calor de un partido de fútbol, pero en realidad, chicos, no me parece bien lo que sucedió la noche del sábado con esa acción de reclamos airados entre los dos. Aquí tiene que actuar la directiva y aplicar el reglamento disciplinario que sí existe, porque esto es una falta cometida por los dos jugadores. Con ello, entonces, le doy respuesta, mi querido amigo, a su inquietud. Bueno, sigamos entonces con la programación para rápidamente don Marcelo nos dé a conocer los resultados

0: de este fin de semana en la Liga Pro.
1: Claro que sí, con gusto. Los partidos que se jugaron el día viernes, Independiente del Valle 2, Libertad 3, anotaron para Independiente del Valle, Mateo Carvajal y
0: Carabajal
1: y Yuri Ochoa. Para Libertad, Frangoy Zambrano y Billington Branda en dos oportunidades.
0: Qué bien estuvo Billington. La gran sorpresa, el batacazo de la fecha.
1: Muchurruna 2, Guayaquil City 2. Anotaron para Muchurruna, Ronnie Carrillo y Elvis Velasco. Para Guayaquil City, en dos oportunidades, Damián Díaz.
0: Qué cosas, ¿no? Ese es el peligroso 2-0 con el que ganaba el Muchurruna. Y con una gran actuación del el Quito Díaz, hizo un golazo, barriéndose, sacándose a toda la defensa de el Muchurruna, el primer gol, y el segundo, al primero fue un golazo de tiro libre. En realidad, qué buena actuación tuvo el Quito.
1: Orense 1, Universidad Católica 2. Para Orense, Brian Viñán. Para Universidad Católica, Eddie Mejía y Byron Palacios.
0: La Católica superó, obviamente, al equipo de la ciudad de Machala.
1: Técnico Universitario 2, Leones Fútbol Club 1.
0: ¿Qué? ¿Qué cosa?
1: Técnico Universitario 2, ¿ya? Leones Fútbol Club 1.
0: Ahí sí.
1: Mateo Castaño y Leonel Nazareno para técnico universitario.
0: Castaño, el colombiano de penal.
1: Y Néstor Caicedo para Leones Fútbol Club. Uh-huh. Emelec 2, Macará.
0: Este Néstor Caicedo era de Libertad, tiene otro nombre que lo conocíamos, pero era de Libertad el año pasado.
1: Emelec 2, Macará 0. Lucas Klimovic en dos oportunidades para el equipo eléctrico.
0: Gran actuación de Chirlazo Klimovic, muy bien.
1: Delfín 1, Barcelona 2. Eric Mendoza para el Delfín, para Barcelona Milton Celis y Cristian Baez.
0: Esto ocurrió en Manta.
1: Y ayer, Aucas 3, Manta Fútbol Club 1. Para Aucas anotó en dos oportunidades Snyder Poroso.
0: Qué grandote es Snyder. Jugador nacido en la cantera de Aucas.
1: Y Ayrton Preciado.
0: Ayrton
1: Preciado descontó para el Manta Dagner Quintero.
0: Bueno. 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Bueno, ¿cómo quedó la tabla de posiciones? Rápidamente observamos lo ocurrido luego de esta fecha. Primero, Independiente del Valle, 34 puntos más 12. La caída de la Independiente hizo que baje la diferencia a 8 puntos. Antes era 11. La Católica tiene 26 más 13. Tercero es Barcelona con 26 más 6. Cuarto, el Aucas tiene 25 más 3. Quinto, Liga con 24 puntos más 3. Igual puntaje tiene el Cuenca, 24, pero su gol diferencia es 0. El Orense tiene el séptimo lugar con 22 puntos y más 2. El octavo lugar para Macará con 19 puntos menos 3. Igual puntaje tiene Guayaquil City, es el noveno, pero tiene menor número de goles marcados. Lo propio el Emelec, 19 puntos y menos 4, su gol diferencia. Al décimo primer lugar, el técnico universitario con 17 puntos, lo mismo que Muchurruna. El técnico tiene 0 de gol diferencia, Muchurruna tiene menos 2. Décimo tercero, Libertad, 17 puntos y menos 5. Décimo cuarto, Leones, 16 puntos, menos 3. La décima quinta casilla corresponde al equipo del Delfín. Al último, los equipos malavitas, el Delfín con 16 puntos, menos 6. Y el pobre Manta con 9 puntos y menos 13. Pero es increíble el Manta. por lo menos anoche hizo un gol. Es increíble que en 15 partidos el Manta haya marcado igual número de goles. 5 goles apenas en 5 partidos.
1: En 15 partidos.
0: ¿Cuándo? Dije 5, ¿no? Sí. En 15. Sí. En 15 partidos. Imagínense. Es una pobreza de delantera del equipo del Manta. Claro, pues ahí lo... A ver, ¿quién es el delantero centro del Manta, si me hacen acuerdo? A ver, allí está el Tin Angulo, que ayer ni jugó siquiera.
1: Entra, es suplente, no es...
0: Y malísimo. Ah. El Tin Angulo no es ni la sombra de lo que fue antes. Por ahí está este muchacho con un nombre que tienen muchos futbolistas en varios equipos del país. Ya me voy a acordar. Pero que no trasciende. No sé si tiene la alineación de...
2: Está Jean Carlos Blanco también.
0: Ah, él sí es un buen jugador, pero es bueno para tocar. Pero para meter la pelota adentro no aparece Jean Carlos Blanco. Porque por la banda, ¿a quién es el que juega?
2: A Saguidigbi también.
0: Ahí no juega nunca. No. Ya no está jugando a Saguidigbi. Sigue siendo jugador del Manta. ¿De dónde es él?
2: Nigeriano.
1: Ingresó al cambio Justin Alma. Justin Alma.
0: Este es el jugador... Pero no trasciende. ¿Cuál otro delantero tiene? No. La salida de Palmerita le hizo mucho daño al equipo del Manta y está en el último lugar. 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Y bueno, hoy el partido Santos con Deportivo Cuenca, 7:30 de la noche. Tomebamba, les decimos, va a transmitir este compromiso desde las 6:30 de la tarde. Por ahí teníamos un loguito del cotejo entre el Santos y el Deportivo Cuenca. Don Marcelo nos tiene la probable alineación del Deportivo Cuenca. Pero ahí presenta el equipo rojo Copa Sudamericana. Vemos a dos jugadores. El uno es el señor Morocho, ¿no? Y sí. El otro es Klimovich.
1: Sí, exactamente. Ellos son.
0: Hoy jugamos, dice el Deportivo Cuenca, Copa Sudamericana. Y los leoncitos, negros y amarillos, alrededor de los jugadores. Pero bueno, ¿cómo formaría el equipo del Santos? Tenemos la información completita de última hora, original y propia del mismo Santos. Ahí dice escalación. Alineación debe decir, ¿no? Probable. Alineación probable. Probable, ponen con Bechi Gambas. En el arco, Brazao. Pero hay duda también, ya les voy a presentar una nota sobre Brazao, el arquero, que lo vimos en Cuenca. Igor
1: Vinicius
0: en la derecha. Adonis en el centro.
1: Adonis Farías.
0: Luan Pérez, que ya jugó aquí en Cuenca. Y el argentino Escobar.
1: Gabriel Escobar.
0: En el medio, Araón. Aquí jugó un gran partido este merenudo. Y Gustavo Enrique, ¿puede ser?
1: Sí, Enrique, sí.
0: Bontempo por la derecha.
1: Sí.
0: ¿Cómo se llama Bontempo?
1: Gabriel.
0: Miguelito le llaman en Brasil a
1: Miguel Terceros, el boliviano.
0: Miguel, ¿cuál?
1: Terceros,
0: exactamente. Sí. Goleador de la selección de Bolivia. Barrial, este jugador que actuó acá en la ciudad de Cuenca y ya hizo un gol, no aquí, pero ya hizo un gol en Copa Sudamericana. Y el temible Gabigol, aunque Gabigol ya no le veo en el mismo nivel, en la misma dimensión, cuando jugaba en el Flamengo de Brasil y en la selección de su país. Ahora, ¿quiénes no podrán actuar en el Santos? Aquí tenemos un cuadro también. Dice reservas. Diógenes, el arquero. C. Ibaldo, Ananías, Alencar, David Ciño, Samuel Pierri, Oliva, ese es uruguayo, Roy Heiser, que es argentino, Ronnie, Moisés, Robinho Jr. y Lautaro, que es argentino, Lautaro Díaz. Esos son los reservas. Miren qué jugadores tiene el equipo del Santos. Ahora, dice, desfalques, es decir, que no pueden jugar por una u otra situación. Ventajoso para el Cuenca, porque no va a estar Lucas Verísimo, el gigante de más, creo que mide 1.94, que sí jugó aquí en Cuenca. Y es un hombre líder en la saga del equipo santista. Lucas Verísimo no juega. Él está suspendido una fecha. Neymar sigue con su edema de pantorrilla, que yo no le creo. Gabriel Menino tiene una lesión muscular, lo mismo que Joao Smith, que ni ha jugado. Tassiano, que sí lo vimos aquí, al calvito, tiene una lesión muscular. Y Vinicius Lira, que también está lesionado. Son los jugadores que no podrán esta noche actuar frente a Deportivo Cuenca. Pero aquí lo que más le puede hacer daño es a la ausencia de Lucas Verísimo. Ahora, lo que tenemos en cuanto al señor Brazao, el arquero, que lo vimos aquí en la ciudad de Cuenca, a nombre siempre de Maicons, materiales para metal mecánica, perfilería en canales y correas, en toda medida, planchas galvanizadas de acero inoxidable, sueldas, línea de forja hierro y cerraduras, Núñez de Bonilla 253, frente a Tecnicentro Mirasol. 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Si me tomó el tiempo, mi don Marce.
1: Sí, señor.
0: Perfecto, muchas gracias, para saber hasta cuándo podemos continuar acá. Bueno, les decía lo del jugador arquero del Santos, que lo vimos en Cuenca. Hablemos entonces de... Ahí está lo que dice en portugués. Após repercusión negativas sobre o afastamiento de Gabriel Brazao, directoria relaciona o atleta que será titular hoy contra o Deportivo Cuenca. Bueno, dice que una lesión negativa podría dejarlo fuera al arquero Gabriel Brazao. Esto lo pone la Dirección de Relaciones Públicas, que el jugador no será titular hoy contra el Deportivo Cuenca. Ahí dice, ¿no? View esa, titula el Santos, esa nota de Relaciones Públicas. Pero bueno, no creo que el arquero emergente del Santos vaya a ser malo. No, no. Lo que pasa es que por algo el titular es titular. Ahora, sobre el partido... Debo decirles que el Cuenca, ¿cómo hizo la cosa? En el viaje, salió de Cuenca en vuelo charter a Guayaquil después del partido con Liga. Descansaron unas cuantas horas en el puerto principal. A la madrugada, creo que 4:30 de la mañana, salieron al aeropuerto. Hay que estar en un viaje internacional 3 horas antes. Y a las 9 de la mañana partieron rumbo a Sao Paulo con escala en Lima. Llegaron a Sao Paulo... Un ómnibus los recibió, llovía tremendamente y de ahí se dirigieron desde el aeropuerto de Sao Paulo hacia la ciudad de Santos, que está a 80 kilómetros de... Entre las dos hay 80 kilómetros. Debo indicarles que los directivos Javier Alvarado y Pablo Peña, ojo, no se confunda con Pedro, Javier Alvarado y Pablo Peña están junto al equipo como parte de la delegación y también viajaron por su cuenta y de su propio bolsillo Don Alfredo Aguilar y Alan Conto. No tengo el placer de conocer al señor Conto, no sé si usted lo conoce, don.
1: Sí, Mar. Sí.
0: ¿Quién es él?
1: Es un empresario, tiene una empresa, una tienda de computadoras.
0: Ah,
1: sí.
0: Conto,
1: sí.
0: O sea, está acompañando a la delegación del Cuenca, pero es hincha, no es directivo.
1: Es directivo.
0: Ah, es directivo.
1: Sí, señor.
0: ¿Ah, ya? Alan Conto.
1: Sí, señor.
0: No sabía realmente. Bueno. Por otro lado, debo destacar que para el partido de hoy ante el Santos vamos a tener un clima muy agradable. 22 grados y no habrá lluvia como sucedió ayer, por ejemplo, y antes de ayer. El equipo cuencano integrado por 23 jugadores y el cuerpo técnico está ya en esa ciudad, en un muy buen hotel. Lástima que el primer día de entrenamiento no pudo realizarse en Caneleira por la lluvia y tuvieron que hacerlo en una cancha sintética, pero bueno, ahí tuvieron que entrenar los muchachos del Cuenca. ¿Qué dijo sobre el partido el señor Mateo Macari? Escuchémoslo desde Brasil.
3: Sí, bueno, creo que venimos con mucha ilusión, creemos que vamos a hacer un gran partido, sabemos lo apretado y lo ajustado que está el grupo, creo que nos tocó uno de los grupos más parejos, así que bueno, lo bueno es que dependemos de nosotros, así que bueno, vinimos con la ilusión de hacer un gran partido y traernos los tres puntos y la clasificación. No, bueno, sabemos que tienen gran calidad de jugadores con su gran renombre, pero bueno, nosotros vinimos a hacer nuestro trabajo, creo que vamos a plantar un partido de igual a igual, sabemos que más allá de que son muy buenos ofensivamente, un equipo que a lo mejor se le puede atacar, a lo mejor en este último momento no se le están dando mucho los resultados, así que bueno, trataremos de ir a atacar, a hacer nuestra fuerza, y bueno, como te dije, vinimos en busca de la clasificación, así que bueno, no nos creemos ni superiores ni más débiles que los demás, así que bueno, creemos que con el plantel que armamos y con el grupo que tenemos podemos sacar esta clasificación adelante y darnos una alegría a nosotros y a nosotros.
4: Mateo, Gesellico, ¿qué les ha dicho para ese partido? ¿Qué les ha pedido? ¿Algo especial?
3: No, bueno, como todos saben, sabemos que uno de los partidos más importantes del año por lo que representa para el club y para nosotros, creemos que si sacamos esta clasificación adelante va a ser algo histórico, así que bueno, venimos con mucha ilusión, y nada, sabemos que vamos a hacer un gran partido porque así lo va a demandar el resultado, así que nada, con mucha ilusión y con la espera de que sea para mañana sacar un buen partido.
0: Bueno, esta nota fue ayer, por eso hablo del partido de mañana, Mateo Macari, que está atravesando un buen momento futbolístico. Si revisamos lo de Conmebol, Marce, si es que hoy el Cuenca logra clasificar como segundo a la siguiente fase de la Sudamericana, eso representa más dinero, más ingresos para sus cuentas, y usted lleva todo eso prolijamente, y por eso le pregunto a mi compañero don Marcelo Gutiérrez. 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Tenemos a Coco Verdugo, calientita la nota que le hicimos hoy, desde Cuenca hacia Santos, para que nos cuente detalles de último momento del equipo cuencano. Así es que, adelante Coco, usted tiene la palabra. Desde Santos, Brasil, para comentarnos a esta hora cómo se encuentra el equipo tras el almuerzo que se sirvieron y más tarde dirigirse al estadio Villa Belmiro. Así es que Coco, bienvenido, vamos con información, muchas gracias de antemano.
5: Kifor, ¿qué tal? Buenas tardes, un placer siempre saludarle y saludar a través de usted a los oyentes de Radio La Voz del Tomebamba en el programa del mediodía. En efecto, Kifor y el equipo nuevamente concentrado a la espera de lo que será en horas de la tarde y noche y al desplazamiento al estadio y el compromiso por la fecha 6 de este grupo D en esta participación internacional de Copa Sudamericana.
0: Consultando el estado del tiempo, sabemos que hoy habrá una temperatura de 22 grados, que me parece muy agradable, a la hora del partido, y no habrá lluvia, que es ventajoso.
5: Bueno, le cuento, Gifor, que el domingo en la noche que arribamos había lluvia, soportamos una garúa intensa a lo largo de toda la ruta desde Sao Paulo hasta la ciudad de Santos, un poco de lluvia al momento de llegar. Ayer se mantuvo el día bastante sombrío, bastante frío, no nos permitió eso el entrenamiento en la cancha de Santos, en las canchas que habíamos tenido previsto realizar, en una ubicación que se llama La Candeleira, y no se pudo realizar porque debido a la lluvia, definitivamente la cancha estuvo anegada. De lo que nos comentaron, era una de las pocas canchas, digamos que naturales, que existen en esta ciudad. y muchos piensan que a pesar de ser un país futbolizado se pueden encontrar con canchas en todo lado y no es así. Entonces nos tocó trasladarnos inmediatamente a otra cancha, a un complejo con una cancha sintética en donde el profesor Célico pudo realizar un último movimiento para dejar listo al plantel. Pero como decía, respecto al clima, estuvo frío todo el día y hoy más bien ha estado ya con la aparición del sol, un día templado, incluso un poco de calor también. Recordemos que es una ciudad que está a nivel del mar, entonces un clima bastante agradable, no siendo un calor asfixiante, pero calorcito al fin.
0: Correcto. Coco, ¿cómo se encuentra, cómo nota usted el ánimo de los jugadores del equipo cuencano?
5: Bien, el grupo está tranquilo, bien. Están conscientes de que hoy es un partido muy importante para las aspiraciones del club y de ellos también como profesionales, de poder seguir avanzando en Copa Sudamericana, que está en ellos y que definitivamente ha sido un grupo bastante competitivo, bastante duro, en donde no ha habido mucha ventaja entre uno u otro plantel. Ahí está el hecho, por ejemplo, de que si bien es cierto, por darles el ejemplo, Recoleta no ha ganado, pero tampoco ha perdido. Ha sido un equipo que empató todos sus compromisos, que San Lorenzo nos sacó ventaja con el partido que nos ganó, que nosotros tenemos cierta ventaja sobre Santos por el partido que ganamos, pero que el resto ha estado muy, muy parejo y que cualquier cosa puede suceder y puede pasar. Y que ellos están conscientes también, como decía, de que pueden hacer historia el día de hoy esforzándose en la cancha para lograr el objetivo que es de seguir avanzando en el torneo.
0: Del seguimiento que hemos hecho al Santos, conocemos que el zaguero central Lucas Verísimo está suspendido y no será de la partida, el gigante defensa del equipo paulista, y tampoco Neymar, que al parecer continúa con esa dolencia en una de sus pantorrillas. Entiendo que esta información les ha llegado a ustedes.
5: Sí, tenemos conocimiento, se ha hecho el seguimiento. Es más, hoy en la reunión de coordinación que se hace previo a los partidos también se fue notificado que el jugador no puede estar cerca, ni siquiera en el camerino, no puede estar formando parte del compromiso desde la interna, digamos así, del equipo de Santos, sino que tendrá que asistir a un lugar específico, pero no puede estar en el camerino, como ya decía. Y bueno, eso ya se ratificó en la sanción que tiene de un partido por acumulación de tarjetas. Recordemos que a Bolsen también le pasó lo mismo el compromiso anterior.
6: Sí, agradecemos a nuestros compañeros de Tomebamba Deportiva. Nosotros regresamos del corte comercial con más aquí en la 102.1.
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0: Aquí.
1: Pues ganando aquí o ganando.
0: Bueno, aquí se ganó 125,000 por ganarle al Santos en Cuenca.
1: Ese es el único.
0: Más 900,000 por haber ingresado a la fase de grupos. ¿Ya?
1: Exactamente. Sí.
0: Platita que le viene muy bien al Deportivo Cuenca. 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Bueno, ya les hablé de la Casa del Marisco hace un momento, sí. 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Yo tengo mis dudas, les digo, con el Cuenca jugando allá ante el Santos. En cuanto a que vaya a clasificar a los playoffs. El Cuenca, yo creo, como dice este aficionado, no le debe nada a nadie. Ha hecho lo humanamente posible con un plantel con jugadores, muchos de ellos, muy limitados. Y así todo, está llegando al plano internacional luego de 8 años, ¿se acuerdan? Hace 8 años fue la última aparición del Cuenca en un torneo internacional, precisamente en Copa Sudamericana, en Quito, frente a Fluminense, hace 8 años. Perdió ambos compromisos, tanto en Río de Janeiro, Cuenca jugó en el Maracaná, ¿eh? Y también jugó en Quito, en el estadio de la Casa Blanca. Aquí perdió 2-0, y también perdió en Brasil. Pero no todo lo que brilla es oro, Deportivo Cuenca. Aquí les tengo una mala noticia de dinero que debe el Cuenca a varios exjugadores. Y a ver, a un exjugador del Deportivo Cuenca que ha demandado, y también a miembros del cuerpo técnico. Uno de ellos es el señor Karevic. Ahí le veo la cara de Karevic, vivo este argentino nacionalizado mexicano. Puse esta cara de Karevic, ahí está, hecho el muy piola, como dicen los argentinos, ¿ah? Con los ojos salidos, el vivísimo de Karevic. Estuvo tan mal acá en el Cuenca, que se fue enseguida. Y lo peor es que no lo trajo el Cuenca siquiera la directiva, lo trajo el GFI. Ellos le impusieron al Cuenca a este señor Karevic y su asistente, un argentino y acompañante, Mario Acosta. Yo ni me acuerdo ya de este Acosta. ¿Usted se acuerda, Marcelo? Asistente de Karevic. Esto fue recién. Bueno, estos dos han demandado al Deportivo Cuenca. Y el otro, un jugador medio cron que vino al Cuenca, lento. Se acordará de Luciano Recalde, hace unos 2-3 años que estuvo en el Cuenca, defensa. No ha tenido un buen paso, tan es así que ni se acuerda. Yo sí me acuerdo que llegó Recalde, pero vean en qué año estuve. Creo que el 2023-2024, el señor Recalde. Han demandado al Cuenca por falta de pago. ¿Y esto de quién fue la presidencia? De Natalie. No se les ha pagado y viene la demanda con intereses por mora. No creo que fue mucho lo que reclamaron estos señores, tanto Karevic como Mario Acosta, porque estuvieron tan poco tiempo, pero ni así se les pagó.
1: En 2023, digo.
0: ¿Ya vio?
1: Recalde, sí, señor.
0: ¿Quién? ¿Recalde?
1: Recalde, Luciano Recalde.
0: Ya, 2023. Van a ser 3 años, o ya son 3 años.
1: Ya se cumplieron.
0: Pero imagínense, Karevic y Mario Acosta, que tampoco, ¿qué dirigirían? 5 partidos como máximo, 6. Y se llevan dinero del Cuenca. No tienen la culpa ellos, no tienen la culpa. ¿Eh? La culpa la tienen la directiva del Cuenca, que a su turno no les pagó. La cifra es de aproximadamente $35,000.
1: ¿$35,000?
0: Porque si no paga el Cuenca, no podrá inscribir jugadores para la siguiente etapa.
1: Exactamente. Esto también tiene que ver la administración del GFI.
0: Pero Natalia, no le pare bola al
1: pero,
0: GFI.
1: No, pero GFI...
0: Ya lo dije, pues. El GFI lo contrató para Karevic.
1: Exacto.
0: Pero usted no pone atención, Marcela. Lo dije, lo trajo el GFI, no la directiva del Deportivo Cuenca. Pero igual, al GFI le importa un bledo. Que pague la directiva, pues. Cuando lo correcto debería ser que paguen ustedes del GFI. Es una pena realmente el daño que le está causando y le ha causado este grupo de inversionistas, entre comillas, que no han invertido nada, simplemente han prestado dinero y quieren cobrar. Qué pena. Hablando de Karevic y de directores técnicos del Deportivo Cuenca, de los últimos, desde el año 2019, don Marcio, le voy a hacer una pregunta. ¿Quién cree usted que jugando 15 partidos como hasta ahora que ha jugado el Cuenca es el técnico con mejores resultados?
1: Se llama Jorge Celi.
0: ¿Y por qué me dice eso?
1: porque los números son claros.
0: ¿Ah, ya?
1: Hablamos de un 53.33% con una campaña de la siguiente manera: 15 partidos jugados, 7 ganados, 3 empatados, 5 perdidos, goles a favor 17, goles en contra 17, un total de 24 puntos.
0: Ve usted, y precisamente usted, Marcelo, tiene toda la razón. Revisemos desde el año 2019 con el señor Luis Soler y luego Gerson Estacio. Año 2019, ¿cuál fue el rendimiento de esto, de sobre todo el señor Soler, Alejandro?
2: En 15 partidos, el 42.22%.
0: Todos en 15 partidos estamos tomando esta relación. Tabaré Silva y luego Guillermo Duró el año 2020. ¿Cuál fue el porcentaje del Cuenca?
1: 17.78%.
0: Al momento, mejor Soler que Silva. Ya Guillermo Duró el 2021 mejora, sube a 35.56 el rendimiento del Cuenca, pero inferior a lo que dejó Luis Soler. De ahí viene Gabriel Schürer el año 2022, Alejandro.
2: 46.67%.
0: Y el año 2023, la dupleta de Carlos, bueno, hablemos de Carlos Isquia, llega al mismo porcentaje de Gabriel Schürer.
1: Claro, pero acá se refiere a la dupleta, usted recordará que estuvo Luis García, ¿sí?
2: No, claro. fue
1: Subeldía con el otro argentino que se hicieron cargo.
0: Sí, pero
2: del Valle era.
1: Del Valle, Medina del Valle y Subeldía, a esa dupleta se refiere, y más, y la llegada de Isquia con 46.67%.
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Entramos en la dimensión musical de Global Tribal, así es. Ahora mismo zarpamos en este viaje en donde descubriremos nuevas melodías, nuevos mapas sonoros y entraremos a continentes auditivos donde haremos travesuras musicales. Pues así empezamos esta nueva semana, este nuevo viaje, esta nueva aventura aquí en Global Tribal. Mi nombre es Sebastián Lazo, te doy la más cordial bienvenida a este buque, a esta nave, a esta avioneta con la que descubriremos territorios y cruzaremos nubes.

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8: Aquí estamos en Global Tribal, una nueva semana, un nuevo viaje, un saludo a Alejandro que pasó a visitar a la radiocabina de Global Tribal aquí en la 102.1, nuestro compa que nos da pues a noticia de todo el mundo deportivo y que por supuesto ya se están alistando para lo que se viene, el Mundial de Fútbol, que por supuesto tú lo tienes aquí en la 102.1, así es que mantente atento porque también nos metemos a la cancha con el mejor equipo deportivo del país, el equipo radial, el equipo que te informa con las mejores voces, por supuesto, lo que pasa dentro y fuera de la cancha. Nosotros, por supuesto, en la batería y en la música, todavía tenemos y todavía sonamos con más, porque este viaje

divirtiéndonos en esta tarde. Son las 15:58. ¿Tienes un evento y quieres que sea inolvidable? Pues nosotros te comentamos algo. 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Son las 15:59. Vamos a una pausa, regresamos con más y más y más y más, siempre más para ti, aquí en la 102.1. Noticias importantes y nuestros auspiciantes.

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2: Son las 16:00 en punto. Te contamos las noticias del momento. El vuelo LNE 1376 de la TAM Airlines desvió su trayectoria a Guayaquil luego de que testigos reportaran fuego visible en uno de sus motores mientras sobrevolaba Cuenca. El Airbus A319-132 matrícula CCCYJ cubría la ruta Quito-Cuenca cuando se aproximaba al aeropuerto Mariscal Amar. Varios testigos en tierra reportaron un estruendo y llamas visibles en el motor derecho de la aeronave. La tripulación ejecutó maniobras de emergencia y decidió desviar el vuelo a Guayaquil, donde aterrizó aproximadamente a las 15:15 minutos. LATAM Airlines no ha emitido comunicado oficial, se desconoce el estado de los pasajeros, aunque con la actualización de la noticia, el alcalde Cristian Zamora anunció en su cuenta de X que el avión LATAM desviado a Guayaquil mientras venía a Cuenca aterrizó ya en Guayaquil y todos están bien. Esperamos en adelante que las autoridades competentes puedan determinar el inconveniente que se generó, publicó el alcalde Zamora en su cuenta. Son las 16:01.
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2: El alcalde informó que el avión del LATAM desviado a Guayaquil mientras venía a Cuenca aterrizó ya en Guayaquil y todos están bien. Esperamos en adelante que las autoridades competentes puedan determinar el inconveniente que se generó. Regresamos con más noticias.
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0: ellos son los Grúa Armada. Sonando aquí en la 102.1.
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0: 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Y de ellos a los Gorillaz, aquí. A las 16:15. Es martes.

Suenan los Gorilas en esta tarde junto a Fatoumata Diawara. Recuerda tus comunicaciones al 0993-1928-49. Ahí también puedes enviarnos tus recomendaciones. 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
2: 16:31. El desempleo en Ecuador pasó de 2.9 a 3.1% en abril de 2026, según el INEC. En abril de 2026, el mercado laboral ecuatoriano mostró una población con empleo de 8.57 millones, representando el 96.9% de la población económicamente activa. La tasa de desempleo nacional se situó en un 3.1. Así consta en la Encuesta Nacional de Empleo, Desempleo y Subempleo, en ENMU, de indicadores laborales publicada el 26 de mayo por el Instituto Nacional de Estadística y Censos, INEC. Al comparar con marzo de 2026, hubo un incremento en la ocupación, pues el mes previo registró 8.46 millones de empleados. El empleo adecuado subió de 2.79 millones a 3.3 millones. Pese al alza en el empleo, el desempleo aumentó ligeramente frente al mes anterior. En marzo de 2026 había 252.020 desempleados, 2.9%, subiendo a 277.210 personas en la medición de abril. Frente a abril de 2025, el empleo total creció significativamente desde los 8.18 millones registrados. No obstante, el empleo pleno bajó levemente, pasando de 3.039 a 3.035 millones. La situación del desempleo mejoró anualmente, ya que en abril de 2025 la tasa era de 3.6%, con el 309.055 personas. En 2026, esta cifra descendió el 3.1%, con una reducción del 31.845 desempleados. El subempleo en abril de 2026 afectó a 1.073.000 personas. Y esta cifra es mayor a los 1.700.000 de marzo, pero menor a los 1.790.000.000 que se reportaron en abril del 2025. Por lo cual, el desempleo en Ecuador pasó del 2.9% al 3.1% en abril de 2026, según el INEC. 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Nosotros con más noticias, aquí en la 102.1, regresamos en un momento.
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Qué bien que suena. Él es Carlito Santana con este Samba pa' ti. Sí, pa' ti, que estás al otro lado, ahí donde suena el parlante, levantándole el volumen, siendo parte de esa magnífica tripulación que navega los mundos sonoros a través de la sintonía de la 102.1, a través de Global Tribal. Aquí estamos. Es el turno de este homenaje fabuloso a uno de los grandes del reggae, Bob Marley. Él es Gilberto Gil. Y esto es Three Little Birds.

Son las 16:59. Por entrar a una nueva hora, te contamos las noticias del mundo. A medida que aumentan los brotes, el gobierno de Trump silencia a científicos clave. Funcionarios responsables de liderar la investigación de Estados Unidos sobre amenazas de enfermedades infecciosas tienen prohibido hablar directamente con la Organización Mundial de la Salud, lo que en la práctica los deja fuera de las discusiones globales sobre brotes de virus, según documentos y varias fuentes consultadas por CNN. Y la violencia armada ensombrece Colombia a cara de las elecciones. Colombia se alista para realizar la primera vuelta de las elecciones a la presidencia de la República este 31 de mayo, bajo una amenaza que el país creía estar dejando atrás, la del control territorial de las armas sobre los votos, lo que se inició como una columna vertebral del proyecto de gobierno del presidente de izquierda Gustavo Petro, la denominada política de paz total, atraviesa hoy una grave crisis estructural. Son las 17:00. Más noticias aquí en la 102. Y las claves de las protestas en Bolivia. Bolivia lleva 20 días de protestas contra el gobierno del presidente Rodrigo Paz, a quien muchos grupos, campesinos y obreros exigen la renuncia, mientras el mandatario apuesta por el diálogo, pero analistas no descartan que tenga sobre la mesa la posibilidad de militarizar el conflicto con una eventual declaración de estado de excepción en una crisis que ya causa preocupación en Estados Unidos y otros aliados regionales. Y el Papa León XIV advierte sobre la IA en su primer gran documento teológico. El Papa León XIV dice que el control de la inteligencia artificial no debe permanecer en manos de unos pocos, mientras advierte que la tecnología está alimentando los conflictos mundiales, exponiendo sus propuestas en el primer gran documento teológico de su pontificado. 16:01. El aumento del nivel del mar hundirá Nueva Orleans. Los científicos afirman que la gente ya debe empezar a reubicarse. Nueva Orleans se enfrenta a un futuro de inundaciones que podría dejarla rodeada por el océano. Esto según un nuevo análisis de expertos que también afirma que la ciudad debe comenzar el proceso de reubicación ahora para evitar el caos.

0: Son las 17 horas con 2 minutos. Nos vamos a una pausa comercial. Pero antes te contamos esta noticia. Un equipo de artistas mexicanos pintó a mano un mural de 200 metros cuadrados, lo que les valió un récord mundial Guinness de cara al Mundial 2026. Esto según Reuters. Y no te olvides que el día de hoy, pues tenemos partido del Deportivo Cuenca. Por supuesto, lo tienes aquí en la 102.1 para que puedas vibrar con todo lo que sucede contra el Santos para ver si es que pues seguimos en la ruta de la Copa. Nosotros, pues con más de la buena música, volvemos.
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tremenda, enorme canción con una de las bandas pues que cambió el ritmo y el rumbo de la música. Ellos son los Beach Boys, sonando con este God Only Knows. Y bueno, recuerda, hoy el Deportivo Cuenca busca una clasificación histórica en la casa de Santos FC por la Sudamericana. 90 minutos pueden cambiar la historia reciente del Deportivo Cuenca, nuestro querido equipo colorado. El conjunto colorado afrontará este martes un partido decisivo frente al Santos FC en el Estadio Urbano Caldeira, con la ilusión de volver a instalarse entre los mejores equipos de la Copa Sudamericana después de varios años. El partido se disputará desde las 19:30, pero por supuesto, para que tú sepas, conozcas, te enteres de todo lo que sucede antes, detrás y dentro de la cancha, pues nosotros con nuestra transmisión deportiva ya estaremos contándote todo, chusmeándote todo desde las 6:30. Así es que pues puedes ya sintonizar la 102.1 y ya desde las 18:30, es decir, desde las 6:30 ya estaremos transmitiendo para contarte absolutamente todo lo que sucede dentro y fuera de la cancha aquí, por supuesto, en la 102.1 con nuestro querido equipo Deportivo Cuenca. Vamos con más de la buena música, por supuesto, aquí en la radio que te lleva a dar la vuelta al mundo.

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5: Así es, aquí estamos en Global Tribal, el viaje sensacional y espectacular que tienes de lunes a viernes, por supuesto aquí en la 102.1. Pues ha llegado la hora de nuestra despedida. Sí, ha sido un programa sensacional, espero que lo hayas disfrutado. A toda la tripulación que entró a nuestra radionave supersónica, nuestro barco con el que cruzamos, pues, estos mares sonoros. Muchas gracias por estar ahí. Soy Sebas Lazo. El día de mañana nos veremos nuevamente. Recuerda, tenemos hoy el partidazo del Deportivo Cuenca versus el Santos. Aquí en la 102.1 puedes disfrutarlo. Con el mejor equipo deportivo del país. Ahora me despido. Soy Sebas Lazo, deseándote siempre lo mejor. Paz, amor, buena música y buena onda. Nos escuchamos mañana para otro programa, un otro viaje súper sensacional. Adiós. We'll

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0: Señoras, señores, buenas tardes, bienvenidas, bienvenidos a Tomebamba Deportiva. Arriba, siempre arriba, Tomebamba AM, FM, 1070 kilociclos AM, 102.1 FM, y ya mismo estaremos con Super 949 cuando estamos observando el partido entre Liga de Quito y Always Ready. Están empatando 2-2, ganaba Liga, estaba en primer término. Liga hizo su gol por parte del jugador Yerlin Quiñones. Esto al minuto 7 se puso en ventaja Liga, pero luego sorpresivamente apareció Enrique Trivero para el minuto 18 empatar. Después Fernando Nava consiguió el segundo gol al minuto 40. Hace un rato hubo un gol de Liga, pero una falta sobre el arquero boliviano. Pero a pesar de todo esto, Liga sigue atacando, sigue buscando ganar este compromiso. Claro, ya Liga está clasificado dentro de la Copa Libertadores de América, pero de todas formas es ideal irse con, ojalá, en el primer lugar, porque Deyverson marcó el segundo gol para Liga en el empate correspondiente. El gol de Deyverson se lo consiguió al minuto 77. Ahora se juegan 79 minutos. Debo indicarles que en Copa Libertadores de América, el Sao Paulo al minuto 79 le está ganando al Boston River. Aquí voy a fijarme en la formación, acaso, del equipo de Sao Paulo, y de esta manera tener una idea clara si apareció o no aparece el zaguero central que se desapareció en un momento dado, Marcelo, ¿se acuerda de él? Arboleda.
1: Sí, claro.
0: Arboleda desapareció del conjunto de Sao Paulo y los dirigentes estaban muy preocupados. Se hablaba de una sanción fuerte y les digo que Arboleda no está jugando como titular en el equipo paulista que lo hace de local. Ni siquiera está en la banca, sí, ni siquiera en la banca. Y también pone el Sao Paulo jugadores no disponibles, los que no pueden estar por motivo de lesión u otras circunstancias. Pero en fin de cuentas, no es tomado en cuenta el señor Robert Arboleda. Bueno, así están las cosas. Debo indicarles que en Copa Libertadores de América hasta el momento, el Lanús le está ganando 1-0 a Mirasol. Ya ha terminado los partidos de este grupo donde juegan Liga, el Always Ready. También el equipo de Brasil, el Mirasol. Y el Lanús, estaremos dando a conocer la tabla de posiciones. Hoy a las 19:30, la hora en la que juega el Deportivo Cuenca con el Santos, Flamengo enfrentará al Cusco Fútbol Club. Estudiantes de La Plata, a la misma hora, espera al Independiente Medellín, al grande de la montaña. El grande de la montaña. El gol que le anularon a Liga hace un momento fue por posición adelantada, más que por falta al arquero. El Nacional de Uruguay esta noche recibe al Coquimbo Unido y el Universitario de Deportes recibe al Deportes Tolima. Todos estos partidos por la Copa Libertadores de América. Mientras que en la Copa Sudamericana, ya les dijimos, el Sao Paulo le gana 2-0 al Boston River. Millonarios está perdiendo como local el equipo bogotano, ¿sí? Está perdiendo con el O'Higgins por 2-1. El O'Higgins de Chile, la gran sorpresa de esta Copa Sudamericana. Imagínense, Millonarios está perdiendo. El Gremio está empatando en su casa con el Montevideo City Torque. Todos son partidos que se juegan alrededor de 80 minutos. Palestino en su casa está empatando con el Deportivo Riestra. Este es el equipo que dirige
1: Guillermo Duró.
0: Bueno, ya sabemos que el Cuenca juega a las 19:30, después de 45 minutos aproximadamente, ante el Santos en la cancha de Vila Belmiro. Y el San Lorenzo de Almagro en su cancha, en el estadio del Nuevo Gasómetro, espera a Recoleta. Entonces hay una expectativa total y se acaba de salvar Liga Deportiva Universitaria prácticamente de un gol, porque el arquero de Liga, Valle, logra desviar con la mano izquierda, salvándose así el equipo capitalino. Bueno, hoy hablamos, ya volviendo al tema Deportivo Cuenca, de algo que es importantísimo en cuanto a su presencia allá en Brasil. 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
1: Bueno, atención, ataca Liga Deportiva Universitaria, está corriendo por el costado izquierdo. El pase es muy malo de Liga, se va a perder la pelota fuera del campo de juego y le están reclamando a Redes, el paraguayo, que le hizo un gol aquí al conjunto del Deportivo Cuenca. Y de esta manera, pues, se pierde la gran posibilidad de Liga de marcar el 3-2 a favor de Liga. 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Vamos a escuchar a un invitado, don Marcelo Gutiérrez. Primero, denos características, don Marce, por favor, del señor Román Escandón, un hincha del Deportivo Cuenca, que lo acompaña permanentemente y esta vez está junto al equipo en Brasil. Estuvo inclusive en el aeropuerto, en el estadio, en el hotel, en todas partes donde estuvo el Deportivo Cuenca, el señor Escandón. Marcelo lo entrevistó porque este es un caballero. ¿A qué se dedica, don Marcelo, este caballero Escandón?
2: Buenas noches, Giffer, buenas noches a nuestros amables oyentes. El señor Román Escandón se dedica a sanación pránica.
1: A la sanación pránica.
2: La sanación pránica, sí, tiene su consulta y es muy un profesional a carta cabal. Fue también dirigente en la era de Natalie Villavicencio. Fue dirigente del equipo del Deportivo Cuenca, es un motivador, da charlas.
1: Ese es lo pránico.
2: Así
1: una motivación.
2: Es. Exactamente. Entonces, él viajó el día sábado por algo personal y con su hijo y tuvo la oportunidad de hospedarse en el mismo hotel que llegó el equipo del Deportivo Cuenca y
1: pronto se fue en el mismo charter.
2: No, él fue aparte.
1: Aparte.
2: Fue aparte, sí, señor.
1: Entonces, hasta Guayaquil, decía.
2: Sí. No, y él fue aparte, él está desde el sábado anterior, está en Brasil.
1: De paseo.
2: Sí, señor.
1: Bueno, primero habrá estado en Río, que es la ciudad más turística. Obviamente que Sao Paulo es una enorme ciudad. A mí personalmente Sao Paulo, bueno, tiene cosas bellísimas, pero es una ciudad demasiado grande, con mucha polución y con mucha población. Es tremendo, tremendo. Y, uno se baja del avión al aeropuerto de Sao Paulo y se apercibe un olor medio a gasolina. Es la polución precisamente de Sao Paulo. Ciudad con 23 millones de habitantes. Uy, cuidado, lo van a echar a jugadores de Liga y también a Suárez del conjunto de el Always Ready. ¿Eh?
2: A Redes es la bronca.
1: Con Redes es la bronca. Sí. Suárez y Redes. Exacto. Los podría echar el árbitro, pero no va a pasar nada. Ya el árbitro le está llamando ante el reclamo de la gente de Liga de Daverson. Le dice al jugador de Suárez que se tranquilice, que no le compliquen el partido. Ya están jugándose 86 minutos del compromiso, porque hubo una falta, sí, hubo una falta sobre Suárez y que se compra pleito ajeno el señor Redes. La falta fue de
2: Corozo,
1: exacto, sí. Del que era de Barcelona, Janer Corozo, él hizo la falta. Y se compra el pleito ajeno el jugador paraguayo Redes. Pero bueno, volvamos al tema anterior. Decía que un gran hincha del Deportivo Cuenca, entiendo que está en el mismo hotel del equipo rojo.
2: Así es.
1: El señor Román Escandón, lo escuchamos para que nos cuente cómo ha visto él la primera vez, acaso, junto a los jugadores en un compromiso internacional. Señor Escandón, usted tiene la palabra. Adelante.
3: Sí, nos encontramos acá en Santos. Coincidentemente nos hemos encontrado con el equipo, con la directiva y algunos miembros que han venido acompañando al equipo. El ambiente es, estamos con paz, estamos con tranquilidad. La gente está muy motivada. He conversado con algunos jugadores y hay toda esa energía ahí para el día martes. Se siente bien, se siente bien. Hay mucha cordialidad entre todos. Sobre todo se les ve esa seguridad, Marcelo.
2: ¿Usted ha podido conversar con algunos de jugadores?
3: Sí, tengo la gran amistad del Pollito. Ha ido alguna vez al centro, algunas veces mejor dicho. Y sí, él está contento, se siente ese ánimo. Para ellos es muy importante este partido, para continuar con esa buena racha, Marcelo.
2: Está algunos días ahí en Brasil ya, y la coincidencia, como decíamos,
4: encontrarse con la plantilla, con el equipo de la ciudad. ¿Cuál es el sentir que puede percibir usted del grupo de jugadores?
3: Les veo a todos ellos con mucha fortaleza. Sabe Marcelo que hemos estado en algunas ciudades aquí de Brasil y la curiosidad de preguntarle a la gente cómo le ve al Santos. Y no ha habido algunos comentarios favorables, dicen que es un equipo que no está bien, que no está rindiendo bien, y eso es favorable también para nosotros. Eso se siente aquí, incluso en la propia ciudad de ellos, ¿no? Que hay ese sentimiento de malestar, hay algunas molestias con Neymar y todo eso que hemos podido experimentar con los comentarios de los lugares que hemos ocupado, de los restaurantes que hemos ido y siempre nos estás preguntando. Entonces eso se siente acá, y por parte del equipo deportivo Cuenca se les ve muy contentos, se les ve muy unidos. Es una camaradería en desayuno, todos esos temas, mi querido Marcelo.
4: Sobre la hinchada de El Santos, usted nos adelantó algo, pero ¿hay la expectativa, el público está pendiente de lo que pueda pasar este martes?
3: Sí, aquí en la ciudad de Santos no ha habido mucho movimiento como se ha dado, por ejemplo, en la ciudad de Cuenca. No, en Cuenca es como que todos nos futbolizamos, aquí hacen su vida normal. Uno que otro hincha habla un poquito del Santos, nos hemos ido a algunos centros comerciales donde hay tienda del Santos, no hay movimiento. Entonces no le noto así, me quedé sorprendido, primera vez en Brasil, y pensamos que iba a haber ese tema futbolero de siempre. Más la gente habla mucho de Palmeiras que del propio Santos. Entonces, eso es muy expectante para nosotros, Marcelo, muy expectante, y a su parte reconfortante también.
4: Al no haber una expectativa, no se va a llenar el estadio, no va a haber la afluencia de público como se esperaba. ¿Esto cuánto puede ayudar al plantel, usted que está y vive el día a día por ahí?
3: Para nosotros sería favorable. Esto daría más empoderamiento a nuestros jugadores. Ellos también han estado desde que están ayer aquí en Santos, hablando con mucha gente y todo. Eso es lo que se siente aquí, Marcelo, parte, algo que uno ve diferente. Uno oye Brasil, escucha fútbol, pero no se ha escuchado tanto del Santos. La gente no está contenta con el último rendimiento del Santos, y eso parece que al equipo le ha dado bastante baja en el tema de su gente. Veamos cómo responde la gente mañana, es lo que le he podido yo comentar, de acuerdo a los lugares que yo he visitado, centros comerciales, restaurantes, algunos lugares que he ido a turistear. Entonces no hay, preguntando siempre por el Santos, pero no es que me he encontrado con un fanático hincha del Santos que nos diga no, mañana ganamos y todo eso. Pero esperemos mañana, Marcelo, a ver cómo se siente en el estadio.
4: ¿Se ha cruzado con algún cuencano, con alguna persona de acá conocida que esté apoyando al Deportivo Cuenca por allá?
3: Hicimos escala en Chile y nos encontramos con compatriota, con aficionado al Deportivo Cuenca, y tengo entendido que hoy empiezan a llegar ya. Nosotros estamos aquí desde el sábado, pero empiezan a llegar ya desde hoy en la noche. Y ya sí ha habido gente que ha venido vía terrestre a Tatumbes, ya han cogido un vuelo. Hay una pequeña afluencia, otras personas que habitan aquí mismo en Brasil han venido acá hasta Santos. Estaremos, más o menos diría yo, unos 40, 50 personas que estaríamos apoyando al Deportivo Cuenca.
0: ¡Qué buena cosa! 50 personas.
3: Sí, nos encontramos acá en Santos.
0: Decíamos que 50 personas aproximadamente, según el criterio de este caballero de apellido Escandón, Román Escandón, van a estar presentes acompañando al Deportivo Cuenca. Y les cuento que Liga, que estaba primero perdiendo, luego, primero ganando, luego fue empatado, iba perdiendo 2-1, Liga hizo el 2-2, y al minuto 79 apareció Daverson, el brasileño, para poner las cosas en tránsito. Estaba en el banco de Iverson con un zurdazo interesante cruzado a otro costado, derrota al portero de Always Ready y gana ya Liga Deportiva Universitaria. Se jugará hasta el minuto 50, ya estamos en el minuto 47, y gana Liga de Quito 3-2 al Always Ready. Pero también está ganando Lanús 1-0 a Mirasol al minuto 90. Es decir que si revisamos la tabla de posiciones Mi querido Marce, ¿cómo está este grupo? Entiendo que el equipo de Lanús tiene más dos, ¿eh? O más cuatro.
2: Al momento la tabla de posiciones está de la siguiente manera: Liga de Quito con 12 puntos más 3, Mirasol.
0: Más 3 tiene Liga.
2: Sí, Mirasol tiene 12 puntos más 3.
0: Iguales.
2: Sí, Lanús está en el tercer lugar con 9 puntos menos 4.
0: O sea, están bueno, y el último es Always Ready.
2: Así es, con 3 y menos 2.
0: Bueno, ya Always Ready estaba descartado desde hace rato. Pero aquí la pregunta es, ¿cuál es el equipo que más goles ha marcado para que entre primero? Porque están iguales el equipo brasileño de Mirasol y Liga de Quito. Ambos tienen más 3.
2: Sí, señor. Liga ha marcado 8 en 8 oportunidades. Mirasol ha marcado en 7. Va a Liga entonces
0: como Liga primero. Va como primero.
2: Sí, señor.
0: Excelente, eso es muy bueno. Cuidado con esa llegada de Always Ready. Casi hay gol. Se salvó Liga de Quito y ahí se comprometería porque entraría en el segundo, ¿eh? Siempre y cuando el Lanús se mantenga este resultado frente al equipo de Mirasol, al que le está ganando por 1-0. Uy, casi gol del Always Ready. La hinchada de Liga, que no ha llenado el estadio, está sumamente preocupado cuando resta minuto y 35. Un centro al área y tiene que aparecer la marca del señor Gerlin Quiñones como defensa de Liga,
2: ¿sí?,
0: para tirar la pelota afuera. Y esto entonces corresponde un tiro de esquina para la representación de Always Ready. Se cobra ya y aparece AD, golpe de cabeza y logra rechazar. Pero todo el equipo de Bolivia que juega en el alto está en campo de Liga y aquí puede haber incluso el empate, pero AD surge para con la cabeza rechazar, insiste el Always Reed, el hombre que tiene calidad, este número 10, enfrenta al jugador Daverson, que con el pecho saca la pelota fuera del campo de juego. Señoras y señores, estamos a medio minuto del final. Always Reed desesperado, mientras Liga también se defiende con todos y busca en este momento contragolpear. Está corriendo el boliviano precisamente, ¿eh? Villamil tocando para Janer Corozo, posición adelantada. Posición adelantada de Janer Corozo, cuando bien Liga pudo haber marcado otra conquista y asegurar su primer lugar, porque ¿quién dice que el partido entre Lanús y Mirasol terminará 1-0 a favor del conjunto argentino? Está ganando 1-0. Y como dijo Marcelo, 12 puntos tienen los dos equipos. Tanto el conjunto de Liga Deportiva Universitaria de Quito y también el Lanús. Los dos tienen 12 goles, Marcelo, ¿no?
2: Así es.
0: Confirmemos eso.
2: Puntos tiene
0: 12-12.
2: 12-12 y tiene
0: más goles Liga.
2: Más Liga.
0: 8 sí. Y 7.
2: Exacto.
0: El Lanús.
2: Exactamente.
0: Clasificándose es primero.
2: Torneo de valores, sí,
0: Liga.
2: Sí.
0: Así están las cosas. Saludamos con nuestro compañero don Rafael Guamán Aguirre. ¿Cómo le va, don Fico? Bienvenido, buenas tardes. Pero no guste las cosas, don Fico.
5: Bueno. A ver, don Fico, bienvenido, buenas tardes.
6: Muchas gracias, Gispor, saludos cordiales también a Marcelo, a don Gus y a don Leo y a todo el personal de La Voz del Tomebamba, listos para llevarles la información deportiva en el último partido de esta fase de grupos, como se denomina, en donde el Deportivo Cuenca va a enfrentar a uno de los grandes del fútbol brasileño. Hablar de Santos es hablar de Pelé, aunque Pelé ya no cuenta, ya no está con nosotros, pero es el equipo en donde lo vio nacer a esta figura mundial del fútbol brasileño y que consecuentemente identifica a esta institución. Hablar de Santos es hablar de el Santos de Pelé. Ante un Deportivo Cuenca que, bueno, de acuerdo a lo que veníamos escuchando, las declaraciones y los comentarios, pues no tiene mayor importancia, el público no le da mayor importancia,
0: Fico, más bien
6: el público a este compromiso. ¿Sí?
0: Terminó el partido de Liga, ganó 3-2 definitivamente.
6: Qué bien que Liga. No le veo jugando a Liga como en otras oportunidades, pero sin embargo este triunfo es reconfortante para el equipo como tal
0: y para el
6: país. También para el director técnico, don Thiago Nunes, que es el director técnico brasileño que desde que inició el torneo a nivel de la Liga Profesional de Fútbol y lo que es Copa Libertadores de América, no ha tenido un fútbol convincente, a pesar de que a este mismo rival le ganó en el alto, le ganó en Bolivia, pero sin embargo el público, la hinchada, los seguidores de Liga Deportiva Universitaria no están convencidos del trabajo. Tiene un buen plantel, pero no lo vemos como un equipo así determinante, un equipo dominador como en otras oportunidades, y es por eso que siempre presenta ciertas dudas en cada uno de los compromisos. En todo caso, clasifica ya el equipo de Liga Deportiva Universitaria para la siguiente fase. En los próximos días habrán los sorteos respectivos dentro de la Conmebol para determinar entonces los rivales que tendrán los equipos, tanto Independiente, que también está asegurado su clasificación, como el equipo de Liga Deportiva Universitaria de Quito. Los tres representantes de Copa Libertadora, hablo también del Barcelona, que lamentablemente no llenó las expectativas para una hinchada, para un público, para un pueblo, el pueblo ecuatoriano, que quería verlo a este Barcelona también ser un equipo protagonista en este torneo continental.
0: Hay una cabina donde están y observamos a los dirigentes del Deportivo Cuenca con los del Santos. Han sido muy bien recibidos a propósito. Les invitaron una feijoada. Cuidado, es medio pesada la feijoada. ¿Se ha comido usted feijoada, don Fico?
7: No.
0: ¿Y usted, don Marcio?
7: Pitado,
0: ¿sabe qué es la feijoada?
7: No tengo idea.
0: Viene de frejol. La palabra viene de frejol. Feijo. ¿Sí? Entonces, por eso se llama feijoada. Es el buen poroto negro, ¿sí? Que, frejol negro, abundante, y pata de cerdo. Y pata de cerdo. Es un plato riquísimo.
7: Debe ser.
0: Característico. Lo que pasa es que en Brasil comen por dos. Unas fuentes gigantescas de feijoada. Es tremendo, tremendo eso. Pero es un plato realmente apetitoso y es algo tradicional en todo Brasil, la feijoada. Deben haberles invitado a los dirigentes del Deportivo Cuenca. Obviamente, pues al presidente, don Eduardo Álvarez, que está acompañado de los señores Javier Alvarado y Pablo Peña, también directivos del Cuenca, ¿eh? También directivos del Cuenca, y como parte de la delegación, pero por su propio peculio, con sus propios recursos, están el doctor Alfredo Aguilar y el señor Alan Conto, decía Marcelo, que fue directivo.
2: Es directivo.
0: Ex directivo.
2: Ahora es directivo. De
0: ¿también?
2: La... Sí.
0: Ahora es directivo. Veamos cuál es la temperatura este momento de Santos, porque eran 22 grados lo que se anunciaba en este momento.
2: Terminó el partido entre Lanús y Mirasol, 1-0 ganó el equipo de Mirasol.
0: Clasifiquen.
2: Liga primero.
0: Ganó Lanús.
2: Sí, Lanús 1-0. Sí.
0: Le ganó a Mirasol 1-0.
2: Sí.
0: O sea que Liga termina primero y Lanús termina segundo.
2: O tercero Lanús. Mirasol con 12 puntos.
0: Ah, clasifícame. Pero sí. Si eso le preguntaba antes.
2: Mirasol no le digo.
0: Está bien entonces.
6: Claro. Liga primero, Mirasol segundo.
0: O sea que se queda Lanús a pesar de la victoria.
2: Así es.
0: 1-0.
2: Llegará para el repechaje de la Sudamericana. Lanús.
0: Claro, llega mejores, como tercero.
6: Tiene que ser uno de los mejores terceros, dicen, ¿no?
2: Bueno, todos los grupos tienen los terceros de entrada.
0: No hay mejores terceros.
2: Todos los grupos entran. Todos los terceros.
6: Ya no hay mejores.
0: Los playoffs que se llaman.
2: Sí, playoffs. Sí.
0: Para, tiene que jugar, bueno, un partido adicional para de esta manera determinar si por lo menos el tercero pasa a jugar Copa Sudamericana como premio consuelo. Premio que ni siquiera logró Barcelona. Como Guayaquil dice,
2: la turra americana para Barcelona.
0: La turra americana, dice Barcelona. Pero ni a la turra americana pudo llegar el equipo torero. Es una lástima, ¿eh? Porque ha sido una situación que ha defraudado a todos. Bueno, les decía que 22 grados sin lluvia, con esa temperatura se va a jugar en Santos, allá la ciudad de Santos, que es una ciudad no muy grande, que tiene menos habitantes que la ciudad de Cuenca. Yo creí antes que Santos, por la situación demográfica de Brasil, tendría más o tiene más habitantes que Cuenca. No es así, no es así. Y el estadio Villa Belmiro va a tener gente, sin duda, porque Santos tiene posibilidades de clasificar a la siguiente fase de la Sudamericana. Porque revisemos, don Marcelo, la puntuación de cada uno de los equipos, donde el San Lorenzo de Almagro es el primero, que hoy juega ya mismo también, al igual que el Deportivo Cuenca, a las 7:30 frente a Recoleta. El primero es San Lorenzo. ¿Cuántos puntos tiene?
2: Ya le doy, estoy aquí en esto, aquí estamos.
0: ¿Ya? El primer equipo es San Lorenzo. Es el segundo, el Deportivo Cuenca. El tercero es Recoleta. Y el cuarto es el Santos. Pero lo que nos interesa es las puntuaciones de cada uno de estos equipos. 8 puntos, de lo que recuerdo, tiene el San Lorenzo. 7 puntos tiene... ¿cómo es la cosa? Porque el equipo de Recoleta tiene 5 puntos y el Santos tiene 4. Así están las cosas en cuanto a puntuación, que ya nos va a dar a conocer don Marcelo Gutiérrez.
2: Aquí estamos ya con los datos en Gifford. San Lorenzo, 7 puntos, más 2. Deportivo Cuenca, 6, menos 1.
0: ¿Más 2 tiene San Lorenzo?
2: Sí, más 2 tiene San Lorenzo.
0: Positivo el gol diferencia.
2: Deportivo Recoleta tiene 5 puntos y 0 de gol diferencia. Y Santos, 4 puntos, menos 1.
0: Todos tienen, de los 4, posibilidad de clasificar, don Marcelo. Porque si el conjunto de San Lorenzo tiene 7 puntos, el Cuenca tiene 6. Sí. Y si gana el Cuenca y no puede ganar San Lorenzo, el Cuenca remataría primero. Pero bueno, estamos especulando demasiado. Dejemos que se jueguen los compromisos y de esta manera, al final de la jornada, esta noche, tendremos ya la información oficial. Bueno, también ya tenemos las alineaciones tanto del Cuenca como también del conjunto del Santos. Se aproxima las alineaciones a lo que se dio a conocer esta mañana en cuanto al Santos, don Marce, y al Deportivo Cuenca.
2: Sí, señor.
0: ¿No hay cambios?
2: Hay unas variantes, pero vamos a conocer las formaciones de los equipos.
0: Bueno, espere que Leonardo se ponga bien para que tenga la posibilidad de tener las alineaciones. 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Los árbitros para este partido tenemos registrados. Son colombianos, Marcelo, ¿no?
2: Todos, así es, la gente, los 4 que estarán en cancha y los 2 en el VAR son colombianos.
0: Todos son colombianos. El central, el señor